0: 7 y 28.
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0: 7 y 58.
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0: 8 y 27.
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0: 8 y 59.
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0: 9 y 27.
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0: 9 y 59. 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
2: 10 y 8.

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0: 10 y 29.
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1: Una canción nueva que se llama Por una noche más.

0: Son las 11 en punto. 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

0: 11 y 30. ¿Quieres vender, comprar, alquilar terrenos, casas, chacras, cultivos y ganado? ¡Anuncia en Radio Fama! ¡Has conocido tu producto e incrementa tus ventas! ¡Anunciando en Radio Fama! ¡Solo anunciando en Radio Fama! ¡La más sintonizada! ¡Radio Fama Sur, Tacna y Moquegua! ¡Primer lugar en sintonía! ¡En las zonas rurales del sur del Perú! ¡Mayor información al número 952-03-2323. 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

0: 11 y 57.
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0: 12 y 27.
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0: 12.
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0: 12 y 58.
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0: 1:30.
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0: 2 y 1.
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0: urgente al escenario. Tenemos llaveros, tenemos cassettes para poder brindar nuestro cariño, nuestro amor a ustedes, chicas, chicos. Gracias por estar compartiendo esta noche.
1: 2:32.
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0: 52 y 58.
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0: 23 y 27.
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0: 53 y 57.
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3: Con este temita me despido. Gracias Perú, mi tierra linda de Tacna, Bolivia, Chile, para todos mis grandes amigos.
4: Placer inmenso de haber compartido con ustedes el genio del requinto nacional, Miguel Castillo.

0: encontrarnos muy pronto. Gracias. En cada concierto. Gracias, gracias. Hasta aquí nuestro cariño, gracias.
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0: 4 y 31.
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5: Gracias por el pase. Bienvenidos, bienvenidas.

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0: las 5 en punto.
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Queridos amigos, queridas amigas, gracias a la bendición de Dios, estamos con todos ustedes y gracias por esa gran confianza, por esa gran fe que todos ustedes están depositando en tu amigo Ángel, el curandero internacional. Ya que nuestra sinceridad, ya que nuestra verdad, nuestra transparencia es el factor primordial, el cual está haciendo que este programa está creciendo en sintonía. Cantidad de personas que están llegando hasta mi consultorio privado. Yo sé que muchas personas escuchan todos los días este programa y prueba de ello es la cantidad de personas también que nos están visitando. Personas que vienen cargadas de tristezas. ¿Cuántas personas que vienen cargadas de dolor, de sufrimientos, con enfermedades raras, pero están llegando hasta mi santuario de la verdad con mucha fe? Hombres enfermos, mujeres enfermas, personas que se están quedando ciegos. Sí, están perdiendo la visión, pero están llegando hasta mi consultorio privado porque se están dando cuenta que la enfermedad que tienen o la enfermedad que están pasando no es natural. Personas cansadas de vivir soportando sus dolores, esas raras enfermedades, sus sufrimientos, se han dado cuenta que a lo mejor algo malo tienen en su cuerpo. Ellos mismos han podido convencerse con sus propios ojos a través de las curaciones que yo vengo haciendo, a través de la limpieza que yo vengo haciendo en mi consultorio privado, en mi altar de curaciones. Estas personas están viendo con sus ojos, han visto ese daño, esa brujería, esa hechicería, los cuales los han tenido presos con esa enfermedad. ¿Cuántas personas que se estaban quedando paralíticas? Sí, medio cuerpo, todo muerto. Personas que las piernas se les va secando, que sienten que las piernas se les va adormeciendo. Hombres y mujeres que sienten fuertes dolores en la parte de su cerebro. Hombres y mujeres que sienten, que se sienten nerviosos, que se sienten intranquilos. Algunos están al borde de la locura, pero llegan hasta mi santuario de curaciones con mucha fe, con la única idea, con la única intención de poder acabar, de poder terminar con esa rara enfermedad. Bendito sea el Señor. Gracias, Dios mío, que está devolviendo la fe y la confianza a muchos de ustedes. Bendito sea Dios. Dios es principal en nuestra vida. Yo siempre recomiendo pensar en Dios, pedirle a Dios de todo corazón que nos ayude, pedirle a Dios que nos dé fuerzas para poder luchar con nuestros enemigos, para poder luchar contra todos los problemas que se nos presentan en esta vida. Amar a Dios, queridos amigos, amar a Dios sobre todas las cosas, eso es un mandamiento que nos enseña la Biblia. Eso es lo que debemos de hacer, amarnos como hermanos y jamás tratar de destruirnos y nunca echarle la culpa a Dios de lo que estamos sufriendo. Porque hay muchas personas que cuando tienen problemas, cuando están pasando momentos difíciles, van a la iglesia llorando, levantan la mirada al cielo y dicen: Dios mío, ¿por qué me castigas? Dios mío, ¿por qué me has mandado al mundo con este destino tan cruel? De vivir pobre, de vivir sufriendo, de no ser feliz. ¿Por qué con esta rara enfermedad, Dios mío? Si yo no he sido malo, yo no he sido mala con nadie. ¿Por qué, Dios mío, me castigas? Queridos amigos, Dios no castiga. Dios para nosotros es como nuestra madre que nos trajo a este mundo. Porque para una madre no hay hijo malo. Así el hijo sea haragán, así el hijo haya salido borracho, drogadicto, delincuente, sea lo que sea, para una madre sigue siendo su hijo. Y todavía a veces el hijo más querido. Así es Dios para nosotros. Dios nos cuida, Dios nos protege. Pero no solo existe Dios en nuestro universo,
en este mundo en que vivimos existe también el demonio. Sí, el diablo, que muchas veces se mete en el corazón de los seres humanos y hace que exista la envidia. Y muchas veces por causa de la envidia te dañan. Por envidia te destruyen, te fatalizan. Sí, para que fracases, para que nunca te levantes, para que nunca progreses, para que toda la vida te sientas derrotado, fracasado, pobre, solo, abandonado, enfermo. Basta ya, Señor. Basta ya de lamentarse. Basta ya de sufrir. No más lágrimas, no más sufrimientos. Querido amigo, piense en Dios. 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Conversa conmigo personalmente. Y en nombre de Dios yo te prometo ayudar. Porque antes de toda curación yo me encomiendo a Dios. Y a través de mis conocimientos que tengo en este campo del curanderismo, en este campo del espiritismo, te voy a ayudar. ¿Quieres conversar conmigo? ¿Quieres quitarte la venda de los ojos? ¿Quieres saber cuál es esa enfermedad rara que tienes en tu cuerpo? ¿Por qué no te puedes sanar? ¿Por qué no te puedes curar? Visítame. Sí, queridos amigos. O quizás en estos momentos tu pareja ha cambiado de un momento a otro. Tu pareja te dice que ya no te ama, que ya no te quiere, que te mira con odio, que te mira con rencor. ¿Con rencor? ¿Qué está pasando? 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Queridos amigos, quiero decirles también que nosotros siempre, siempre debemos darle gracias a Dios porque estamos con salud. ¿Sí? O de repente estás feliz con tu mujer, con tus hijos. De repente tienes una buena esposa. Por eso debemos darle gracias a Dios por tener lindos hijos, por tener un buen negocio, un buen trabajo. Estás con salud. Agradece a Dios, querido amigo. En esta vida hay de todo. Otros empiezan bien y terminan mal. Otros empiezan desde abajo y terminan arriba. A veces no sabemos mañana más tarde qué puerta podemos tocar, a quién le podemos estar pidiendo un favor. A veces no sabemos qué hacer mañana más tarde. Hoy puedes estar sano, pero después Dios no lo quiera, porque nada es seguro. Un accidente, una desgracia, algo que nos pueda pasar por la voluntad del Señor, porque nadie puede decir que yo no voy a morir. Nadie es dueño de su vida. Me puede pasar a mí, le puede pasar a usted que me está escuchando. Bueno, si es la voluntad de Dios, que así lo sea. Pero a veces no, en este mundo en que vivimos, no es la voluntad de Dios, no es la voluntad del Señor, es la voluntad de la gente mala, de la gente perversa, del envidioso, del mal vecino, de ese mal compadre, de ese mal compañero de trabajo, que te hacen daño, que te hacen brujería. Quizás en estos momentos estás escuchando este programa, quizás estás tomando una copa de vino, un vaso de cerveza, quizás festejando en tu hogar contento y alegre, y a veces ese hogar, esa fiesta puede terminar en sangre, puede terminar en desgracia, en dolor, hasta en muerte. Es que hay gente mala, hay gente envidiosa,
puedes invitar a muchas personas. Le puedes dar confianza a tu compadre, a tu primo, a tu mejor amigo. Muchas veces el mejor amigo te paga mal. El mejor amigo te paga con un puñal por la espalda, con la traición. Préstale tu carro, a ver. Alquílale tu casa. O de repente has alquilado tu chacra. Alquilaste tu casa. Y muchas veces salen siendo dueños de tu casa, de tu chacra, de tu carro. Quieren adueñarse. Oiga, pero si yo soy el dueño de mi casa, de mi chacra, de mi carro, ¿cómo me pueden quitar? ¿No me pueden arrebatar? ¿No me pueden quitar? Dices tú. Vayan a la justicia. Hay que tener

0: suerte para la justicia. A veces los justos pagan por los pecadores. Hay cuantas personas que en el juzgado están batallando, allí en los tribunales, por un pedazo de tierra, por unos cuantos metros de casa que les fueron arrebatados por su propio hermano, por su propio vecino, por un mal amigo. Así es, queridos amigos, estas cosas pasan. Confiaron y les pagaron mal. Y si no logran hacerte daño por ese lado, hay gente que recurre a esos brujos. Sí, va a esos brujos, visita a esos maleros, a esa gente de corazón perversa. Amigos míos, quizás usted se ríe.
1: Cinco,
0: quizás usted no crea 16. En esto. Quizás usted no reciba este mensaje con una sonrisa. ¿Sabes por qué? Porque tal vez estás sano. Tienes plata, tienes negocio, tienes trabajo. Pero cuidado, nada es seguro. Nada es seguro, te lo dice tu amigo Ángel. Cuidado que existe la brujería. Existe el daño, existe la maldad. Si no te hacen daño por ese lado, hay gente que va a esos brujos. ¿Y sabe qué hacen esos brujos? Agarran tu fotografía, te hacen unos muñecos, te clavan con alfileres, agarran tu ropa y lo llevan al cementerio para volverte inválido, para volverte loco, demente, para volverte como muchas personas que caminan, deambulan por las calles. De la noche a la mañana te vuelves loco. Sí, pasan estas cosas. Jóvenes que caminan desnudos, jóvenes que hablan solos, con el perdón de la palabra, hasta comen basura o cualquier cosa. ¿Sí o no, queridos amigos? Los manicomios están llenos de enfermos mentales. ¿Por qué no visitas, hermano mío? Los hospitales están llenos de muchos enfermos. Enfermos que no pueden recuperarse. Enfermos que no pueden curarse. Enfermos que están a base de sondas, de pastillas, de calmantes, soportando ese dolor. Enfermos que no pueden encontrar la alegría por culpa del daño, por culpa de la brujería, por gente mala, por gente perversa. Y nosotros decimos, quizás en estos momentos tú estás sano. Repito, estás sano. Tienes trabajo, tienes negocio, tienes carros. Bendito sea el Señor, que sigas sano, que tengas trabajo, que tengas dinero, que tengas buena esposa, que tus hijos están estudiando, que sean profesionales, buenos profesionales. Bendito sea Dios, eso es lo más importante. Pero cuidado, cuidado que nada es seguro. Cuidado que caigas en una cama, enfermo, solo, triste, desesperado. Quizá tu pareja cambia de un momento a otro y te abandona. Sí, estás triste, de repente desesperado, por un hijo que toma, por un hijo que está en el vicio de las drogas, que ha perdido la fe, la esperanza, ya no puede recuperar la salud. 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Amiga mía que me estás escuchando, madre de familia, tal vez tu hogar se ha convertido en unas guerras frías. Amiga mía, quizás tú que has amado por muchos años a ese hombre, a esa persona, y ahora te das cuenta que tu pareja te trata muy mal. Estás triste porque tu pareja cambió de un momento a otro, como decimos, cambió de la noche a la mañana. Tu pareja se porta mal contigo, te trata mal, pero tú luchas, te esfuerzas cada día das lo mejor de ti. Le das amor, caricias, cariño. Pero las cosas no están como tú quieres, hermana mía. Porque a veces tu esposo, tu pareja, de cualquier pequeñez, de cualquier cosita, comienza a mirarte mal. Comienzan a agrandarse los problemas. A veces te sientes sola, triste, preguntándote, ¿por qué mi pareja ha cambiado? ¿Qué hago tanto tiempo y no estoy con mi pareja? Prácticamente estamos como extraños. Conversamos, hablamos y nos tratamos de una manera tan fría, tan negativa. Ya no sabemos qué hacer, porque a pesar de que estamos juntos, vivimos en la misma casa, no somos nada. Parecemos enemigos, absolutamente nada. Basta que yo hablo algo y peleamos. Porque basta que yo diga algo y peleamos. Todo el tiempo peleas, fastidios, aburrimientos, cansancio, dolor, tristeza. Querida amiga, ya no sabes qué hacer, ya no sabes qué decidir. Pues tienes que ponerle punto final a este problema. Acaba de una vez por todas con ese sufrimiento, con ese dolor. 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Porque en mi tierra, mi familia se dedica al espiritismo. Mi familia se dedica al curanderismo. La gente que me ha criado a mí, queridos amigos, a mí me ha enseñado todo lo que es el curanderismo, el espiritismo. Por eso yo quiero ayudarlos a todos ustedes a solucionar ese problema de amor. Tu pareja ya no te ama, ya no te quiere. Tu pareja se ha ido, te ha abandonado. Ya no llores más. Llorando no vas a solucionar nada. Ya no sufras más. Ya no destruyas tu alma de resentimiento. El amarre es un trabajo espiritual que sirve para dominar, para atraer el espíritu de tu pareja. Un amarre no es daño, queridos amigos. El amarre se hace cuando hay amor. Un amarre es conquistar. Un amarre es atraer, hacer que tu pareja te extrañe, que venga, que venga, que venga, que nadie lo detenga. Que su amor, que su cariño solo sea para ti. Que te busques solito, sin que tú lo llames, sin que tú estés detrás de él. Parece mentira, ¿no, queridos amigos? Yo te quiero ayudar, porque para hacer un amarre solo necesito que tengas mucha confianza en mí, que tengas mucha fe, que vengas con mucho amor, con mucha seguridad de tu parte. Un amarre, lo que tú estabas buscando. Eso es lo que tú necesitas para solucionar tu problema sentimental, tu problema de amor. ¿Por qué tu pareja ha cambiado de un momento a otro? ¿Por qué te dice que ya no te ama, que ya no te quiere? ¿Por qué te trata con desprecio? ¿Te rechaza en la intimidad? ¿No quiere saber nada? ¿Te mira con odio? ¿Como si fuera su enemigo o su enemiga? Yo te digo, si te engaña, ¿con quién te engaña? ¿Cómo la conoció? ¿Dónde fue ese encuentro? ¿Por qué no me visitas a mi santuario de la verdad, a mi altar mayor, a mi templo de curaciones? Allí, a través de las cartas del tarot, yo te digo la verdad. En mi santuario de curaciones, yo te voy a curar, yo te voy a limpiar de aquel daño, de aquella brujería que te han hecho tus enemigos. Yo te devuelvo la felicidad para que vivas feliz con tu pareja, con tu familia. 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
2: ¡5 y 28!
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10: 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Nosotros le ofrecemos esta asesoría para que usted no caiga en error de consumir un producto que esté de repente ayudando a desinflamar y consumir otro producto que lo vuelva a inflamar. Entonces estamos cometiendo un error. Con una mano estamos desinflamando y con la otra mano estamos inflamando todo aquello que estamos haciendo en nuestro cuerpo. Entonces no estamos viendo la mejoría. Vemos pequeña mejoría, estamos maltratando. Entonces no estamos avanzando. Es como dar un paso adelante y un paso atrás. 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Esto va de la mano con una limpieza de sangre. Ojo, no solamente es aplicarse las gotitas y a su vez tomar lo que es una vitamina. Si nosotros solamente nos aplicamos las gotitas, vamos a ver si mejoría, pero sería ideal que usted lleve un tratamiento completo para que así internamente usted fortifique y fortalezca lo que es el nervio ocular y mejore la circulación sanguínea, y externamente neutralizar y no permitir que siga avanzando lo que es el problema de la parte externa o la parte blanca del ojo, que es la esclerótica, que muchas veces ya se ve a simple vista lo que es la carnosidad. 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Gracias porque están escuchando radio. 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Entonces los invitamos a que usted pueda iniciar lo que son los tratamientos alternativos. Si usted está sufriendo de falta de memoria, lagunas mentales, problemas de concentración, contamos ya con la vitamina. Esta vitamina que usted ya lo conoce, el Guatú Seizao, es un producto que va a ayudar, es un reconstituyente cerebral que va a fortificar y fortalecer lo que es el cerebro y la vista, mejorar la memoria y prevenir otras enfermedades como bien ser el Alzheimer, el Parkinson o problemas cardiovasculares. ¿Por qué? Porque mejora la circulación sanguínea. Hoy en día también necesitamos hablar de este clima que está variado. Muchas personas hacen ese cambio brusco de temperatura. Están en la cocina y pasan al frío. Están en su casa encerrados y salen de frente al aire. Entonces, estos cambios bruscos o de repente están muy abrigados y entran en una zona fría, es demasiado el cambio brusco de temperatura. De repente en esos espacios donde hay aire acondicionado, ¿cierto? Venimos de todo el calor y nos pasa un aire frío. Y eso, a pesar de no estar mucho tiempo, puede ir lastimando nuestras vías respiratorias. Entonces, esta es la época ideal, antes de que inicie el crudo invierno. Estamos en esta época, nosotros podemos limpiar las vías respiratorias, purificar nuestros pulmones y fortalecer esos pulmones para evitar lo que viene a ser un asma, un bronquios, una bronquitis, una amigdalitis, una faringitis, o aquellas personas que ahorita en este momento tienen esta gripe común. ¿Por qué? Porque están bajos en defensas, porque no han hecho una limpieza de las vías respiratorias, porque muchas veces tenemos una tos seca constante, pero como no nos duele, no le damos importancia. ¿Cuándo le vamos a dar importancia? Cuando llegue el frío, porque no va a poder respirar, porque va a haber una molestia con una tos más fuerte o como si tuviese una flema pegajosa difícil de expulsar. Entonces, es la época ideal para poder iniciar este tipo de tratamientos con productos naturales tradicionales chinos. Siempre se les va a invitar a que usted visite a su médico de confianza, su centro de salud más cercano. No deje pasar siempre las evaluaciones gratuitas que tienen diferentes centros médicos. Pero si usted confía en la eficacia de los remedios medicinales chinos, tenemos los tratamientos para la tos, eliminar la flema causada por gripe o influenza, la bronquitis, aquellas personas que tienen el problema de asma. Claro, el asma es un caso complicado. ¿Por qué? ¿Por qué llegamos al momento del asma? Porque primero tenemos gripe, tos, gripe, se curan, supuestamente se curan, otra vez empieza el resfrío, empieza tos con flema, vuelve a pasar un poco ligeramente estos síntomas. Y en este tiempo ya pasó un mes, dos meses. En el tercer mes, cuarto mes, que sigue así, se vuelve a resfriar, vuelve a tener tos, vuelve. Entonces, ¿qué estás haciendo? Estás creando una resistencia al medicamento que estás consumiendo y no te estás curando al 100%. Entonces, ¿qué llega? Es unos bronquios mal curados y llegamos al asma. Y muchas veces decimos, ¿por qué? ¿Por qué? Porque nosotros mismos nos estamos descuidando. Porque cuando en el cuerpo ingresa este tipo de virus o bacterias, es porque estamos bajos en defensas. Es la época ideal de poder hacer una limpieza de eliminación de parásitos, amebas, oxiuros y poder consumir lo que son las vitaminas. 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Y hay muchas personas que dan fe y testimonio. Un saludo a aquellas personas que ya se han curado y dicen, ya desde hace mucho tiempo ya no me transpira la espalda, yo no tengo esa tos constante, ya estoy muy bien, puedo descansar tranquilo. Sentía que roncaba, que me agitaba, que no podía dormir porque tenía miedo a poder dormir, no poderme despertar. Entonces, ese temor usted lo va a perder. ¿Por qué? Porque va a iniciar este tratamiento con productos naturales tradicionales chinos, llevando la garantía, un producto con garantía, un producto original que cuenta con su código de barra, su fecha de vencimiento y lo más importante, su registro sanitario. Y lo más importante también es la asesoría con la persona profesional, que le vamos a dar lo que es el tratamiento como debe de ser según los síntomas que usted esté padeciendo. Contamos con los tratamientos tradicionalmente recomendados como terapia alternativa para el tratamiento de la tos aguda, tos crónica con flema cargada y respiración silbante, ayudando a expectorar la flema amarilla. También contamos con los tratamientos para eliminar las flemas difíciles de expulsar, flema bronquial, blanca o verde, con picazón de garganta y respiración silbante. Usted necesita iniciar lo que es un tratamiento. Ya ve estos pequeños síntomas, no espere que se complique. Niños, jóvenes, adultos, personas de la tercera edad están sufriendo con este tipo de resfríos y muchas veces le estamos echando la culpa a las vacunas después de la época de COVID. Pero no solamente es eso, sino también es un pequeño descuido en nuestra alimentación. Entonces, siempre se le ha recomendado poder eliminar de su dieta las frituras, evitar lo que viene a ser las comidas frías, heladas. Usted siempre se le va a recomendar consumir aguas tibias de 2 a 3 litros al día, y que va a ayudar a oxigenar su cuerpo, purificar la sangre, va a ayudar a que exista esta osmiosis, que va a ayudar a la regeneración de la célula. Esta célula la necesita para ayudar a restablecer su organismo. Necesitamos mantener el equilibrio. ¿Qué más que mantener el equilibrio? Con una limpieza y purificación de las vías respiratorias y dándole lo que es una vitamina. Esta vitamina va a poder ayudar a fortificar y fortalecer, y aún así haga frío, usted no va a sentir la molestia porque su cuerpo físico va a restablecerse, va a regenerar y va a fortificar. Contamos con los tratamientos para el asma, bronquitis crónica, teniendo como síntomas la tos crónica, agitación constante, cansancio, sudoraciones nocturnas, flema pegajosa, difícil de expulsar, boca seca y pérdida del apetito. Muchas veces, ¿por qué? Porque ya la garganta arde, porque ya la garganta molesta. Y eso es lo que está pasando y muchas veces en los niños. Y dicen, ¿por qué no quiere comer? Y el niño no avisa cuando ya tiene la tos. Solamente avisa cuando ya no puede o empieza la fiebre, ¿cierto? Porque ya se da a conocer lo que es el virus, se da a conocer lo que es la bacteria. Entonces, no esperes de que tu niño, siempre préstale atención a sus ojitos. Los ojitos hundidos, ojerosos, como si no hubiera dormido nada. Y a veces nosotros decimos, ay, no ha descansado bien, debe ser eso. No, muchas veces ya nos está anunciando una gripe, una tos, y estos resfríos que a veces cuando ya nos damos cuenta ya están complicados, ya está haciendo fiebre, ya tiene un problema viral, necesita tratar con antibióticos. No esperemos esos momentos y muchas veces que nos haga correr de emergencia, que porque muchas veces esta tos se vuelve asfixiante y no puede respirar, o es tan doloroso escucharlos toser a las personas cuando no pueden expulsar, o ese silbido en el pecho. Tengan mucho cuidado, porque depende de nosotros este tipo de enfermedades broncorrespiratorias. En muchos casos sí vienen a ser descuidos. En otros casos muchas veces es porque nosotros mismos no podemos hacer mucho con el ambiente donde trabajamos, pero sí podemos prevenir. ¿Cómo? Fortificando y subiendo las defensas de nuestro organismo. 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Tenemos los tratamientos para poder iniciar lo que viene a ser este tipo de problemas con los aquellas personas que han tenido tuberculosis o tienen una secuela, ¿cierto? Hay personas que han sufrido con el problema del COVID y todavía no sienten que sus pulmones estén cumpliendo bien al 100% la cabalidad de su funcionamiento, al 100%. Entonces, y empiezan a tener, han tenido lo que viene a ser la fiebre, irritación, dolor en el pecho, han empezado con lo que es la sudoración espontánea, sudoraciones nocturnas, tienen este tipo de problema, o también ha empezado con lo que es la flema y la tos pegajosa, o elimina sangrado con la flema. Hay que tener mucho cuidado porque ya esos son síntomas un poco más graves, pero porque estamos esperando que la enfermedad se complique. Siempre, siempre visite su centro médico más cercano. No espere que la enfermedad avance. Muchas veces nosotros estamos dando lo que son los tratamientos preventivos ya en el momento de la enfermedad, y también estamos dando tratamientos paralelos. ¿Cuáles son los tratamientos paralelos? Cuando usted ya está llevando tratamiento químico, y a su vez nosotros le ayudamos con producto natural. ¿Por qué es necesario tratar con producto natural? Porque vamos a ayudar a que su cuerpo físico ayude a la regeneración, y el producto químico va a ayudar a matar lo que es la bacteria, el virus, ¿cierto? Pero es necesario poder tratar la enfermedad antes, es importante, es la época, estamos en la época de poder evitar este crudo invierno, este frío invierno, que sí, ya se siente un poco el frío, y eso que todavía no estamos en la época ideal, ya está cambiando el clima, ya está haciendo frío helado, corre un viento helado. Tenga mucho cuidado, siempre abríguese y evite los cambios bruscos de temperatura. 2 a 3 litros de agua al día. Olvídese de estar consumiendo agua helada cuando tenemos mucha sed, porque estamos maltratando las vías respiratorias. Estamos bajando las defensas de nuestro organismo. 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
2: ¿Qué tal, amables oyentes? 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
1: 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Queridos amigos oyentes, esto fue Vivir con Salud, un programa orientado a difundir el consumo de auténtica y verdadera medicina natural de China. Representante señora Mary, muchas gracias por hoy. Será hasta el próximo encuentro.
2: ¡Cinco y 59! 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

0: Hola, hola, hola, hola. Muy buenos días, amigos oyentes de Radio Fama Sur. ¿Cómo están, mis hermanos? Muy buenos días, muy buenos días. Hoy estamos ya 28 de julio. Claro, hoy estamos 28 de julio. Muy buenos días a todos los hermanos que nos están escuchando, por supuesto, la radio. ¿Cómo están? ¿Cómo están, mis hermanos? ¿Ah? ¿Cómo están el día de hoy? Por supuesto, siempre con Radio Fama Sur. Reiterados, muy buenos días. ¿Ya? Buenos días. Estamos acá sintonizando, ecualizando, a ver, la señal, por supuesto, a través de Radio Fama Sur. ¿Cómo están, mis hermanos? Hoy, ¿cómo estamos? Hoy, a ver si estamos mejor con el audio. Ahora sí creo que estamos mejor. Y, por supuesto, siempre con Radio Fama Sur. ¡Buenos días! ¡Muy buenos días! ¡Muy buenos días a todos los hermanos que ya se encuentran conectados con la radio! ¿Ah? Felices, felices fiestas patrias Perú. Un día como hoy, en el año 1821, en el año 1821, se declaró el general don José de San Martín en la Plaza Mayor de Lima, proclamó la independencia nacional del Perú. Hoy 205 años de nuestra independencia nacional del Perú. Y quiero ingresar con un mensaje muy importante, lo que es el Perú, ¿verdad? Como peruanos, muy orgullosos de ser peruanos y el Perú.
1: Perú, una historia de más de 5.000 años. Este mes de julio celebramos el aniversario patrio del Perú. Conmemoramos nuestra independencia y renovamos el orgullo de pertenecer a una nación libre, diversa y llena de esperanza. Pero la historia del Perú no comenzó hace poco más de dos siglos. Hace más de 5.000 años, en Caral, nació una de las primeras civilizaciones del mundo, dando origen a un legado que aún perdura. Perú es un país de contrastes únicos, el Océano Pacífico, la majestuosidad de los Andes y la inmensidad de la Amazonía se unen con culturas vivas, tradiciones ancestrales y una gastronomía reconocida internacionalmente. Cada rincón del Perú cuenta una historia. Cada montaña, cada pueblo y cada monumento nos recuerdan quiénes somos. Este 28 de julio celebramos el privilegio de pertenecer a una tierra que inspira al mundo, pero también honramos más de 5.000 años de historia, cultura e identidad. Felices fiestas patrias, Perú.
0: 28 de julio. Bien, bien, mis hermanos. Hoy estamos de fiesta los peruanos, orgullosos de ser peruanos.

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1: Bien, mis hermanos, la verdad hemos querido ingresar con estas notas tan importantes y que nos identifica a los peruanos. 205 años, ¿ah? 205 años. ¿Cómo está el Perú? No estamos de lo bien que debía estar el Perú, que debemos estar. El Perú tiene todo. Solo falta unos complementos. Pero lastimosamente la situación económica, política, social, estamos como estamos. Al menos estamos mejor que otros países, vecinos en Sudamérica, América del Sur. Claro, estamos mejor, pero el Perú debía estar mejor, mejor. Lastimosamente, la indiferencia entre peruanos, la corrupción de los ladrones de saco y corbata, las pugnas políticas, las ideologías, la diferencia, indiferencia entre peruanos. Por eso estamos como estamos, mis hermanos. El Perú debe estar mucho mejor. Ojalá estos 205 años nos sirva de reflexión, nos sirva de unidad, unión y dejar de lado los intereses políticos, los intereses ideológicos que tanto quieren imponerle al Perú para que el Perú termine peor. Mire, y no me voy a cansar de decir, mire cómo dejaron a Cuba, Venezuela, Nicaragua, Bolivia, nuestros hermanos de Bolivia. ¿Cómo dejaron, mis hermanos? El Perú necesita seguir adelante sin ideologías,

0: sin intereses políticos. El Perú necesita la unidad de todos esos políticos que hemos elegido, de nuestras autoridades, del pueblo entero, hombres, mujeres, levantar la bandera del progreso y el desarrollo y la lucha frontal contra la corrupción. Del presupuesto nacional de cada año, el 20% se va a la corrupción, ese dinero. ¿Ah? Se va a la corrupción el 20% del presupuesto anual, a través del Estado, los ministerios, a través de los gobiernos regionales, municipalidades provinciales, distritales. ¿Ah? Ahí se va gran parte de ese dinero destinado a la educación, a la alimentación, a la salud, a la mejora del agro, a la infraestructura. Ahí se va un 20% para estos ladrones de saco y corbata y que quieren seguir robando porque quieren seguir creciendo políticamente y seguir robando. ¿Cuándo se acabará? ¿Cuándo habrá leyes, sanciones claras, efectivas para estos ladrones? La mayoría de saco y corbata. Uno, pero la mayoría. Vive el Perú 205 años de independencia nacional. Bien, ahora sí ingresamos a lo nuestro. Un tema que ayer preocupó. Ayer usted hubo un accidente, anteayer de la noche, 9:40 de la noche, por Toco, por el puente, por Toco, dice, allá en Ilabaya. Dos heridos, hay dos de gravedad. Los heridos querían hacerse atender por el SOAT. La policía de Ilabaya no completaba de enviar el informe. Era las 10 de la mañana y muchos ciudadanos que son de una comparsa de Cairani no podían ser atendidos por el SOAT, un SOAT de este vehículo que presta servicio, no tenía problemas, multas por el SOAT. Pero hay dos hermanos de gravedad. Sí, hay dos hermanos de gravedad en este accidente. Vamos con el informe, a ver, con este tema. Desde ayer, los hermanos de Cairani no podían ser atendidos inmediatamente, porque estaba retrasando el informe la delegación policial de Ilabaya. ¿Quién será la subprefecta Ilabaya que no pone orden?
1: ¿Quiénes han llegado hasta este punto para denunciar demoras por parte de las autoridades? Para ello nosotros vamos a también a conversar con ellos para que nos puedan explicar sobre lo ocurrido. Che, han sufrido un fuerte accidente vehicular que ha dejado a 12 personas heridas, entre estos a 3 personas de gravedad, que en estos momentos necesitan de todo el apoyo y también del trabajo de las autoridades. Para ello vamos a acercarnos a ellos para que nos puedan dar alcances de lo que ha ocurrido. ¿Qué tal? Muy buenas noches.
0: Vamos a ver con la información lo que ha pasado. La verdad es un desastre el informe que ha retrasado la policía y la valla.
2: Buenos días. No sé por dónde empezar, estoy bastante nerviosa, entonces el accidente creo que todos hemos visto ya, pero lo que nosotros exigimos es que la policía acelere con toda la documentación que se necesita para que puedan atender a los familiares que están graves. Entonces el policía no manda un documento y no el El herido Anthony está sin atenderse todavía. Aún es 12:49 y aún no se puede atender. ¿Por qué? Porque no dan el documento que necesitan para que lo puedan atender. Solo lo están tranquilizando nada más.
3: ¿Qué documento necesita exactamente? A ver, vamos a preguntar. En lo que nos va buscando la información, nos indican que son 12 personas heridas. ¿Son varones, mujeres?
2: Sí, son 3 de gravedad, pero uno sí es bastante, bastante grave, y en total son 12 que... Los otros son tratables, ¿no? Pero 3 sí son bastante graves.
3: ¿Cuántas horas ya están esperando por atención?
2: El accidente, mire, pasó a las 9 y 13
3: de la noche.
2: De la noche, sí, ayer. 9 y 13 de la noche se llamó a Serenaz o a 105, a todos, y recién 10:54 recién llegó la primera ambulancia.
3: Es decir, casi una hora después.
2: Casi 2 horas.
3: Casi 2 horas.
2: Sí, 2 horas.
3: ¿Y cuál es el documento que hace falta?
2: Acta de intervención policial certificada.
3: ¿Todavía no entregan eso?
2: Todavía no.
3: ¿Y es que se debería? ¿Se ha comunicado con el policía?
2: Sí, nos hemos comunicado con el policía, pero no nos ha respuesta. Nos dicen de media hora, de 20 minutos y nada. Seguimos esperando.
3: ¿Cuántas veces ya les están diciendo a media hora?
2: Desde la mañana.
3: ¿Desde qué hora?
2: Nosotros estamos acá desde las 7, 6 de la mañana a 7. Hemos llegado todos acá.
3: ¿Considero que el accidente pasó ayer?
2: Ayer.
3: Sí. Estamos detrás del policía yéndole a buscar, y el policía lo único es, no, déjenme trabajar, estoy haciendo mi trabajo, no, mano.
2: Y el conductor está atrás de... O sea, están con...
4: Pues está con el conductor. El policía está con el conductor para todos lados. Y a nosotros, no, o sea, no nos hacen caso, el policía no nos está haciendo caso.
3: ¿Tienen el nombre de policía? Por ahí.
2: Torres. Sabemos que es apellido Torres.
3: ¿De qué comisaría?
2: Si no me equivoco, de Ilagaya.
3: Bien, bueno, ustedes, ¿qué pedido le harían en todo caso, no? Al jefe de la comisaría de Ilavalle, o jefe de la Divocus, en todo caso.
4: Que aceleren los trámites y que sea todo transparente, porque es culpa, ha sido culpa del chofer, de la empresa que nos ha traído, que ha sido contratado. Ellos, excesiva velocidad, demasiado. Los chicos han dicho que los músicos que estaban viniendo en esa minivan han dicho que baje la velocidad. Dice que han gritado, baja la velocidad, baja la velocidad, y no les han hecho caso. Entonces, es culpa del chofer. Excesiva velocidad no le ha ganado, no ha podido controlar la velocidad.
3: ¿Esa minivan es particular o es de una empresa?
4: Es un transporte de Rayitos del Sol que va a... Rayitos de Luna, que va a Camilaca, de Tacna a Camilaca.
3: ¿Y se han podido comunicar tal vez con la empresa?
2: No, nada. Entonces, o sea, lo más que nos molesta a nosotros es que la señora es la ofendida. Le decimos, señorito, ayúdenos algo. No quiere darnos primeros auxilios. Ella no me dice, ¿para qué me llama? Ustedes me han llamado. Así nos dice. Ya cuando pasa, ¿para qué me contrata? Así nos dice la señora. Y ahora ni siquiera es capaz de acercarse o decir algo, no. Peor, su hija, lo que más cólera a mí me dio, es que su hija, como el otro carro ya sobraron cosas, bastantes cosas de los músicos, no teníamos cómo retornar a los heridos, que ya como la ambulancia también no iba a poder traerlos a todos. Entonces, a los que no estaban graves, la señora trajo, creo, otro, su familiar, de otro transporte. Entonces, transbordamos como a 3 a 4 heridos, no tan graves, entonces transbordamos a otro carro. Y llegamos acá y nos dice, el carro se malogró antes del puente de Locumba. El otro carro que estaba trasladando a los...
3: empresa?
2: Sí, creo que es de su familiar o la misma empresa, no sé exactamente. Se malogró en Locumba. Entonces nosotros llegamos antes que el carro se malogró, pues se despachamos antes y no llegaron. Y estaban con los 4 heridos que no están tan graves, pues. Llegamos acá y la señora nos dice, págame ahorita, me dice. Sí, pero entréganos a los 4 heridos que están en Locumba, ve a recogerlos. También hay que llevarlos al hospital. Y no, me dice, no, págame primero o si no, no voy. Así me dijo su hija de la señora que estaba ahí, de la empresa.
4: La hija de la dueña de la empresa.
2: Y no, nosotros también, en nuestra desesperación, ¿cómo le pagamos? Le pagamos y me dice, no, ¿sabes qué? Voy a demorar 2 horas y media o más. ¿Qué hora era, Miguel, que te llamó? Que recién llegó. Como 6 de la mañana, recién llegó el minivan rescatando las cosas y a los otros heridos.
3: Bueno, el conductor de esta minivan donde han resultado heridos, ¿se ha hecho responsable desde el primer momento?
2: No, que nada. Lo peor es que también se fugó para los cerros y todo. Tuvo que serenazgo con policía y fueron a buscarlo en moto, a perseguirlo. Y su única respuesta fue que estaba yendo a Cambay a buscar sogas. Es la respuesta que él dio.
3: Bueno, ustedes están llenos de indignación por esto.
2: Lo que más molesta es que la dueña o los dueños de la empresa no se hacen responsable, no dicen nada.
4: Nadie de los dueños están acá, nadie de ellos están acá ahorita.
2: Por favor, repita el nombre de la empresa de transporte. Rayitos de Luna, Rayitos de Luna.
4: El chofer se llama, a ver, tengo
3: que... El nombre del chofer que supuestamente se habría dado a la fuga, pero luego indicó que estaba buscando soga.
2: Según dice que él dijo, no estaba, dice, lejos lo encontraron Serenazgo y la policía.
3: Está buscando en estos momentos, doctor. Bueno, en lo que nos pueden comentar, entiendo que ustedes, ¿qué es lo que hacían? ¿Qué destino tenían? ¿De dónde
2: estaban? Nosotros estábamos ya retornando de Camilaca para acá, Tacna. Todos, nadie se había quedado, todos retornamos juntos.
3: ¿De Camilaca, Tacna estaban
2: viviendo? De Camilaca, sí.
3: ¿Y cuántas personas en total iban?
2: Más o menos 40 personas.
3: 40 personas en dos minivans.
2: Dos minivans.
3: ¿Y la otra minivan?
2: Nosotros estábamos en la otra minivan. El minivan
5: quedado mal. ¿Y el conductor ahorita está con la policía?
2: La policía está como paseando. Nosotros tenemos que estar diciéndole a la policía: nos puede sacar ese documento, no lo vamos a molestar, no. Déjame hacer mi trabajo. Nos dice: ya, 20 minutos, ya, media hora, que ya lo estoy haciendo, que ya no hay internet, que ya me voy a meter en una cabina. Así nos tiene.
3: Y aquí ya se pasaron las horas.
2: Y el paciente necesita atenderse. Y no lo pueden atender.
3: ¿Qué le han dicho en el hospital?
2: Que el SOAT está con... ¿Qué dice? Que con deuda. O sea, deuda pendiente. Dice, el SOAT está con deuda pendiente, no se le puede atender.
3: Bueno, en este caso ahora ustedes, ¿qué le pedirían tal vez al director del hospital? Porque tenemos que hay 3 heridos de gravedad. En lo que demora todavía la policía, ¿qué pedido tal vez le harían al director del hospital?
4: Que por favor los atiendan, porque el joven Anthony puede ser que pierda el brazo. Estamos en eso, o sea, es grave, no es algo que leve, no es algo grave.
3: ¿Qué le han dicho los doctores el diagnóstico del joven?
4: Ahorita está en observación.
2: Es que no hay diagnóstico porque no hay ese documento que la policía no da.
3: ¿Cuáles son los nombres de los heridos? ¿Qué edades tienen ellos?
2: Es Anthony Vanegas, el que está más grave que... Y Lucio Marona.
4: Lucio Marona y Félix. En el salud hay 2.
3: ¿Qué edad tiene?
4: No sabía, es que no somos su familia.
2: Pero Anthony, si es joven, debe estar de 30, 35 años por ahí, creo.
3: ¿Tiene el nombre del conductor para poder también... bueno, están averiguando precisamente para poder nosotros informar sobre lo que está ocurriendo en estos momentos. Ellos necesitan la documentación de la intervención policial para poder...
4: Samuel Casillo se llama. Samuel Casillo.
3: Samuel Casillo es el nombre del conductor.
4: El conductor, sí.
3: ¿Qué edad tiene el señor?
4: No sabía.
3: Él es el que ha estado involucrado.
4: El conductor y el dueño de la empresa. Es lo que nosotros nos hemos podido averiguar.
3: Bien. Bueno, algo más que ustedes desean agregar. Nuevamente este pedido, tal vez, al director del hospital o al jefe de la policía, ¿no? Que en este momento ustedes necesitan este documento de intervención policial, ¿no?
2: Sí, es lo que necesitamos y que todo se lleve de transparentemente, ¿no? Porque vemos algunas cosas que tal vez no podemos mencionarlas, que no nos parecen justas.
3: Sí. Por su lado, ¿qué pediría?
4: Lo mismo, estoy de acuerdo con eso, que sean transparentes, porque mira, no...
3: Lento. Incluso desde que estuvo conduciendo, nos indican o señalan de que estuvo a excesiva velocidad, al parecer, y además también al momento en que se vuelca este vehículo, la minivan, donde iban aproximadamente unas 19 personas, termina volcándose en medio de la pista e incluso arrastrándose unos 5 metros aproximadamente. Seguidamente, el conductor sale aparentemente a la fuga, pero luego es intervenido por los serenos y la policía. En este caso, se estaba dirigiendo hacia la zona del cerro y cuando lo intervienen habría indicado pues de que habría estado yendo a buscar sogas. Sin embargo, ya acá la familia, los amigos y también conocidos están bastante molestos e indignados. No es para menos, es un malestar porque ya han pasado varias horas, ya prácticamente hemos pasado ya el mediodía, ellos están esperando que se entregue, ¿sí?, se entregue el acta de la intervención policial para que de esta manera puedan intervenir a los heridos que están de gravedad. Dentro de los 12 nos indican que 3 son los que están en estado de gravedad, incluso uno de estos podría incluso perder el brazo. Entonces es una situación bastante crítica, y necesitan que las autoridades presten, ¿no? Presten esta atención, que puedan dar ya esta intervención también a las personas que han quedado heridas, ¿no? Y de esta manera ellos están todavía aquí a la espera, exteriores, de una respuesta por parte del director del hospital, una respuesta por parte del jefe de la policía, ¿no? De que finalmente puedan apresurar, ¿no?, estas diligencias, porque la salud no espera. Entonces esperan que este caso al menos no se agrave o se complique.
0: Bien, bien, amigos oyentes de Radio Fama Sur, ahí está la información, ¿no? La información, por supuesto, la que se tiene que escuchar. 12 el día, y todavía del día siguiente los heridos no podían ser atendidos en el hospital por problemas con el SOAT. El informe que la policía y la DAIA no ha alcanzado a tiempo, ¿ah? No ha alcanzado a tiempo con el informe la policía en Hilabaya, ¿ya? En Hilabaya, amigos oyentes. Ese tipo de policías tenemos en Hilabaya que no están preparados para actuar en los casos de emergencia que se presenta. Pregunto, señores, ¿no está preparada la policía en Hilabaya? 12 el día, no llegaba el bendito informe de la Policía Nacional de Hilabaya, no llegaba el informe, ¿ah? No llegaba. Pregunto, ¿no está preparada nuestra policía? ¿No están preparados? Pregunto, mis hermanos. Pregunto. ¿No están preparados la policía en Hilabaya para actuar como tiene que ser en estos casos de emergencia? Un informe. 9:40. Dice que después de 2 horas llega salud, llegan bomberos después de 2 horas. Y la valla capital a esa zona está menos de 20 minutos. Y llegar después de 2 horas los bomberos, los médicos en la valla. Hago la pregunta, mis hermanos, ¿o estoy mal? Es negligencia de las autoridades de llegar demasiado tarde, ¿ah? Y los propietarios de esta empresa, culpables, que pusieron en riesgo la vida de 19 personas, malcreados, propotentes con los familiares de los heridos. Dígame, lejos de colaborar, atender, malcreados. Y este conductor sabe que está llevando pasajeros. Esa ruta y la valla, Cambaya, Boroeña y la valla, capital, es pista, doble carril, pero tiene barrancos inmensos. ¿Y cómo vas a correr? ¿Ah? Con SOAT, con problemas. ¿Qué hace la policía de carreteras cuando hace operativos? Que siempre lo veo hacer operativos, junto también con los encargados de transportes. Siempre hacen operativos. Que a este señor no le piden los documentos del vehículo. Un vehículo, ¿cómo puede prestar servicio? ¿Ah? Sin teniendo problemas el SOAT, o sea, los operativos de carreteras, de Provía, ¿cómo se llama esta entidad que hace operativos también? Que no dan con este señor, no le piden los papeles. Sí le piden los papeles, pero arreglan. Arreglan. Especialmente con la policía. Arreglan por lo bajo. Y es por eso que este vehículo que transporta pasajeros, que hace servicio, sigue circulando normalmente. Nadie lo decomisa el vehículo, nadie le pide que tiene que arreglar su soda. Sigue trabajando normal porque coimea a los policías que hacen los operativos. Qué raro, ¿no? La verdad, hay mucho que cambiar en el Perú. ¡Mucho! Y ahora, el hospital, el estado del hospital, esperando que lleguen los documentos para atender. Primero está la vida, la salud de los heridos, señores. Esperando que regule. Mire, 12 el día. Un día antes, 9:45 de la noche, al día siguiente, 12 del día, por el bendito SOAT que tenía problemas, el bendito informe de la policía de Ilabaya, 12 del día no eran atendidos. Y los que tenían plata o los que al menos se fueron a consultorios particulares. Ese es el Perú, mis hermanos. Yo creo que el hospital tiene que hacerse el cambio de trámite. Esa burocracia bendita que tanto daño hace. ¿Ah? Si llegan pacientes, pues inmediatamente deben ser atendidos. Ya luego se regulariza. Y ese vehículo debe ser inmediatamente decomisado. Y si el SOA no se arregla, yo creo, el propietario tiene que asumir la deuda. Caso contrario, ese vehículo se queda internado. Pero se tiene que atender a los heridos, mis hermanos. Pero aquí, el bendito SOA no estaba bien y no se atendía a los heridos. Hay dos de gravedad. Hay otro que dice que se fueron allá particularmente a hacerse atender. Y los hermanos que no tienen los recursos han tenido que esperar el trámite burocrático, ¿ya? El trámite burocrático que hay en el estado, mis hermanos. Bueno, la verdad, ojalá se hayan atendido todos los heridos, también hayan recibido la atención. Tiene que ser, mis hermanos. Ojalá. Bien. Cualquier información al 952-03-23. Y aquel chofer que ocasiona accidente, sufre accidente por negligencia, inmediatamente debe ser suspendido su licencia y no manejar más. Inmediatamente, que aquellos que cometen accidentes, este caso de este chofer de esta combi que venía de Camilaca, Tacna, y a veces le suspenden el brevet y siguen trabajando normal. Y cuando la policía les cae, por lo bajo, 100 soles. Esa es la mayoría de policías. 100 soles por lo bajo y sigue normal. ¿Ah? ¿Verdad? Sigue normal. Sigue normal, mis hermanos. Y eso está mal. Eso está mal, señores. Ojalá que esto se haya solucionado y no tengamos información dolosa más adelante. Ahora sí, nos vamos a ir a la pausa comercial de la radio y luego vamos a retornar con más información y, por supuesto, siempre a través de Radio Fama Sur.
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0: también, amigos oyentes de Radio Fama Sur. Bueno, mientras estábamos en la pausa comercial de la radio, varios pobladores de La Valla me escriben, señor Suárez, la policía en La Valla está bien corrupta, me dice. Solo son buenos para apañar los actos irregulares y dejar que pase el contrabando que viene de Sahuaero por la vía, bajan por Candarave, ¿no? Bajan, pasan por La Valla y la policía, bien, gracias. Esa debe haber una reorganización total del puesto policial de La Valla, es lo que nos dicen. Y no sabemos la subprefecta qué hace allá en La Valla, me dice. Otro me dice, solo la subprefecta La Valla, que vive en Ticapampa, solo sirve para ir a las ceremonias y cobrar mensualmente su sueldo, porque esta señora no ha hecho nada, nada, nada como subprefecta, más de casi 2 años, dice, como subprefecta, solo asiste a actos protocolares y nada más, y cobrar su sueldo puntual la subprefecta La Valla, es lo que nos están escribiendo desde La Valla. Otro me dice, toco grande, señor Suárez, estos vehículos, especialmente las combis que traen personal, trasladan, hacen servicio, corren a la gana por pasajeros. Otro, sí, señor, corren demasiado por adelantar, tratar de agarrar pasajeros. No hay control, no hay orden, no hay. Hacen lo que quieren. Y gracias a Dios se salvaron estos 19 pasajeros que iban en esta combi de la muerte, me dice. ¿Ah? ¿Verdad? Es que a veces no hay cuidado. Del 100% de accidentes, un 95% se va, es culpable el conductor. Un 95%. La mayoría de accidentes es por culpa de los choferes. Tantos accidentes, no aprenden, dice. No aprenden ellos, no piensan. ¿Ah? Vamos con un mensaje del señor Javier Larico al distrito de Sama.
1: 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Mi nación que lucha.
0: Javier Larico.
2: Ser peruano es un orgullo y hacer patria desde Tacna es un privilegio que se lleva en la sangre. Y desde Sama, Dios mediante, saludamos a nuestra amada patria, el Perú, en sus 205 años, demostrándolo con trabajo, honestidad y valores. Felices fiestas patrias, queridos vecinos de Sama.
3: Se llama Perú, con P de patria.
0: Bien, ahí está el mensaje que nos ha enviado el señor Javier Larico a su querido Valle de Sama. Sama.

Era. Jorge Basadre también se viste de fiesta. Vamos con la nota. Claro, en Jorge Basadre también 205 años de nuestra independencia nacional. Jorge Basadre también está saludando a toda la provincia, ¿no? Esa música del profundo de nuestro corazón. ¡Felices fiestas patrias, Tangi, Moquegua y el Perú! Orgulloso de ser peruanos, orgulloso de nuestras raíces,

Bueno, la verdad que linda melodía de nuestro Perú. Orgulloso de ser peruano. Orgulloso de ser tacneño. Tierra heroica, mil veces heroica, Tacna. Viva nuestra independencia nacional. 205 años. Bueno, la verdad que muy emocionado aquí en la cabina de la radio. Por esta linda melodía. Eso es lo nuestro, mis hermanos.

0: Bueno, la verdad que aquí en cabina de la radio, un poco zapateando, ¿eh? Con este frío que hace, aquí estamos zapateando, estamos aquí muy emocionados, pese a los problemas, ¿no? Que tenemos, problemas en casa, pero siempre, mis hermanos, vamos a la cumba con la información de la semana.
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2: 2 kilómetros de agua para nuestros cultivos. La renovación del canal Capilla ya alcanzó el 51% de avance y llevará agua a 92.

0: 2 hectáreas agrícolas, recuperando una infraestructura que permaneció abandonada durante años. Una obra que fortalece el campo, impulsa el empleo local y mejora el futuro de nuestros agricultores. Nuestra niñez nos recordó por qué amamos al Perú. Locumba y Toquepala celebraron las fiestas patrias con actos cívicos llenos de patriotismo, donde los niños fueron los grandes protagonistas, con poemas, danzas y mensajes que mantuvieron vivo el amor por nuestra historia y nuestras raíces. 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Recinto para el mundo. 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
1: Y así cerramos el repaso de las noticias más destacadas de la semana en Jorge Basadre. Seguimos construyendo oportunidades con obras y acciones que benefician a nuestra provincia. Nos vemos la próxima semana.
2: Bueno, la verdad que hay que felicitar a la oficina de imagen de Locumba. Buen trabajo, ahí la señorita Mónica. Buen trabajo al frente de imagen. Se nota el trabajo de profesionales que han estudiado la carrera de imagen, relaciones públicas. Se nota ya en Locumba. Buen trabajo, chicas. Bien, chicos. Bien, porque hay otras municipalidades, no pasa nada. Con colgar fotos o enviar videos sin editar, ya hicieron la chamba, ya trabajaron. No es así, señores. No es así. Yo haría bastante crítica a varios encargados de imagen, ¿eh? La verdad que no pasa nada, pero Locumba sí está moviendo el trabajo de imagen. Yo he sido crítico con otros de imagen. He dicho la verdad es lo que está mal. ¿Ah? Bueno, estoy entrando a una, por ejemplo, a la página de ITE, a ver. Fotos. No hay videos, no hay flyer, no hay nada. Disculpen, amigo de imagen de ITE. Puras fotos, que es lo más fácil. Agarro, cuelgo fotos y listo. Y asunto solucionado y justifico mi sueldo. Mire, a ver, entren a la página de ITE. Revisen, mis hermanos. A ver, nada. No hay. A ver, o no hay imagen, o hay un practicante de imagen en ITE. La verdad que la gerencia allá en ITE, o quién está caro en ITE de la gerencia, a ver, imagen. La gerencia general allá, ¿verdad? Mal. A ver, revisen. ¿Ah? Todo, foto, lo que más fácil. Foto. El último video sin editar, hace 6 días lo publicaron. Mira, pues no hay nada. Mal en ITE, jalón de orejas. A ver, los regidores en ITE, a ver, pónganse mosca, pues, muchachos. A ver, háganse unita siquiera. A ver, ya que no se han hecho nada. estos 4 años, hagan su INITE, a ver lo de los regidores allá en ITE. Háganse algo, a ver, revisen la página de la municipalidad de ITE, revisen. Vean y se van a dar cuenta, lo que se dice está mal, ¿verdad? Bueno, a ver qué más tenemos. Creo que me voy a la pausa. Después de la pausa vamos a venir. Ya me escriben acá desde el sector del Valle de Sama, Las Yaras. Señor Suárez, hay un candidato en Sama, Las Yaras, que se siente el todopoderoso, que está haciendo una campaña millonaria, está sacando las banderas, banderolas de un hogar, y ellos ponen su banderola, sus banderas. Y lo peor, que está colocando afiches, banderas, en predios que no tiene autorización. Ya este candidato es muy conocido en el Valle. Se siente poderoso, se siente el más, y está con una campaña millonaria. Prácticamente este candidato ya habría de ganar las elecciones, ya tendría hipotecada la municipalidad de Sama, Las Yaras. No respeta las propiedades privadas, no respetan, pegan donde les da la gana y sacan de los contrincantes, sacan sus banderolas, sacan sus banderas, sus afiches, ellos lo pegan encima. Este candidato ya se siente ganador, abusivo, propotente, me dicen, y estaría ya hipotecado el Consejo de Sama, Las Yaras. En los próximos días, señor Suárez, le voy a alcanzar fotos, videos, cómo sacan los afiches de los contrincantes y ponen. Y también quejas de varios pobladores que dicen, yo ni he autorizado, ¿y por qué están pegando afiches, van en mi propia? Le voy a dar hasta el nombre del señor Suárez en los próximos días. La verdad que no es justo, pues. Un distrito tan pequeño como es Sama, Las Yaras, pequeño, chiquito, un candidato esté creando desorden, esté creyéndose el poderoso, el más, campaña millonaria, me dicen, ¿ah? ¿Quién será? A ver, mándenme, por favor, el nombre. Aquí nosotros le decimos, ¿ah? Usted sabe que aquí nosotros, señores, cuando es justo y es la realidad, lo decimos, sea quien sea, damos. Y ojalá apenas nos hagan ya el nombre, videos, pruebas, nosotros lo vamos. ¿Y quién es ese candidato? Y si tienen rabo de paja, como dicen, vamos a hablar todos su rabo de paja que tiene, ¿eh? Aquí no hay miedo. Cuando estamos con la verdad, lo hicimos. Y no nos gusta la injusticia. Respeten, habiendo tantos espacios, pues si hay una casa, está pegado a la banderola de un candidato, ya no lo toques. Ya no lo toques, hermano. ¿Por qué? ¿Por qué la guerra sucia? Y este llamado va a todos los distritos, provincias, donde llega Radio Fama. La democracia no es pelearse, enfrentarse o sentirse el más, no. Es una democracia vecinal, de los buenos vecinos. Y tiene que haber respeto. Acá no hay que yo soy el más, soy el poderoso. No, si ahora demuestra, siendo candidato, usted se imagina cuando vuelva a ser alcalde o sea alcalde. ¿De quién se trata? Me muero de saber de quién me están hablando. Me muero, soy chismoso. ¿Verdad? Pero no es justo, no es justo. El otro, la competencia con tanto esfuerzo, están haciendo su campañita y viene uno todopoderoso, como dice, ya lo tiene hipotecado el municipio, es que hay empresarios que invierten en campaña y se la juegan, se la juegan. Y no solamente juegan en un municipio, juegan en diferentes municipios. Y si en SAM invirtió y perdió, pues ganó en otro distrito y recupera lo que perdió en SAM, si no gana su candidato. Y hay candidatos que se nota a la vista una campaña millonaria, pues ya tienen hipotecado. Ya está hipotecado. ¿Se imagina usted un municipio ya hipotecado en campaña política? Usted a la vista note, a ver, ¿quién está haciendo su campaña millonaria? Hay unos que hacen campaña millonaria con plata que le roban al municipio. Unos que quieren crecer en políticamente, que le roban al municipio y hacen campañas millonarias. Ojo, un alcalde rural de estas zonas rurales, de los valles, ¿sabe cuánto gana? No gana más de 3.500. ¿Y de dónde? Esa campaña millonaria, esos regalos, orquestas, plata para acá, plata te regalo para acá. ¿De dónde? ¿De dónde? ¿Del robo del municipio? ¿O le está financiando pues un empresario constructor y sabe que va a recuperar? O sea, están hipotecando ya sea un municipio distrital, provincial o la región. No voten por esos que hacen campaña millonaria porque están hipotecando. ¿Y qué va a hacer de su distrito, de su provincia, de su región? Me voy a la pausa. Venimos con lo último. ¿Quiere saludar por Fiestas Patrias? 952-03-23-23, mis hermanos.
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13: Bien, amigos oyentes de Radio Fama Sur, estamos aquí en la radio hoy 28 de julio. 205 años de nuestra independencia nacional. Felices fiestas patrias para todos los hermanos, hombres y mujeres del Perú. Sabemos que hay hermanos que están en una situación muy complicada. Como están hermanos que están regular, otros están mejor. Pero siempre, cuando alguien te pide el apoyo o ves un vecino hermano está en situación caótica, tenemos que ser solidarios, ¿correcto? Solidarios, mi hermano, porque arriba el Señor todo ve, todo mira. 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Ya, en el granjero, hoy atención normal, para el granjero no hay feriado, no hay, sigue chambeando, me dicen. La chamba, el trabajo es signo de progreso, mis hermanos. ¡Claro! Así es. Bien. A ver. Ahí nos han enviado una nota. ¿Qué es lo que pasó? ¿Por qué pasó? Hice el accidente. Allá en Toco. Y la valla.
14: Junto de Zampoñas de Cairani, ¿y por qué 12 personas terminaron heridas en un accidente en Tacna? Yo soy

0: Tu reporte te lo cuento en menos de un minuto. La noche del domingo 26 de julio, una minivan que trasladaba a los miembros del conjunto de Zampoñas de Cairani se despistó a la altura del puente Chejay en el distrito de Ilabaya, dejando por lo menos a 12 personas heridas. Según declaraciones de algunos testigos, el accidente ocurrió cerca de las 9 y 13 de la noche, cuando el vehículo de la empresa Rayito de Luna trasladaba a los miembros de esta agrupación luego de haberse presentado en una fiesta patronal de la Virgen de la Milagrosa y Virgen del Carmen. Cuando estaban de camino a Tacna, es que lamentablemente el vehículo terminó despistándose y terminó con una volcadura, dejando como saldo a 12 personas heridas, de las cuales 3 se encuentran de gravedad en el Hospital Hipólito Unanue. Según información, uno de ellos no pudo ser atendido hasta las 7 de la mañana del día siguiente debido a que el SOA tenía una deuda pendiente y además que no se habría presentado el acta de intervención policial. Compañeros de trabajo y amistades señalan que la empresa Rayito de Luna no se estaría haciendo responsable de los gastos, además que exigen que las autoridades continúen con las investigaciones para hallar las responsabilidades del caso. Clara y directa, Luz.
1: Bien, ahí está el informe entonces de esta colega dando a conocer, ratificando que el SOAT de esta unidad que diariamente viaja de Tacna a Camilaca, el SOA está suspendido. Y los operativos que hacen en la pista, en la Panamericana, ¿en qué queda? ¿En el sueño de los justos? Que todo es coima. Arreglo. ¿Ah? Miren, señores, aquí no hablamos porque somos locos o queremos hablar por demás. Arreglo, chancaca. Así como muchos alcaldes o alcaldesas les gusta dar por tercero, por terceros, como dice, ahí está la chancaca, pues. Chancaca esto. Ya lo aceitaron, otro dice. Fin, mis hermanos. La verdad que está preocupando mucho a los agricultores la presencia de el fenómeno de la niña, el niño costero, no sé. En Chile hay estragos muy graves, ¿sabes? Por Argentina. El Perú ya va a sentir estos estragos. Y la verdad que el tío Balcázar, pues, se va, está dejando varios nombrados, dice Balcázar. ¿Ah? Y entonces la situación de la corriente, el niño costero, en Chile está azotando fuerte. Y al Perú va a llegar ya, ya está llegando por el norte. ¿Qué cuánto estamos preparados y cuál es la preocupación de los hombres del campo? Estamos en Ite, estamos con nuestro amigo Coco Villar, él es agricultor de la zona. Le damos las muy buenos días y felices fiestas patrias. Coco Villar, buen día.
2: Muy buenos días, Hugo, amigos de Radio Fama. Un abrazo fraterno para todo mi distrito por Fiestas Patrias y que este gobierno cumpla pues con todas sus promesas y que sea un buen gobierno para el bien de todo el distrito de Ite y la provincia de Jorge Basadre, ¿no? Ahí, Hugo.
1: Bien, bueno, Coco, la verdad que ¿cómo se sienten ustedes, los agricultores, ya teniendo información que ya va a llegar con fuerza en estas semanas este problema de la corriente del niño, el fenómeno del niño, la niña costera, no sé, pero hay preocupación en usted, los hombres del campo, Coco, ya están sintiéndola pegado todavía, te escucho.
2: Mira, desde ya acá el clima está ya totalmente variado, como se dice, un clima medio loco. ¿Ya? Ayer se sentía un poco de calor, hoy día amaneció nublado con bastante intensidad, pareciera que va a llover más tarde. Y bueno, esto, tú sabes que la corriente del Niño es un fenómeno ya a nivel mundial y a nivel nacional. Por ende, afecta a toda la agricultura. Pero hasta ahora no se escucha nada, nadita de parte el gobierno regional y el gobierno local especialmente, ¿no? No ha llamado hasta ahorita ni siquiera una reunión con los agricultores o con las entidades de base. No se sabe nada qué acciones está tomando este gobierno municipal, que ya le falta poco para que deje el cargo. Pero los agricultores estamos, pues, como se dice siempre, totalmente abandonados por esta situación. No hay nada en beneficio de los agricultores que al menos nos digan, oye, vamos a trabajar de esta manera para al menos mitigar la cuestión del fenómeno. Se nos vienen olas de lluvia, se nos vienen olas de calor. Hay mucha gente que realmente también necesita apoyo, no solamente los del campo, sino hay gente que tiene sus viviendas muy, muy precarias, y no sé de qué manera se los va a apoyar a esa gente. Ahí tenemos un sistema de defensa civil que ni siquiera se activa, ¿no? No se sabe qué hay en el almacén central, si hay o se ha proveído o no se ha proveído ese almacén, cómo está, en qué condiciones está, porque debería hacerse un inventario de todo lo que hay ahí en ese almacén y prevenir, o sea, captar y llenar, ¿no? Para eso hay un fondo, para que ese almacén se active en cualquier momento de emergencia. Pero como se dice, los agricultores desconocemos totalmente sobre estas acciones que está o haya tomado la municipalidad o no ha tomado ninguna tampoco, ¿no?
1: Bueno, y esta poca importancia que le están dando, esto empieza desde el presidente Balcázar. Ya se va Balcázar, no ha hecho nada, solo ha cobrado sus sueldos millonarios. En la región Lucho Torres tampoco no hace nada. Más que todo pareciera que ya está en el toque final, pero todavía les toca, pero les queda todavía 5 meses de gobierno municipal y creo que deben seguir trabajando hasta el último en el tema de esta corriente del niño, corriente, no sé, tanta cosa le llaman, Coco.
2: Así es, Hugo. A nivel regional, tú sabes que el señor Torres es un inepto ya totalmente, ya ese señor con su sonrisa y que voy para acá, voy para allá, promete a todos a la mete. Entonces, ¿qué hace este señor? Tiene tantos juicios que creo que está más preocupado en resolver sus problemas judiciales y ahora todavía se encarga de que quiere ser nuevamente alcalde de Tacna, un sinvergüenza a carta cabal, ¿no? Entonces, allá la gente, bueno, que creo que solamente tiene sus trabajadores, como muchos municipios obligan a sus trabajadores a votar por ellos y a trabajar por ellos, por sus candidatos. Pero no hacen absolutamente nada para ver la cuestión del fenómeno del niño. Si hablas de Balcázar, pues hermano, es un inepto también. Creo que es familia de Lucho Torres, porque no pasa nada, ¿no? Entonces, todos la municipalidad acá en Ite, por ejemplo, está inactiva, ¿no? Ya creo que ya quieren entregar el cargo, ya se quieren ir. Entonces, no acá tienen que cumplir su función hasta el 31 de diciembre, pero bien cumplida, al menos que dejen algo bueno. Pero ya les queda poco, pero de lo nada que han hecho, no es imposible que hagan algo bueno. Entonces, los agricultores, todo el distrito de Ite está, como decir, desamparado, en nada. No hay cabeza. Ese es el problema. Acá el alcalde parece que fueran los gerentes, los jefes de administración, todos ellos son. Entonces, no es posible, pues, que esto esté pasando en nuestro distrito, en la provincia, en la región. Estamos bien fregados, como se dice, ¿no?
1: Bueno, ojalá las autoridades, que su mandato es hasta el 31 de diciembre de este año. Todavía les queda 5 meses, y en esos 5 meses tienen que hacer especialmente el tema de la corriente del niño, la verdad, ahí a enfocarse, porque los estragos va a ser bien fuerte, ¿eh? Se va a sentir, Coco. En fin, y esa es una responsabilidad que tiene. Según dicen que esto de la corriente del niño, el fenómeno del niño, va a estar hasta el próximo verano del próximo año. Entonces hay que trabajar, hay que dejar raíces sentadas para que el próximo alcalde que vamos a elegir el 4 de octubre, pues, inmediatamente asuma, pues, con gran responsabilidad, porque este tema es larguísimo. Coco. Y bueno, ya la verdad que hay necesidades y la verdad que hoy debe juramentar también la nueva presidenta Keiko Fujimori. ¿Qué esperas de esta presidenta, la primera mujer elegida democráticamente? ¿Qué esperas de los parlamentarios, de oposición, oficialismo, etcétera, etcétera? Te escucho.
2: Mira, ojalá esta presidenta electa ya oficialmente y que hoy día asume sus funciones como presidenta del Perú, haga un buen gobierno. Ella ha prometido muchas cosas en beneficio de la agricultura y por ende Ite sería un distrito beneficiado siempre en cuando tenga una buena autoridad el próximo año, porque tiene que trabajarse directamente ya con el gobierno central y el gobierno regional. Para sacar adelante un distrito no solamente se necesita tener la plata que tiene ITE y decir, esto voy a hacer. ITE ha tenido millones de soles, imagínate que hasta ahorita no puede ni hacer un puente. Al lado del cementerio hay un puente caído, ya hace más de 3 meses y no lo puedes decir, y hablan, dicen, no hay plata para hacer un puente, han licitado hasta el puente y hasta ahorita no lo pueden hacer. Es una vergüenza ajena de nuestro distrito. Bueno, dejemos de lado ese punto, porque ya ojalá que se chanque la cabeza estos señores y pongan manos pues a trabajar ahí y solucionar ese problema, el tránsito fluido que había por ese lado, del lado del cementerio, ¿no? Bueno, ojalá que los parlamentarios elegidos por nuestra región de Tacna también sean parlamentarios pues que conozcan su región. Lamentablemente a veces han elegido gente que ni Tacna mismo lo conoce. Pero estos señores, cuando vengan a Tacna, hay que exigirles que vengan a los distritos, a las provincias, a ver las necesidades de leyes. Tenemos problemas con Moquegua, con Hilo, en la cuestión del agua. Tenemos problemas con cuestiones limítrofes. Entonces hay que solucionar ya todos estos problemas. Pero siempre se solucionan de la mano con las autoridades que próximamente van a estar ya en función. Pero hoy en día, y aquí ya qué falta, Hugo, ya van a venir los parlamentarios y van a decir, ya hago usted su inventario nomás, porque ya tiene que irse, tiene que dejar el cargo. Entonces, ojalá que los parlamentarios no sean como los que están saliendo ahora, están dejando una función paupérrima, ¿no? Entonces, no es parlamentario que solamente se han dedicado a sacar leyes a favor de ellos, de sus empresas, en beneficio propio. Estos señores, ojalá nunca más vuelvan a ser parlamentarios del Perú y la gente se dé cuenta el gran daño que han hecho a nuestra patria, a Tacna, por ende, ¿no? Entonces, no creemos que hoy en día tengamos parlamentarios en la Cámara de Diputados y en la Cámara de Senadores que no hagan nada por su patria, por Tacna, Tacna heroica, ¿no? Que ya viene su aniversario encima. Entonces, esperemos algo bueno de estos señores, porque Tacna se identifica no solamente por su comercio, sino por su agricultura, por sus uvas, por su ají, entonces su ganadería. Entonces, eso tenemos que fijarnos, qué nos falta, ¿no? Y cruzar, pues, información con la cantidad de alcaldes que tenemos en toda la región, a través de la provincia, hacer una macro región muy buena, ¿no? Con las entidades privadas. Tenemos empresas que trabajan acá en Tacna, pero sin embargo a veces las hacemos de lado por cuestiones políticas. Imagínate, nosotros tenemos más de 15 millones de soles en el Fondo de Desarrollo para ITE y ha pasado 4 años en esa gestión y no se ha movido ni siquiera un real. Y Sauder aplaude eso porque a Sauder le conviene, porque eso no suma ni siquiera un interés, ni siquiera un fondo. Esos 15 millones están ahí. No hay, mira, 4 años, ¿cuánto ganaría en el banco esos 15 millones de soles? Pero por la inoperancia y la ineptitud de esta función, no se ha hecho nada, no se ha movido ni siquiera 10 céntimos. Ese es el problema. Entonces ahí nomás te das cuenta de la capacidad que hemos tenido como alcaldesa, como dirigentes que tenemos dentro de la función pública, a los funcionarios que no tienen la capacidad de gastar ese dinero, de reunir a los agricultores, decir qué podemos hacer, qué proyecto podemos hacer. Pero sin embargo, ahí queda. Y Sauder aplaude porque no quiere que le toque su plato. Entonces, ahí nomás vemos lo que tenemos, ¿no?, en ITE.
1: Bien, Coco. Bien, ahora Moquegua, Moquegua ya con todas sus autoridades han viajado a Lima antes que ya juramente la presidenta Keiko, le han invitado a la presidenta Moquegua para que vaya, sepa la realidad y comprometerle el apoyo, y Moquegua aplaude. En Tacna, solo ha ido a hacer la invitación don Pascual Huiz, ha ido a saludarla a la presidenta electa y ha anunciado por el Face que va a invitar a la presidenta Dina, perdón, a la presidenta Keiko a Tacna para el 28 de agosto, para que conozca, igual como Moquegua nos está adelantando. Pero resulta unos ciudadanos que piensan que todavía siguen las elecciones presidenciales, siguen con las ideas ideológicas. Para ellos creo que está primero la idea ideológica que tenerla cerca a la presidenta y comprometerla a las grandes necesidades que tiene Tacna. Coco, ¿qué opinas de esto? Que muchos más les interesa la ideología política que el interés de una presidenta venga a visitarlos a Tacna, especialmente la fiesta de 28 de agosto. Te escucho, Coco, para finalizar.
2: Mira, Hugo, es lamentable que gente todavía, no sé, con una cabeza de chorlito, como vos decís, siga pensando que las elecciones todavía están en campaña. Entonces, esto viene ya a dar luz de que su propio líder no tiene pues capacidad de decir, se perdió, ya tenemos una presidenta. ¿Cuánto daño tendría Tacna por no recibir a una presidenta? Acuérdate en el año que fue alcalde Tito Chocano, no lo quiso recibir a Alan García y le bajó la bandera de Tacna y Tacna porque dijo, no, Alan García. ¿Qué pasó? Al siguiente año se tenía que hacer el túnel Covire.
1: No se hizo.
2: Vino Alan García y dijo, vamos a dar plata para el túnel Covire. Y salió agua que realmente hoy en día es el agua que realmente está dando luz, dando vida a toda la provincia de Jorge Basadre. Lo poco que chorrea. Y por ende, al distrito de Sama. Y ahí es donde Chocano se sube al caballo y dice, ahora vamos a hacer los grandes próteres. Entonces, es lamentable a veces esas cosas. Hay que tener un poco de criterio, ¿no? Es decir, si la presidenta viene, tenemos que aprovechar el momento para darle todas las demandas y las necesidades que tiene Tacna y sus provincias y por ende sus distritos. Entonces, las autoridades tienen que ir ahí y aprovechar y llevar sus expedientes, todos sus pedidos, y tener una próxima reunión ya de trabajo en Tacna. Invitarla no solamente para que venga a la fiesta, sino una reunión de trabajo en Tacna con su consejo de ministros ahí, y decirle, esto es lo que necesita Tacna, ¿no? Y dejarse de estar, pues, que fuera Keiko, que fuera acá, que no vengas, que tú eres un grupo de gente que inepta, que no sabe dónde está parada, creo, con respeto que se merecen, pero acá lo que se necesita es la unión de todos los tacneños, la unión de toda la provincia. Entonces, imagínate, ¿qué vamos a hacer peleando? Ya, votando a la gente para que después vengan y nos metan una cachetada y nos digan, ya bueno, Tacna no necesita nada por darles a estas personas y el apoyo se va a Moquegua. Entonces, ¿cómo queda Tacna? ¿Cómo quedan sus provincias y sus distritos? Cuando vamos a ir a pedir algo, decir, no señores, ustedes nos han votado. ¿Y por unos cuantos rojos? No, estamos equivocados. Yo creo que la presidenta hay que recibirla como se merece y realmente pedirle y exigirle lo que realmente merece también Tacna, la provincia de Candarave, Tarata, Jorge Basadre y todos sus distritos. Un abrazo para todos los distritos, para todo Tacna, para mi distrito querido Ite, por este 28, que la pasen bien y que todo sea en bien de cada uno de ellos, ¿no? Y un llamado de atención ahorita, me he parado acá en mi casa y no es posible que no haya uno más que haya puesto su bandera, ni la municipalidad en sus instituciones. No hay banderas, es un jalón de orejas porque no hay banderas, ¿no? como somos peruanos y tenemos que demostrar. Casi estamos en zona de frontera. Ese es el llamado.
1: Muy bien, Coco. Gracias por la comunicación. Buenos días, Coco Villar.
2: Muy buenos días, Huguito.
1: Ahí está Coco Villar, siempre a su estilo, directo, ¿no? Y a veces las críticas constructivas hay que tomarlo a bien. No hay que molestarse. Lo contrario, ¿no? Cuando se dice que algo está mal, hay que tomarlo deportivamente y hay que accionar. Moquegua ha invitado ya a la presidenta, oficialmente que venga Moquegua. Tacna se está quedando porque hay unos hermanos, no sé si son tacneños o son netos tacneños. No, que no venga, alisten los huevos, alisten los tomates. ¿Qué pasa? Ya pasó las elecciones presidenciales. Tenemos que pensar en nuestra Tacna, mis hermanos. Necesitamos un hospital. ¿Cuántos años ha pasado que ese hospital no se culmine y esté en problemas? ¿Ah? Necesitamos un hospital moderno. Necesitamos la carretera Colpa La Paz para que ingrese la inversión por ahí. Venga también. Necesitamos un puerto. Arequipa ya va a tener otro puerto. Necesitamos una represa, no un juguete, una represa. Porque Tacna está en zona desértica. Necesitamos que se culmine la vía, la doble vía Boca del Río Tacna. Necesitamos el afianzamiento de Laguna Aricota. ¿Usted cree que eso se va a hacer con la ideología que unos hermanos siguen pensando? ¿Usted cree que esas necesidades que tiene Tacna se van a solucionar con los resentimientos políticos? No, mis hermanos. No. Si queremos a Tacna primero, tenemos que demostrar Tacna está primero. Y para Tacna tenemos que solicitar que el gobierno que ahora asume hoy, pues asuma los retos que tiene Tacna. Los últimos gobiernos de turno que Tacna apoyó no han hecho nada. Tacna apoyó Ollanta. ¿Qué ha hecho Ollanta por Tacna? Nada. Tacna apoyó a Toledo. ¿Qué hecho Toledo por Tacna? Tacna apoyó a Cuchisque, Vizcarra, el sur. ¿Qué han hecho por Tacna? Tacna apoyó masivamente al profesor Castillo. ¿Qué ha hecho el profesor Castillo en 2 años y tanto por Tacna? Nada. Tacna no votó por Keiko. Votaron por Sánchez, eligieron a diputados de obra sin conocerlos. Eso es Tacna, señores. ¿Qué han hecho? ¿Y usted cree que estas dos diputadas que tenemos van a hacer algo por Tacna? Es por eso, hermanos, piensen cómo es Moquegua. Moquegua es unido y a Tacna pronto se va a acabar esa mina. Según dicen, sus raíces, sus venas, se están metiendo a territorio moquehuano. Lo que, y por eso es que Moquegua no solamente quiere quebrar a Honda. Moquegua quiere la mina. ¿Ah? Entonces Tacna tiene que abrir sus fronteras, abrir un puerto, tener vías a Bolivia, tener una buena represa. Y si no, mis hermanos, tendrán que regresar a su lugar de origen, entonces. Y si tanto no les gusta, pues pueden irse a Bolivia, Venezuela, Cuba, que están mejor que a Nicaragua. Si tanto no les gusta lo que hoy pasa en el Perú. Perú está primero, mis hermanos. Y yo como

0: Tacna, yo exijo, primero está nuestra Tacna y luego la política, los intereses políticos, ideológicos. El Perú está primero y Tacna necesita, necesitamos mucho por Tacna. Hermanos, gracias, gracias. Me voy, decirles felices fiestas patrias y que viva el Perú.
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17: ¡7 y 51!
18: Poder ser parte de esta misa solemne y Te Deum aquí en la Catedral de Lima. Y a ver, si vamos a mencionar la llegada, tenemos que hacerlo de manera de horario, ¿no? ¿Quién llegó primero? Y en este caso lo mencionábamos hace unos instantes, fue el ex candidato López Chau. Pero en cuanto a las principales autoridades de nuestro país, hemos ya logrado observar la presencia de la presidenta del Poder Judicial, Janet Tello. También el fiscal de la Nación, Tomás Gálvez Villegas, ha hecho ya su pase hasta el ingreso de la

0: La República de nuestro país con la independencia es un acto de acción de gracias y también se realiza de manera tradicional para que se pueda, en este caso, iniciar un nuevo gobierno y bendecir a la República.
1: Ok, nos vamos con Omar Coca, que está en Palacio de Gobierno. Omar, te estamos escuchando. Adelante.
2: Información en vivo desde Patio de Honor de Palacio de Gobierno. En estos momentos se despiden los ministros de Estado de José María Balcázar, encabezados por Luis Enrique Arroyo Sánchez, presidente del Consejo de Ministros, Carlos José Pareja Ríos, ministro de Relaciones Exteriores, el ministro de Defensa, Amadeo Javier Flores Carcajno, y en estos momentos damos el detalle, el pase a nuestro compañero Luciano Tomatis, quien también se encuentra registrando esta salida de los ministros de Estado. En estos momentos se posiciona ya el regimiento de caballería Mariscal Domingo Nieto, porque ya está por salir José María Balcázar, pero vamos a seguir mencionando los nombres de los ministros de Estado, quien se han retirado. Hablamos también de Rodolfo Acuña, el ministro de Economía, ministro del Interior, José Mercedes Zapata, el ministro de Justicia y Derechos Humanos, Luis Enrique Jiménez, el ministro de Educación, Jorge Alfonso Martí Corena Mendoza, al ministro de Salud, el señor Juan Carlos Velasco, el ministro de Desarrollo Agrario y Riego, Felipe César Mesa, ministro de Trabajo, Flavio Cruz Mamani, al señor José Manuel Quispe, ministro de la Producción, y así sucesivamente a los diferentes encargados de las carteras correspondientes, quienes, según se nos ha informado el área de imagen de presidencia, ellos ya hoy oficialmente estarían dejando cargo y ya estarían próximos a retirarse. A estas horas del día ya todo el regimiento de caballería está posicionado a la salida del presidente, pero en estos momentos damos pase a nuestro compañero Luciano Tomatis. Luciano, adelante.
3: Así es, compañero, gracias, Omar. Información en vivo desde los exteriores de Palacio, desde la Plaza Mayor, tal como lo ha mencionado, a los ministros de Estado de José María Balcázar han salido desde Patio de Honor, se están en este momento acercando a todos los regimientos que se encuentran posicionados desde muy temprano como un saludo, y posteriormente van a dirigirse hacia el ingreso de la Catedral de Lima, una de las más antiguas de toda Latinoamérica, y que va a tener justamente este último tedeum de esta comitiva de ministros, que este día van a dejar de ser el gabinete ministerial que ha sido encabezado. Hemos tenido la presencia principalmente, tal como lo mencionaba, justamente también de Carlos Pareja, el canciller saliente, que en este momento se están acercando para poder dar el ingreso hacia la Catedral de Lima y puedan regresar a continuar con esta programación. Vamos a dar pase entonces a nuestro compañero Omar.
2: Exitosa. Muchas gracias, Luciano Tomatis. Efectivamente, a estas horas del día, 7:56, José María Balcázar se retira de Palacio de Gobierno y recibe el saludo protocolar del jefe de línea, el capitán del ejército peruano Francisco Saona Palacios, que pertenece al regimiento de caballería Mariscal Domingo Nieto. En estos momentos, José María Balcázar recibe este saludo, está totalmente serio, ni una sola sonrisa, mirando al frente con las manos sueltas. El presidente José María Balcázar, recordemos que él asumió el mando tras esta destitución, si se podría mencionar, del señor José Gerí, quien asumió el cargo tras la vacancia de Dina Boluarte. En este caso, ya José María Balcázar se retira usando ya su banda presidencial. El detalle será cuando llegue al Congreso de la República, si le permitirán o no ingresar a dársela al nuevo representante del Parlamento. En estos momentos, José María Balcázar, entonces, a paso lento, se va retirando de Palacio de Gobierno, Patio de Honor. Hasta el momento no saluda a los medios de comunicación, lo hace sonriente, algo triste, si se podría decir, porque ya deja oficialmente Palacio de Gobierno, y en estos momentos damos pase a nuestro compañero Luciano Tomatis, que se encuentra en los exteriores para que nos pueda brindar los detalles del paso de José María Balcázar por el Jirón Junín. Luciano, adelante.

0: Ok, vamos con Yajaira Pacheco, que tiene información también. Yajaira, adelante.
1: Exitosa.
2: Sí, es Manuel, gracias Omar también por el pase. Bueno, estamos ubicados nosotros en los exteriores de la Catedral de Lima, por aquí, por el Jirón Carabaya de la Plaza de Armas va a caminar el presidente de la República, José María Balcázar. Él todavía no sale de Palacio de Gobierno, empieza, bueno, hace ya unos instantes ha recibido los honores por parte, en este caso, de la Caballería Regimiento Domingo Nieto, quien es la escolta oficial de la Presidencia de la República. El presidente José María Balcázar continúa al costado de, en este caso, el capitán del ejército, Francisco Seona Palacios, quien es el jefe de línea, y de esta manera saldrá de la Casa de Pizarro, camina, sale por la puerta principal, esta de patio de honor de Palacio de Gobierno, saluda también a las personas que se encuentran en los exteriores, que es, en este caso son los medios de comunicación. Entonces, de esta manera ya sale caminando el presidente de la República. Lo hizo primero su gabinete ministerial, que ha sido ya hace unos instantes recibido por la Catedral de Lima. Y bueno, una vez más se le hace los saludos al mandatario José María Balcázar, y de esta manera se escuchan los 21 cañonazos que, de manera tradicional, desde hace más de 200 años se realiza en ese momento en la Plaza de Armas. Esto viene de parte del regimiento, la Legión de la Guardia del Ejército, que hace esta acción protocolar, los 21 camaretazos, y esto acompaña al presidente de la República. Empieza a caminar, va a doblar al Jirón Carabaya y empieza a saludar también a las diferentes compañías históricas que están ubicadas en Palacio de Gobierno, los exteriores, y además también en las vías principales, en este caso de la Plaza de Armas. Estamos observando entonces cómo es que empieza a saludar de la República José María Balcázar. Está haciendo su paso por la compañía histórica Juan Fanny de la Marina de Guerra, lo saluda, en este caso rinden homenaje también al presidente de la República. Empieza a caminar y llega hasta la compañía histórica de paracaidistas de la Fuerza Aérea del Perú, el batallón, y además también la escolta que representa al 72 aniversario de la escuadrilla de paracaidistas, y rinde homenajes también al mandatario de nuestro país. Continúa caminando por el Jirón Carabaya con una escolta presidencial que ha salido desde Palacio de Gobiernos y llega exactamente hasta donde se encuentran lo que es el, en este caso, la batería de artillería volante, que son los encargados de realizar estas acciones de homenaje y salvas de honor, como los 21 cañonazos durante las fiestas patrias. De esta manera, entonces, el presidente de la República llega hasta los exteriores de la Catedral de Lima, se posiciona lo que es el Estado Mayor de las Fuerzas Armadas, y bueno, empieza a recibir los fondos. Vamos a escuchar. Ahora sí, entonces tiene, en este caso, el permiso el presidente José María Balcázar, camina, sube y empieza a saludar a las autoridades, y también tiene el recibimiento de los principales. A ver, saluda, se está acercando, en este caso José María Balcázar, brinda, bueno, decide solo saludar, levantar la mano a las cámaras de los medios de comunicación que estamos posicionados aquí. Ahora, José María Balcázar va a hacer su ingreso por la Puerta del Perdón de la Catedral de Lima para ser parte de esta misa solemne y Te Deum, en donde se escuchará la homilía del Cardenal Castillo y conoceremos también cuál será el mensaje. De esta manera son las 8:02 de la mañana, se da a inicio ya en unos minutos esta misa, esta acción religiosa que es una de las más importantes y tradicionales. Cumple también 205 años, ya que es un acto de acción de gracias de la independencia de nuestro país, pero también esto es bastante importante en este año, en este marco 2026, ya que no solo es el cambio de mando, es un nuevo gobierno, sino que vuelve, en este caso, la bicameralidad al Congreso de la República. ¿Qué será el mensaje que emitirá el cardenal? Lo escucharemos en los próximos minutos, pero continúa el ingreso de otras autoridades que han tenido que detenerse, Manuel, en los exteriores de Palacio de Gobierno, incluso también de los alrededores de la Plaza de Armas, para que se pueda respetar el paso del presidente José María Balcázar. Hemos observado una vez más ya el ingreso de los senadores, ¡exitosa!, de los diputados, en este caso del Congreso, de la Cámara de Senadores, a Miguel Ángel Torres. También hemos observado al presidente de la Cámara de Diputados, también ya ha hecho su ingreso. Y entonces podemos de esta manera oficializar que en esta actividad pues no está siendo parte algunos de los ministros que había anunciado el día de ayer Keiko Fujimori, presidenta electa. Entonces vemos cómo ya empiezan a ingresar, a saludar algunos de los senadores y diputados que han tenido que esperar que el presidente de la República pueda ingresar hasta la Catedral de Lima para ser parte de esta misa solemne.
3: 8:05. 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
0: con Yacaira Pacheco, que tiene información en vivo. Seguimos en la Catedral de Lima, donde se desarrolla la misa solemne y Tedeum en el marco de la celebración de los 205 años de independencia del Perú. Yacaira, adelante.
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2: La Manuela, sí, buenos días. 8:11 de la mañana ya se dio inicio a esta misa solemne y te veo dentro de la Catedral 12. De Lima. Aquí ya se viene dando los primeros, en este caso números, de esta misa. Hemos escuchado lo que es el canto de entrada. Luego, según la programación religiosa que se maneja todos los años en esta misa solemne, viene la señal de la cruz, luego un saludo litúrgico, un acto penitencial, la gloria y la oración colecta. Ahora, lo más esperado de esta actividad litúrgica, que es liderada por el cardenal Carlos Castillo, es la homilía, el momento más esperado de la población, de las autoridades, para poder escuchar cuál es el mensaje que se da, una reflexión básicamente de la realidad nacional, de los desafíos del país, además también puede ser el mensaje, ¿no?, del evangelio aplicado al Perú, llamados, atención a las autoridades, incluso como ocurrió en estos dos últimos años, Manuel, en esta homilía dirigida a las autoridades con presencia incluso de la expresidenta Dina Boluarte. A ver, aunque este mensaje, esta homilía, Manuel, no tiene un carácter político, históricamente suele contener mensajes éticos y sociales que generan un amplio interés público. Hace unos minutos, entonces, nosotros estábamos mencionando quiénes eran las autoridades que habían llegado hasta la catedral. Habíamos indicado que era el presidente del Senado, el presidente de la Cámara de Diputados, el presidente de la República, que lo hizo hace unos instantes, caminando por el Jirón Caravalle y saludando a las diferentes compañías históricas de las Fuerzas Armadas y de la Policía Nacional, que se han situado en los exteriores de la Plaza de Armas, realizando un camino en donde, en este caso, pasa el presidente de la República. Lo hicieron de igual forma los ministros de Estado, saludando a las diferentes autoridades, y de esta manera, entonces, para ser parte de la última actividad oficial del presidente de la República, José María Balcázar, en este cargo, como mandatario, para que se pueda ya dar el cambio de mando, la transferencia de poder a Keiko Fujimori, presidenta electa. Nosotros hemos hecho, Manuel, un resumen, ¿no?, de lo que fue la vez anterior, cuando el cardenal Carlos Castillo da este mensaje, da este balance, esta homilía, y habló en el año 2025 sobre un balance crítico del gobierno. Además, también dio énfasis a recuperar el servicio a la vocación, un llamado a escuchar al sufrimiento del ciudadano, críticas a las autoridades autoritarias, una reflexión además sobre la crisis de la confianza. Y en este Tedeum del 2026 se espera que el mensaje de inicio sea un mensaje dirigido para el nuevo gobierno, y además también teniendo énfasis en cumplir las promesas y gobernar para todos, además también dar un llamado a responder las expectativas de cambio. De esta manera se da el inicio ya a la misa solemne y Tedeum. Toma la palabra el cardenal Carlos Castillo. Vamos a escuchar parte de su mensaje a través de la señal de Exitosa, Manuel.
12: De las oscuridades.
18: Segunda del libro de Isaías. El pueblo que caminaba en tinieblas vio una luz grande. Habitaban tierra de sombras y una luz
1: exitosa.
18: Acreciste la alegría, aumentaste el gozo. Se gozan en tu presencia como gozan al cegar, como se alegran al repartirse el botín.
19: 8:16.
18: Porque la vara del opresor y el yugo de su carga, el bastón de su hombro, los quebrantaste como el día de Madián. Porque un niño nos ha nacido, un hijo se nos ha dado, lleva a hombros el principado, y es su nombre Maravilla de Consejero, Dios Guerrero, Padre Perpetuo, Príncipe de la Paz. para dilatar el principado con una paz sin límites, sobre el trono de David y sobre su reino, para sostenerlo y consolidarlo con la justicia y el derecho, desde ahora y por siempre. El celo del Señor lo realizará.

escuchar parte de lo que se lleva a cabo de esta misa solemne y Te Deum por 28 de junio en la Catedral de Lima. Según esta programación religiosa, así como lo hemos mencionado, se está dando lo que es la oración de los fieles, en donde se elevan peticiones por el Perú, además también por el presidente de la República, los gobernantes, las Fuerzas Armadas y todos los altos mandos que han llegado hasta este lugar de la política de nuestro país. Es importante mencionar que esta misa es útil y además es una celebración eucarística solemne que culmina con el canto del Te Deum Laudamus, que significa en castellano: a ti, Dios, te alabamos. Un himno de acción de gracias por la nación, y la ceremonia sigue la liturgia católica, pero incorpora también elementos protocolares propios de las fiestas patrias. Todo esto es parte de la misa solemne. Se hace la elevación también de las peticiones, la liturgia eucarística, que es la presentación de ofrendas, luego se da la plegaria eucarística,

0: tras de ello la consagración del pan y el vino. Finalmente, y estas son las últimas acciones que se dan de esta misa solemne, es el Padre Nuestro, el rito de la paz, la comunión, y luego, como uno de los actos finales de la misa solemne y Te Deum, es el canto del Te Deum. Es el momento que distingue esta celebración y se interpreta en el antiguo himno Te Deum Laudamus, compuesto en los primeros siglos del cristianismo. Entonces, estamos escuchando parte de esta misa, parte de lo que se viene desarrollando. Tiene una duración de aproximadamente una hora, se podría extender un poco más, ya que ha iniciado cerca de las 8:10 de la mañana, ya son 8 minutos que se va llevando a cabo esta misa. Es posible que concluya a las 9:10 de la mañana o un poco más, y continúan incluso llegando algunas autoridades a esta hora de la mañana, 8:18, podemos observar cómo es que hace su ingreso el gobernador regional del Callao, Ciro Castillo. Está ingresando de manera silenciosa junto a dos mujeres, están detrás de él, y de manera, bueno, para no de esta manera levantar, ¿no?, algún movimiento que pueda desconcentrar a los que están en el interior, lo está haciendo de manera silenciosa, y ya ingresó por la puerta del perdón. Entonces, estamos nosotros atentos, justo lo mencionábamos, que el Te Deum no es exclusivo, 20. Además, Manuel, en nuestro país, sino que también forma parte de las celebraciones patrias en países hermanos, como Chile, Argentina y otros de tradición católica. En el Perú, sin embargo, tiene una particular relevancia porque abre oficialmente la jornada protocolar del 28 de julio, antes de las ceremonias del Estado y del desarrollo de las actividades por fiestas patrias. Estamos nosotros escuchando todo lo que viene, lo que se viene registrando dentro de la Catedral de Lima, donde se hace la primera lectura, luego el salmo responsorial, la segunda lectura, la proclamación del Evangelio, que son parte del protocolo o de la programación que se tiene desde hace 205 años, desde el inicio de la República, de nuestro país, una actividad importantísima que nos acompaña. Vamos a escuchar lo que se lleva a cabo en esta hora de la mañana dentro de la Catedral de Lima.
1: Entró en casa de Zacarías y saludó a Isabel. En cuanto Isabel oyó el saludo de María, saltó la criatura en su vientre. Se llenó Isabel del Espíritu Santo y dijo a voz en grito: bendita tú entre las mujeres y bendito el fruto de tu vientre. ¿Quién soy yo para que me visite la madre de mi Señor? En cuanto
2: exitosa
1: tu saludo llegó a mis oídos, la criatura saltó de alegría en mi vientre. Dichosa tú que has creído, porque lo que te ha dicho el Señor se cumplirá. María dijo: proclama mi alma la grandeza del Señor, se alegra mi espíritu en Dios mi Salvador, porque se ha fijado en la condición humilde de su esclava, y desde ahora me proclamarán dichosa todas las generaciones. En realidad el Poderoso hizo obras grandes por mí, su nombre es santo y su misericordia llega de generación en generación. Desplegó la fuerza de su brazo, dispersó a los soberbios, derribó a los potentados de sus tronos y encubrió a los humildes. A los hambrientos llenó de bienes y a los ricos despidió vacíos. Socorrió a Israel su siervo, acordándose de su misericordia, como había prometido a nuestros padres, favoreciendo a Abraham y a su descendencia por siempre. María permaneció unos 3 meses y volvió a su casa. Palabra del Señor.
0: Bien. Aquí está. Así es, Manuel. Entonces, se viene desarrollando esta misa solemne y te deo por parte de la Catedral de Lima, en los interiores de este monumento religioso, y nosotros vamos a volver en los próximos minutos para poder transmitir a través de la señal de Exitosa lo que es la homilía, las palabras principales, lo más esperado de este momento religioso, lo que anuncia el cardenal Carlos Castillo, y también para poder hacer un contraste de lo anunciado al año pasado, en donde una de las frases más comentadas fue su advertencia de las actitudes dictatoriales y mandonas. Así lo dijo de manera textual, que provienen de personas que han perdido la vocación de servicio, un comentario interpretado ampliamente como una reflexión dirigida a la clase política. ¿Cuál será el mensaje de este año, del 2026? Lo conoceremos en los próximos minutos, y mientras tanto volvemos a estudios contigo, Manuel.
2: Ok, gracias, Yajaira. Justo en este momento está para leer, me imagino, la tercera lectura, el tercer pasaje bíblico, el cardenal, que se refiere seguramente a la cita del Evangelio, sobre la que probablemente vaya a hacer luego su homilía o su reflexión en esta misa especial. Son las 8 de la mañana con 24 minutos. Vamos con Richard Calcina, que tiene información en vivo desde Arequipa. Familias y visitantes concurren al histórico Mercado San Camilo para consumir los ricos potajes de fiestas patrias. Está celebrando el Perú los 205 años de independencia de nuestra patria. Richard, ¿cómo estás? Buenos días, adelante.
3: Información en vivo el día de hoy, Día de la Patria, 28 de julio. Las diversas personas también están desde muy temprano concurriendo ya al mercado histórico de Arequipa, como es el mercado San Camilo, para probar los deliciosos potajes, ¿no? Sobre todo de desayuno. Estamos con la señora Marilú aquí en el interior del puesto, en el mercado San Camilo, en el primer comedor. ¿Qué se ha preparado para el día de hoy? ¿Qué es lo que está pidiendo más la gente?
4: Buenos días, acá en Mercado San Camilo, en Comedor 1. Acá los invitamos acá al Comedor 1. Hemos preparado americanos, chancho con rocoto, hay malaya, costilla de cordero, hay caldo blanco, caldo de lomos, caldo de cabeza.
3: ¿El adobo?
4: También el adobo.
3: ¿Y qué es lo que está pidiendo más la gente?
4: Americanos.
3: Los americanos. ¿Qué consiste el americano?
4: Claro, viene su pastel, su rocoto, sus chanchos, su arrocito y su ensaladita.
3: Está llegando bastante, sobre todo gente turista, ¿no? Nacionales.
4: De todo lado, claro. Vienen de Lima, de Tacna, de Moquegua. Estamos recibiendo a toda la gente del Perú.
3: Correcto, muchas gracias. Y aquí están precisamente consumiendo los ricos alimentos. Aquí, a ver, vamos a intentar. ¿Qué tal, amiga? ¿Cómo está este delicioso desayuno, no? Desayuno, ¿no?
5: Está muy rico.
3: Muy rico.
5: Sí.
3: ¿Ustedes son de aquí, Arequipa? ¿Vienen de visita?
5: Vinimos de visita, de Tacna.
3: ¿Desde dónde?
5: De Tacna.
3: Desde Tacna, visitar Arequipa, a la familia.
5: A pasear, turismo.
3: Vaya, turismo. Felicidades, felices fiestas patrias, ¿ah?
5: Sí,
3: amigo, tú ya te has consumido todo. ¿Qué te ha pedido? ¿Qué es lo que te ha pedido?
6: Un triple americano.
3: ¿Un americano? ¿Un rocoto relleno?
6: Sí.
3: ¿Qué tal? ¿Está picantito rocoto?
6: Sí,
3: ¿no?
6: Está bueno, está bueno.
3: Aquí te lo he comido todo, ¿ah? ¿Eh? Aquel que viene a visitar al equipo sí o sí tiene que comer su rocoto relleno, ¿no?
6: Sí.
3: Correcto. Sí, ¿no? A ver, amiga, ¿qué ha pasado? ¿A ti te han servido último?
5: Sí, a mí me han servido último.
3: Ahí. A ver, ¿qué estás consumiendo? ¿Tu rocoto relleno, tu chicharrón, tu chancho?
5: El pastel de papa.
3: ¿Tu pastel de papa y tu arroz? ¿Tu ensalada?
5: Sí.
3: Correcto. Feliz de fiesta, Patrick, ¿no?
5: Gracias.
3: Aquí se come rico, ¿no?
5: Sí, se come rico.
3: Se come rico, correcto. Muchas gracias. Bueno, ahí está. Esta es la alegría. Los desayunos también que se viven aquí en el Mercado San Camilo, el histórico, hoy, que es el Día de la Patria. Información desde Arequipa en los 104.9, en el mes de la patria, Exitosa.
2: Listo, Richard, qué buenísimo desayuno arequipeño. Esta es la hora. Estamos a las 8 de la mañana con 26 minutos, análisis, sin cortes, sin censuras. 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Nos vamos con Yajaira Pacheco, que tiene información en vivo. Adelante, Yajaira.
0: Así es, Manuel, buenos días. Vamos a dar pase rápidamente en lo que viene mencionando ya dentro de la misa solemne y tereo del cardenal Carlos Castillo, que se viene dirigiendo ya a las autoridades que están dentro, políticas, de la catedral.
7: Y destrucción para los demás y abrir paso al bien común.
8: ¡Ocho!
7: 28.
8: Hay quienes quisieran que la iglesia no cuestione los desvalores humanos que destruyen la realidad política. Quisieran que se calle. Pero curiosamente, esas mismas personas muchas veces quieren usar la religión para su posición partidaria y así obtener votos y aceptación. Y el Papa León ha dicho con toda claridad en su reciente encíclica Magnífica Humanitas: en cada época se cierne el riesgo de construir un mundo inhumano e injusto. Allí donde la humanidad corre el peligro de perder su rostro, nosotros, los cristianos, alzamos los ojos hacia el Dios que se hizo carne, sabiendo que el misterio del hombre solo se esclarece en el misterio del Verbo encarnado, en Jesucristo. Esa magnífica humanitas encuentra el camino, la verdad y la vida, abriendo a cada uno de nosotros la vía para crecer hacia la plenitud. Y hoy, como bien se ha dicho estos días, estamos en una situación catastrófica. No tanto por los indicadores económicos, sino porque la condición humana y su dignidad está en sumo peligro. ¡Exitosa! Una tragedia humana y social donde los diversos grupos de intereses buscan que prime su ambición de enriquecimiento ilícito y de poder absoluto. Tanto que existen ya vigentes dictaduras que se ramifican subrepticiamente. Esas sociedades catastróficas han sido generadas de manera diversa sociedad y desde el mismo poder, y han infiltrado las instituciones, incluso la iglesia, y tienen operatividad incluso desde países denominados desarrollados, que mediante un sistema de control total fundado en la tecnología van arrasando con hermanos nuestros en diversas partes del mundo. Una tendencia mundial a disolver la democracia y a favorecer la dictadura se yergue sobre el mundo. Y la varita mágica para desatarla sigue siendo la absurda promoción de las guerras, detrás de las cuales está la desatención, la marginación, la condena a la miseria, al hambre, a la pobreza, a la mayoría de la población mundial, considerada población sobrante, y a la desaparición y muerte de amplios sectores populares, y a la búsqueda de invasión y repartición de sus territorios, con la consecuencia destrucción de soberanías logradas con el martirio de nuestros pueblos. Personalidades y grupos arrogantes, de mucho dinero y poder, pretenden repartirse el mundo como botín, cambiando el mapa mundial. Nuestra catástrofe no se puede separar de esta catástrofe en la que ha entrado el mundo.
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8: Y por tanto las cosas se pueden comenzar a resolver con actitudes de fondo y pacíficas que ya están promoviéndose en todos los pueblos. Reconciliación con justa y precisa restitución. Pacificación, como la llama el Papa, desarmada y desarmante, sin guerra. Y con esfuerzo diplomático a nivel mundial. Neutralización de toda iniciativa agresiva usando medios democráticos. Reformas para impedir la generalización de la violencia terrorista o violenta desde grupos subversivos o desde la impunidad de ciertos estados. Muchas desgracias nos siguen ocurriendo ante la diversidad de grupos de variada índole, como el sicariato y la extorsión, que sacuden nuestra seguridad, imponen la violencia que atraviesa nuestra vida cotidiana y se ejerce desde diversos sectores del poder. Intereses mezquinos pululan por todos lados, lenguajes, prejuicios y desprecios, ambiciones y celos nos corroen. En nuestra América Latina, impulsos colonialistas y autoritarios hacen que corramos el riesgo de volver a un pasado que desdice las dos palabras iniciales de nuestro himno. Somos libres y el deseo de nuestra responsabilidad, seámoslo siempre. Renovar este voto solemne que la patria al eterno elevó hace 205 años es el sentido profundo de esta fiesta patria en la que tiene un lugar especial nuestra fe cristiana mediante la celebración, mediante esta celebración eucarística. Como se ha mencionado, hace 200 años la situación catastrófica también se presentó con aquella
7: exitosa
8: que hemos recordado, Constitución Vitalicia. Recordemos esto porque vivir en independencia, libertad y democracia como pueblo peruano pasa por momentos muy gratos, pero también por largos nubarrones como el de este tiempo que muy claramente ha sido caracterizado como catastrófico. Por lo que venimos a orar a Dios para que con su inspiración podamos afrontar y resolver pronta pero profundamente esta catástrofe, que no consiste solo en ser un país dividido, sino sobre todo un país maltratado. Por ello, recurrimos hoy al Evangelio de la fiesta de María, Nuestra Señora Reina de la Paz, que celebramos cada 28 de julio. El Evangelio nos permite cada año, como pueblo creyente, tratar de contribuir desde la fe a recuperar el sentido de nuestra unidad como república, nuestra existencia como Perú, constitutiva y constitucionalmente provinciana. Asimismo, nos permite entrar en un proceso de conversión que nos ayuda a todos a reconocer nuestros límites, pecados e incluso delitos.
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8: Y a entrar en un proceso rectificador y reparador. Por eso se trata de escuchar a Dios y no usar a Dios para esconder nuestras ambiciones. No pueden servir a Dios y al dinero, decía Jesús. Hoy, ante nuestra catástrofe actual, conviene ir a los fundamentos bíblicos que nos animan. La luz que le brilla al pueblo en medio de las tinieblas en que camina es el don de un gobernante que introduce la alegría. Ese gobernante, que viene como un don de Dios en los evangelios, es Jesús, que no es un gobernante político, sino un realizador de la fuerza reinante de amor gratuito de Dios mismo, comunicada y transparentada por su presencia encarnada en la historia de su pueblo. Y he aquí la belleza de la presencia de ese Dios en el texto del Evangelio de Lucas que acabamos de proclamar. Es una presencia realizada a través de dos mujeres que se hacen entre sí gestos sencillos, pero de enorme significado para salir de la tiniebla, de las sombras, de la oscuridad, es decir, de la situación catastrófica que también ahora nos acecha. La primera mujer es la jovencita María, de la familia de David, que estando en Nazaret de Galilea, recibió el anuncio del ángel de que ella, por su aceptación, sería fundamento para cumplir la promesa hecha a David de que un descendiente suyo sería llamado Hijo de Dios. El sí de María, sin conocer varón, permite la venida fecunda del Espíritu del Dios de lo imposible. María también escuchó decir al ángel Gabriel la noticia de que su prima Isabel hacía 6 meses que había también salido encinta de su esposo Zacarías, siendo tan anciana, cosa también difícil. Gracias al ángel Gabriel, María comprende e Isabel percibe en María un cambio fundamental del orden de las cosas. La reina madre está ahora sirviendo a una mujer débil y mayor. Los grandes y poderosos ahora están para ponerse en camino de la justicia hacia los maltratados, ignorados, asesinados, marginados y despojados. Todos aquellos a los que Dios no olvida, aunque algunos quisieran borrarlos de la historia. Este texto constituye el fundamento de la reparación de un país que, como el nuestro, necesita superar su catástrofe de inhumanidad. Hermanos y hermanas, en este momento aciago y extremo para el mundo, para nuestra América y para nuestro pueblo peruano, abandonemos la mezquindad de pensar solamente en nuestros desarrollos individuales y del grupo al que pertenezcamos, para procurar el bien común de todos y todas. Como dice el Papa León en Magnifico Humanitas, en la era de la inteligencia artificial, en la que la dignidad humana corre el riesgo de verse eclipsada por nuevas formas de deshumanización, tenemos el deber urgente de permanecer profundamente humanos, custodiando con amor esa magnífica humanidad que se nos ha dado y revelando en plenitud en Cristo, y que ninguna máquina podrá jamás sustituir en su esplendor. El verdadero progreso nace siempre de un corazón abierto al otro, de una inteligencia dispuesta a escuchar, de una voluntad que busca lo que une más que lo que separa.
0: Bien, de esta manera es parte de lo que viene anunciando el cardenal Carlos Castillo en la homilía que inició ya hace unos minutos, dirigida a las personas que están en el interior de la Catedral de Lima, que son los políticos de nuestro país y sobre todo el presidente José María Balcázar. Información para Ejitos en Lima 95.5 en el Mundo de la Patria.
2: Gracias, Yajaira. Y con esto nos vamos inmediatamente a la pausa y regresamos con más en Éxitos y nuestra cobertura especial. Me llamo Perú.

0: La hora en exitosa, 8:39. 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
7: De lomo saltado, delicioso y emblemático plato de nuestra gastronomía, infaltable 42. En las mesas peruanas. Producto de esa extraordinaria fusión de las culturas andina, china y europea. Un motivo para sentirme orgulloso de ser peruano.
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0: Esta es la hora, estamos a las 8 de la mañana con 44 minutos. La hora, 8 y 44. Desde la Catedral de Lima continúa la misa solemne y TDU en el marco de la celebración de nuestras fiestas de libertad y de independencia. No siempre, por si acaso, no siempre la iglesia tuvo ese, la iglesia católica, cristiana católica, tuvo ese mensaje liberador que hoy nos plantea el arzobispo Castillo. Recuerden, dicen los historiadores, año 1532 llegaron los españoles y en una mano traían la espada y en otra mano traían la cruz. Y ambas fueron armas de sometimiento, fueron armas de exterminio, de dominación, de imposición. La invasión española estuvo basada en la espada de la dominación y también en la cruz de la sujeción. Fueron muchos años en los que la iglesia cristiana, católica, ha tenido que reconocer, llegando por supuesto a su punto máximo, cuando hasta incluso un año antes de la independencia, el año 1820, se desarrollaba en nuestro país esto que fue probablemente la expresión más alta de violencia, insania, imposición de la iglesia cristiana, que fue la Santa Inquisición, que tuvo también como parte del continente a Lima como eje central. Esta es la hora, estamos ya a las 8 de la mañana con 45 minutos. Por favor, una pequeña pausa, ¿me permite? 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Vamos rápidamente con información en vivo. Estamos con Kevin García desde San Borja. Keiko Fujimori se dirige al Palacio de Torre Tagle. Ya salió de su domicilio y está en ruta. Información en vivo. Kevin, ¿cómo estás? Buenos días, adelante.
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2: Muy buenos días, Manuel. Información en vivo desde ya el cercado de Lima, porque estamos ingresando al centro histórico. Keiko Fujimori ya salió de su vivienda. Ella viste un vestido azul, ingresó a su vivienda, saludó brevemente nada más a sus simpatizantes que se encontraban al exterior de su vivienda, y en estos momentos nos encontramos dirigiéndonos al Palacio de Torre Tagle en el jirón Ucayali. Ya nos encontramos, hemos pasado el óvalo Miguel Grau, estamos a altura de la Alameda de los Héroes, estamos girando por el jirón Caraballo, a altura de la estación central del Metropolitano. Hay una gran caravana de vehículos, no solo de los medios de comunicación, sino también de seguridad de Estado. Podemos contabilizar por lo menos hasta 5 a 6 liebres que están acompañando, brindando este resguardo a la presidenta electa Keiko Fujimori. Algo que resaltar también, Manuel, es que en los puentes peatonales por toda la vía expresa hemos registrado la presencia de simpatizantes que, cargando banderas con el logo del partido y banderas peruanas, arengaban este trayecto que viene realizando la presidenta electa Keiko Fujimori. Ya nos encontramos por el cruce del jirón Lino Cornejo en el jirón Lampa, a altura de la sede del Jurado Nacional de Elecciones. Estamos avanzando a un buen ritmo porque, bueno, la presidenta electa tiene pactada su ingreso a la Torre Tagle a las 9 de la mañana. Ya hemos cruzado entonces la avenida de Nicolás de Piérola con el jirón Lampa. Continuamos cada vez más cerca del jirón Ucayali. Se han cerrado los cruces para los autos particulares. Hay policías motorizados que se están ubicando en estos puntos para evitar que algún vehículo pueda cruzarse en una de estas intersecciones. Ya cruzando en estos momentos el jirón Puno, a bordo de las diferentes unidades, la policía motorizada también está evitando que los o las unidades de los medios de comunicación no se acerquen tanto al vehículo blanco en el que se dirige la presidenta electa. Como hemos mencionado, siguen registrándose la presencia de simpatizantes en todo este trayecto hacia Torre Tagle. Diferentes personas están acompañando entonces de esta manera y arengando a la presidenta electa Keiko Fujimori. Cada vez más cerca ya de Torre Tagle, estamos ingresando ya por la calle, ya prácticamente 50. Se está cerrando un carril para... Estamos a unas cuadras nada más de Torre Tagle y tenemos entendido que lo está esperando en estos momentos en la puerta Carlos Spa, quien va a ser el próximo canciller del gabinete de Keiko Fujimori. Bien, entonces en estos momentos continúa el recorrido. Ya estamos cerca, a tan solamente unos metros de Torre Tagle. Los vehículos ya están ubicándose en sus respectivas posiciones. Hay movimiento policial caminando hacia este punto para poder resguardar a la presidenta electa. Y vamos entonces a bajar para poder continuar este recorrido. Está entonces ingresando al jirón Ucayali el vehículo de la presidenta electa Keiko Fujimori. Este vehículo blanco ya hace su llegada. Hay bastante resguardo y seguridad de Estado que está posicionada en este punto.
0: Hey Kevin, un segundo porque voy rápidamente con Karen Santillán. Ella está en el Palacio de Torre Tagle y seguramente tiene información en vivo desde ahí. Karen, adelante, por favor.
3: Manuel, información en vivo y en estos momentos llega hasta la puerta del Palacio de Torre Tagle el vehículo blanco que conduce a la presidenta electa Keiko Fujimori. Le abre la puerta, ella desciende de este vehículo vistiendo un sastre color azul. Saluda no solamente a los medios de comunicación, sino también a algunos seguidores que la han venido esperando muy temprano. Presidenta, buenos días. Saluda a los medios. En la puerta del Palacio de Torre Tagle se encuentra el próximo canciller Carlos Spa. También se encuentra presente el embajador Eduardo Pérez del Solar, director general de protocolo y ceremonial del Estado, quien le estrecha la mano a Keiko Fujimori. Ahora se dirige a saludar al próximo ministro de Relaciones Exteriores antes de ingresar a Palacio de Torre Tagle. Aquí va a poner su firma en el libro del Sol de Perú. Ambos saludan a los medios de comunicación, Carlos Spa y Keiko Fujimori, antes de hacer su ingreso a Palacio de Torre Tagle. ¿Qué es lo que sigue, Manuel? Que Keiko Fujimori espere aquí la llegada de la comisión de anuncio del Congreso de la República para que posteriormente ella pueda dirigirse hacia el Parlamento Nacional y una vez ahí jurar como presidenta de la República y dar su mensaje a la nación, el tan esperado mensaje a la nación. Hay bastante seguridad en los exteriores de Palacio de Torre Tagle, se ha colocado incluso un enrejado en

0: Torre Tagle, donde le esperaba el anunciado canciller de la República, que ahora mismo el señor Spa es, por supuesto, ciudadano como tú y como yo. No tiene ningún cargo público y es un invitado más que seguramente acompañará a la señora Keiko Fujimori para recibir las distinciones correspondientes. Las cuestiones de Estado se manejan en función de los protocolos de Estado y por eso es que ha habido un funcionario responsable del Palacio de Torre Tagle que ha hecho la recepción correspondiente a la electa presidenta de la República, que recibirá en los siguientes minutos las condecoraciones de orden, el Sol del Perú, el Gran Collar correspondiente y también al mérito por servicios distinguidos como Gran Cruz Especia. Así que una de las primeras actividades de la presidenta electa Keiko Fujimori, ¿ya? Así que estaremos atentos, seguiremos cubriendo. Como saben ustedes, vienen luego otras actividades que tendrán que desarrollarse en el Palacio Legislativo, otras actividades en Palacio de Gobierno, entre las más importantes a las 4:30 de la tarde, la juramentación de los nuevos ministros, el primer gabinete ministerial que está presidido, como ya sabemos y como ha sido anunciado por Keiko Fujimori, del señor Luis Galarreta. Ok, así que seguiremos en nuestra cobertura especial de Exitosa, que estamos desde muy tempranas horas de la mañana, no solo con alcance en Lima, sino en todas partes del país. Me llamo Perú, estamos con nuestros compañeros de trabajo desplegados aquí en Lima y en diferentes partes de nuestro país para ver cómo vive el Perú este acontecimiento histórico, este acontecimiento muy importante, este acontecimiento que marca 205 años de independencia y que hoy coincide con el cambio de mando, el ingreso de Keiko Fujimori como presidenta de la República, la juramentación correspondiente, la colocación de la banda presidencial y el primer discurso en su condición ya de presidenta de la República, debidamente juramentada. Va a continuar con nuestra programación Nicolás Lúcar, que ya está con nosotros. Nicolás, ¿cómo estás? Buenos días.
1: Manuel, todo el gusto. 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
2: 8:56. 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
8: 9 y 1. 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

0: 9 y 27.
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0: del paraíso nos han botado.
1: ¿Qué tiene que ver la mujer con el paraíso?
0: Claro, si es que Eva lo hubiera dicho a Adán, no ha comido manzana, no ha comido papá, por Dios, no ha comido, ¿no?
1: ¿Cómo a Dios le va a decir por Dios?
0: No nos hubieran botado, pero.
1: ¿Así?
0: Claro, porque Adán ya estaba en el paraíso, señor.
1: ¿Quién no sabe eso? Adán vivía solito en el paraíso.
0: Lindo vivía él, feliz. Ahí jugaba con los leones al caballito, pataca, pataca. Con los monos tal.
2: ¡9! ¡Y 52!
0: Pocha, tenía hambre, agarraba uva, comía, piscaba su piscado, se hacía su ceviche con su chelcano, bonito.
1: Era feliz.
0: Feliz, feliz. Mientras que Diosito estaba trabajando, solucionando problemas de huaicos, deluviones, pestes, de todo. Ahí 7 de la noche, Diosito cansado. Mientras que Adán feliz, contento, saltando, hasta Diosito se había puesto celoso.
1: ¿Se había puesto celoso?
0: Claro, mucho creo lo regaló a este cojodo. ¿Te imaginas dueño del mundo, Adán, solitito? Ni casa alquilada tenemos.
1: Imagínate.
0: Ahora, ¿verdad? ¿Sí o no? Claro, pues. Entonces Diosito dijo, ¿cómo lo jodo? Ahí nomás ha creado a Eva.
1: Un momento. ¿O sea que las mujeres hemos nacido para fregar al hombre?
0: No. Sino que ha hecho pues, su competencia.
1: ¿A su competencia?
0: Claro, por eso las mujeres son bonitas, mira.
1: Ah, eso sí.
0: Hermosas, ¿no?
1: Hermosas.
0: Con su cuerpo escultural. Mira, las, con su cabello largo, bonito, las mujeres. Su piel finita, con sus dos pechitos, su potito levantadito. ¡Bonito! Los varones, mira, ni puto nos han puesto a nosotros nada.
1: Una tabla con hueco.
0: No, no habla así, mira. A nosotros nos han hecho de barro.
1: ¿De barro?
0: De barro.
1: Un adobe con hueco.
0: No. Ay, no, malito.
1: Igualito que el adobe, mira tu colorcito. Mira, mira la paja.
0: Ya no te burlas hoy, estoy hablando de Adán.
1: ¿Adán?
0: Claro.
1: Entonces creó a Eva y Adán.
0: Entonces le entregó pues a Eva así.
1: Le entregó.
0: Adán,
1: ajá,
0: tu compañera.
1: Tu compañera.
0: Entonces Adán agarró de su mano a Eva.
1: Ajá.
0: Y se entraron al jardín de Edén felices, saltando contenta, más felices todavía.

0: la serpiente, y buscó a Eva.
1: Buscó a Eva.
0: Encontró y le dijo: Eva, dile a Adán que coma el fruto del árbol prohibido.
2: 100%.
0: Va a tener poder como Dios. Entonces, esta Evacha ambiciosa le ha obligado a Adán que coma la manzana.
1: ¿Ella le obligó?
0: Sí, le obligó. Tienes que comer esa manzana, Adán. Vas a tener poder como Dios. Come, carajo, come. Y Adán, como estaba total timplado, enamorado, ha hecho caso, pues. Ha hecho caso.
1: Hizo caso.
0: Claro, porque el varón, cuando se enamora, también medio cojudo se vuelve, también, mamá. Entonces agarró manzana.
1: Agarró la manzana.
0: Y comenzó a comer.
1: Comenzó a comer la manzana.
0: Ahí nomás Diosito aparece. Adán, ¿qué haces? Este se atora con el susto.
1: Ah, se atoró.
0: Peor se ha hecho capturar. Por eso nosotros tenemos esta bola grande, mira acá.
1: Ah, se atoró con la manzana. Por eso todos los varones tienen su manzana acá.
0: Claro que es, mira.
1: ¿Y por culpa de la mujer?
0: No, por culpa del alcalde.
1: O sea que la mujer tiene culpa en todo lo que ha pasado.
0: Para que veas, pues. Entonces Adán, cuando comió la manzana.
1: Comió la manzana.
0: Se abrieron sus ojos.
1: Sus ojos empezaron a ver.
0: Comenzó a mirar. Se avergonzó de su propio cuerpo.
1: ¿De su cuerpo?
0: Calaronto estoy.
3: 9:56.
0: Mira, calachope, carajo. Entonces se corrieron debajo del árbol del higo.
1: Se fueron al árbol del higo.
0: Ay, corriendo. Eva también tras Adán. Ahí agarraron las hojitas del árbol del higo.
1: Ajá.
0: Y con las hojitas se hicieron su ropa.
1: Ah, su ropa.
0: Y desde ese día nosotros usamos ropa. ¿Así? ¿Sabías eso? ¿No?
1: Desde ese día existe la ropa para los seres humanos.
0: Claro, si no toditos estaríamos calatitos, felices. Sin preocuparse, ay, mi zapato está doblado, ay, calzonito, ojo rojo, ay.
1: No habría preocupación de ropa.
0: Nada, todos calatitos en el mundo felices.
1: ¿Así?
0: Claro, yo ahorita todo calarunto estaría actuando.
1: ¿Y ellos?
0: Todos calatitos en
1: el mundo. ¿Calatitos también?
0: Claro.
1: ¿Todos
0: todo
1: ellos?
0: Todo el mundo, calato, bonito, en jardín de Edén, felices.
1: ¿Todo el mundo?
0: Claro.
1: Imagínate al presidente de la República, Martín Vizcarra.
0: Pucha, 28 de julio, calaronto marchando, ¿verdad? ¿Te imaginas?
1: Imagínate a nuestro alcalde del Cusco.
0: Pucha, en su sillón municipal agarran su vara. Que pase el siguiente. ¿Cuál es tu caucao?
1: Imagínate... Imagínate los choferes.
0: Los choferes, calatos. El cobrador, pasaje.
1: Oye, imagínate las señoras que venden comida en el mercado.
0: Ellas también calatitas con sus ollas. Chope, chope, chope.
1: Imagínate los policías.
0: Ahí en media pista.
1: Los policías. Con su pito.
0: Con su llanapito.
1: Imagínate los profesores.
0: Los profesores, alumnas, miren el puntero. Ayer empezar enseñando con puntero.
1: Imagínate las profesoras.
0: Las profesoras también con sus alumnos.
3: ¡Alumnos! ¡FM!
0: Tomen atención. Pucha, los alumnos sacarían puro 20.
1: Imagínate los bomberos.
0: Los bomberos, en pleno incendio.
1: En pleno incendio.
0: Se confundirían de manguera.
1: Imagínate.
0: Ya, cojodices, me hace imaginar, sal de acá. Yo como bueno, imaginándome, cocinada, ¿sabes? No. Por eso Diosito se ha amargado, pues.
1: Ah, ¿se molestó?
0: Sí, dijo, Adán.
1: Ajá.
0: Por desobedecer mi palabra, ahora ganarás el pan con el sudor de tu frente.
1: Ve a la tierra.
0: Vaya a trabajar en el teatro municipal.
1: ¿Y a la mujer qué le dijo?
0: A la mujer, tú también detrás de tu marido, calavera y miércoles. No, a la mujer le ha dicho así. Y tu mujer pagarás con sangre.
1: Con sangre.
0: Cada 28, creo, ha dicho. No, ha dicho así. Tu mujer pagarás con sangre y parirás con dolor.
1: ¿Y parirás con dolor?
0: Claro, por eso que ustedes cuando dan a los... ¡Ay, ay, ay, ay, ay, ay, ay!
1: Oye, a las mujeres nos han tratado mal desde la Biblia. ¿Cómo que pagarás con sangre y parirás con dolor?
0: ¿Para qué friegan?
1: Oye, ¿qué te pasa, ya? Fuerte el aplauso, señores, fuerte el aplauso.
4: 9.

Y 59. 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

0: y 29.
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1: 10 y 32.
2: Su gestión abandona Palacio Legislativo, entregó la banda, dijo que por la composición del nuevo Congreso y por su etapa que había culminado ya no le correspondía a él entregar la banda. Así que ha sido un mero trámite administrativo, claro, entregándole en la sala de embajadores. Entendemos que al edecán y ha deseado también todos los mejores deseos y expectativas de este nuevo gobierno, señalando que el Perú tiene que retomar la senda democrática. Eso es lo que ha expresado José María Balcázar cuando se retira ya del Congreso, y mientras van llegando más senadores, Patricia Juárez, la senadora, se dispone ella también a ingresar al hemiciclo, pero previamente da algunos mensajes y saludos también por Fiestas Patrias. La senadora Patricia Juárez ingresa acompañada de su seguridad, ya una de las últimas de la bancada de Fuerza Popular, porque ellos optaron por llegar en bloque, lo han hecho juntos, ella sí lo está haciendo de manera diferenciada, y van llegando otros invitados. Federico, Verónica, adelante.
3: Muy bien, muchas gracias, Patricia. Efectivamente se ha entregado la banda, se ha colocado probablemente o entregado al edecán, pero la cosa es que el Senado tiene que investir a la Presidente de la República.
4: Muy bien, vamos a hacer una pausa, pero rapidito, porque estamos ya cumpliendo con todas las actividades protocolares y también con la celebración. Ahí nuestro compañero Ede Hernández y también Patria Valentín, entusiasmados en las calles. Volvemos con eso más adelante.
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1: 10 y 34.
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1: ¡10 y 34!
9: Tenemos una mención.
10: Claro, esta mención es muy importante porque, atención, este 28, las ganas de celebrar aparecen al instante cuando llega la familia, cuando servimos justamente la mesa y también cuando recordaremos todo lo bueno de ser peruano. 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
10: Muy bien, 10 de la mañana con
11: todo
10: 34
11: el día de
10: minutos.
11: Mañana, por
10: seguimos
11: supuesto
10: con esta cobertura ininterrumpida desde las 5 de la mañana, llevando todos los detalles de las principales, los momentos más importantes de esta celebración nacional, Alex.
9: Volvemos, vamos a una pausa.

0: vamos a hacer una pausa. 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
1: todo el
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2: 10 y 58. 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

0: Esto es viral.
1: Y vamos a hacer olitas. Cámaras, enfocando al público. Tribuna, por favor. Tribuna, vamos a hacer las olitas, ¿ok? De aquí para allá.

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0: 11 y 28.
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11: Bien, queridos hermanos, una vez más reciban ustedes un cordialísimo saludo de su humilde servidor, el hermano Rolando. El día de hoy vamos a dar inicio al capítulo número 2 sobre el tema cómo ayudar a nuestros ancianos padres. No solamente a nuestros ancianos padres, sino que también la pregunta sería cómo nos van a ayudar nuestros hijos cuando nosotros ya estemos ancianos. Hermanos queridos, ahora a esa edad de ancianos no cualquiera llega. Llegan los benditos de Dios, los que han recibido el favor del cuidado de Dios. De verdad que lo digo que es así. Hermanitos, para iniciar quisiera leer el capítulo 20 en el libro de Proverbios. Capítulo 20, versículo 20, donde dice lo siguiente: al que maldice a su padre o a su madre, se le apagará su lámpara en oscuridad tenebrosa. Hermanitos, ¿qué dice acá? Dice que al hijo o a la hija que tiene la mala costumbre de maldecir. En primer lugar, hermanos, hay que ver, ¿no?, y pensar cuál sería el motivo, ¿no?, que un hijo tenga para maldecir. Humanamente podemos encontrar, ¿no?, varios motivos. Por ejemplo, podemos hablar, ¿no?, de un hijo o una hija abandonada por su padre. Ustedes saben, ¿no?, hay una canción, creo, de una cantante mexicana donde en su canción maldice a los padres, ¿no?, que engendran hijos. Hermanos, solo que esta cantante pues no ha leído la Biblia. ¿Por qué digo eso, hermanos? Por más que tu papá o tu mamá te haya abandonado, por más que tu papá o tu mamá no te ha hecho estudiar, solo te ha hecho terminar la primaria o tal vez hasta secundaria, luego ya no te ayudó. O por más que tu papá, tu mamá, escúchame bien, hermano y hermanita, no te dé herencia, no te dé plata, porque hay casos así, ¿verdad? Hay papás, hay mamás que hacen todo por sus hijos. Como que dice, se chancan el lomo para que los hijos estudien una carrera, que tengan lo suficiente. Ellos ponen la comida, la plata, todo, con tal que su hijo estudie. Pero hay hijos también que son malagradecidos, no estudian. Y en vez de estudiar, ahí están perdiendo su tiempo en diversas cosas. Pues bien, sea cual fuere el motivo, hijo, hija, que me escuchas, escúchame bien. Si tú tienes la mala costumbre de maldecir a tu padre o a tu madre, así que fuera con un motivo razonable, nosotros no somos quien, hermanos, pero la Biblia tajantemente, el Dios del cielo, del universo, por más que mi papá me hubiera abandonado, nunca me hubiera ayudado. Y no lo digo de palabra, hermanos, hasta cierta edad mi padre fue muy hermoso conmigo. Digo hasta cierta edad, cuando era niño, tal vez hasta los 7 años, vamos a decir. De ahí como que se nos olvidó, por ejemplo. De ahí como que no le interesó, tampoco nos hizo estudiar. Pero hermanos, acá Dios me dice, por más que así fuera, el hombre, el hijo, la hija, no tenemos que maldecir a nuestro padre, a nuestra madre. Porque es un decreto del cielo, del rey del universo, del que ha hecho los soles gigantes. Este sol que nosotros vemos cada día no es nada. Dios ha hecho 100 veces, 1000 veces otros soles más grandes que el nuestro. Nuestro planeta es uno de los pequeñitos de todas las galaxias. Hay planetas súper gigantescos y hay millones de galaxias. Y en la Biblia dice que Dios cuenta todo. 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
11: Dititos, a todos todavía le pone su nombre. En eso se recrea Dios. Entonces, si Dios tan poderoso, hermanos, ha puesto un decreto, dice, hijos, sea cual fuere el motivo, ustedes no tienen que maldecir a su papá ni a su mamá. Es como decir, no, por más que te haya abandonado, por más que no te haya educado, y es más, tienes que verlo en la vejez, tienes que respetarlo. Hermano querido, ¿sabes por qué les digo eso? En el anterior capítulo ustedes se recordarán, ¿no? Cuando leí en los 10 mandamientos decía, no, el hijo que honra a su padre y a su madre, ¿qué cosa, hermanos? Dios puso un decreto en el cielo que dijo, se le alargará su vida, se le aumentará su vida. Dios le librará de 1000 peligros y tal vez le hará llegar a viejo o a vieja. Pero ¿qué pasa al hijo y a la hija que maldice, que deshonra a su padre y a su madre? Dice, hermanos, en el Proverbios 20:20, se le apagará su lámpara en oscuridad tenebrosa, chachay, hermanos. ¿Qué cosa, hermanos, quiere decir apagar su lámpara? ¿Qué es la lámpara, hermanos? Es la luz que nos hace ver. Usted no puede caminar sin luz. En otras palabras, hermano, al hijo y a la hija que no acude, que no le acude con la comida, con las cosas primordiales, porque hay hijos, hermanos, son renegados. A sus padres ni siquiera lo visitan en la vejez. No sé qué razones tendrán, pero dicen, no, este tal como ha ido, ha hecho las cosas, que se las arregle sola, solo. Hermanos, qué triste es. Yo les contaría, hermanos, casos reales de hijos que tienen, vamos a decir así, tenencia, están en buena posición económica, al año ni le visitan ni dos veces, a las justas una vez. Hermanos, pero el Dios del cielo ha prometido que a esos hijos que no acuden a sus padres y a sus madres, dice, se le apagará su lámpara. ¿Eso qué cosa quiere decir, hermanos? No van a vivir mucho tiempo. La lámpara es la vida. Los hijos y las hijas que no acuden, que maldicen, que deshonran a su papá, a su mamá, seguro, hermanos, no van a llegar a viejo. Algo pasará en el camino y se le apagará la vida. Hermanos, hay que tener cuidado con esto. Así es que a partir de hoy día, hijitos, los hijos y hijas que se están olvidando por sus ocupaciones, intereses económicos, sus negocios, sus profesiones y tanta cosa que hay en el mundo, y no te estás acordando de tu papito y de tu mamita, lo has desamparado, mejor es que te acuerdes, porque se te puede apagar la lámpara de la vida. La lámpara de la luz, y estarías en la oscuridad tenebrosa. Entonces, hermanos, vale, hermanos, aferrarse a este texto y decir al Señor, no voy a olvidar a mi papá, a mi mamá. Pónganse pilas, hermanos, visiten a su papá, a su mamá, llévenle comidita, llévenle ropita, pónganle siquiera una empleadita si no tienen tiempo. Yo, hermanos, así lo hago. A veces por mi trabajo no tengo tiempito, pero al menos le pongo, ¿no? Siempre le pongo una empleada pagándole para que atienda a mi madrecita, que es la que está más ancianita, ¿no? Mensualmente vengo 2-3 veces, le visito, le llevo lo que puedo, sus frutitas, sus verduritas, hermano. ¿Por qué lo hago eso, hermanos? Porque tengo temor del Rey del Cielo. Porque tengo, hermanos, temor y respeto al que creó las aguas, los cielos, los mares, los cerros, los animales gigantescos. Se llama Jehová de los ejércitos.
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11: Por temor y respeto a él, tengo que acudir a mi madre y a mi padre, porque hermanos, en ahí hay promesas maravillosas. Hermanitos, con este texto y comenzar. El tema de hoy es sobre la salud de nuestros papitos, mamitas.
3: Como ya lo dije anteriormente, cuando llegamos a la vejez, hermanos, los achaques van a ser terribles, de toda clase, hermanos, y vamos a tener terribles dolores. Yo siempre digo, de viejito y de viejita vamos a pagar lo que hemos hecho de joven, hermanos. A mí me da pena, hermanos, eso. Cuando somos jóvenes, hermanos, no entendemos qué habrá en nuestra cabecita. Hay muchachas, por ejemplo, no sé qué tendrán en la cabeza, ¿no? A veces, hermano, van a una fiesta, a un baile, con cualquier personita, disculpando la palabra, se van nomás. ¿A dónde? Ya saben, hermanos, ¿no? A la oscuridad del hotel. Y no saben que esa persona con el cual se han conocido esa noche puede ser un militar, por ejemplo. Puede ser, qué sé yo, un delincuente, por ejemplo. ¿Por qué, hermanos, hablo de militar delincuente? Porque cosas sabidas, ¿no? Que en el cuartel, cuando hay permiso al mes, creo que es, no sé, o semanal, mejor dicho, ¿a dónde van, hermanos? La mayoría, no todos, por supuesto. Los hermanos que hacen servicio a la patria se van pues, al burdel. O a veces, ¿no? Antiguamente les traían todavía al cuartel, no prostitutas. Así era antes, hermanos. ¿Cómo será ahora? Seguro los jóvenes deben saber mejores cosas. Pero estos días nomás un conocido, un joven que estaba en el cuartel me dijo, uy, hermano, me dice, cada domingo cuando nosotros salimos nos vamos de frente a la cantina. Y este muchacho era sano, pero ahora, hermanos, cambió mucho su carácter. Ya esa inocencia que tenía, hermanos, ya no estaba igual, ¿no? Y ahí me cuenta y me dice, no, en ahí, toman, bailamos y luego vamos a donde tenemos que ir, dice, con las cantineras. Y el que no le hace le dicen cobarde, ¿no? Como si dice palabras feas o esas le insultan. Así es el cuartel, hermanos. Ahora, ¿qué pasaría con el otro bando, no? Si una muchacha se mete sin conocer, digamos, con un delincuente.

0: 50. Hermanos, no, también es igual, ¿no? Los hermanos que se dedican al campo del mal, vivir, ¿qué hacen? Como ganan plata lo fácil, toda clase de vicios tienen, no solo de cerveza, licor, sino siempre están con toda clase de gente de mal vivir, con mujeres de mala vida. Entonces, hermanos, a veces, ¿no?, una muchacha sana se mete así nomás con cualquiera que hace. No solamente malogra su cuerpo, sino deshonra su cuerpo, hermanos. Deshonra a su padre, a su madre. Se gana diferentes enfermedades. Y cuando llegamos a viejito y a viejita, ¿qué pasa, hermanos? El ojo ya no ve, ya estamos medio cieguitos, la cabeza nos da vuelta. ¿Por qué? Porque esos gusanitos de la mala noche, de la fiesta, de la persona con cual han ido a un hotel, le está atacando, pues, hermanos. Por eso estamos cieguitos. Por eso casi locos nos volvemos. No solamente duele los huesos. Esos gusanos, hermanos, hasta el hueso se lo come. Es terrible, hermanos. Entonces, hermanos, podemos hablar muchas enfermedades, por ejemplo, como el herpes. Por eso yo siempre digo, no, todo lo que hagamos de joven vamos a pagar de viejito y de viejita, lamentablemente. Yo, ¿cuántos casos me han venido de viejitas? Dice que en su casa se rascan, le salen unas ronchas en el cuerpo, unos granos terribles. Se rascan, pero ¿con qué fuerza, con qué desesperación? Porque no se puede aguantar, hermanos. Es un picor terrible. Ustedes dirán, ¿qué es eso? ¿Alergia? No es alergia, hermanos. Se llama herpes. ¿Y de qué se contagia el herpes, hermanos? El herpes se contagia de relación sexual. Cuando hemos sido jovencitos, señoritas, con cualquiera nomás, pues, se hace relación sexual sin vivir consecuencias, sin conocer bien la persona. En un baile están bailando. Ahí nomás se conocen. A las 2, 3 horas ya están en el hotel. ¿Quién sabe su pareja con qué clase de gente habrá andado? ¿Qué enfermedad tendrá? No se pregunta el joven ni la señorita eso. Solo se ríen, se alegran el momento. Y cuando ya tienen 60, 70 añitos, no pueden aguantar. ¿Por qué? Porque en su juventud alguien la ha contagiado esa enfermedad. Por eso, hermanos, las enfermedades venéreas, especialmente, ¿no?, de relación sexual, hasta locos nos pueden volver cuando somos viejitos y viejitas. Por eso, queridos hermanitos, todo se paga en la vejez. No hay que ser sabroso, como se dice. No hay que ser de mala vida estando joven. Hay que caminar honestamente, rectamente. Y si has hecho mal, trátate, cúrate estando joven, porque de viejito las medicinas ya no funcionan. Escucha, hermanito, que me escuchas de 40, 30 años. Si en tu conciencia está aquí tú, has ido a las fiestas, has tomado con los amigos, amigas, has compartido vaso de cerveza, escúchame bien esto, ya te has contagiado de sífilis, gonorrea, chancro, hepatitis. Esas enfermedades ahorita tú no le notas. Por eso voy a dar estos consejos. Cuando seas viejito, viejito.
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0: Quita de 50 para arriba, otros ya de 40 inclusive van a pagar. 55, 60, 65, 70, terribles dolores te va a venir. Tu ojo no va a ver, tu cabeza va a dar vueltas. Ya no vas a reconocer ni a tus hijos ni a tu mujer, así te voy a decir mejor. Loco vas a morir. Por eso la Biblia dice, no, la paga del pecado es muerte. Todo se paga en esta tierra, hermanos. El otro castigo va a ser con el fuego. Pero antes vamos a pagar en la tierra. Antes vamos a pagar. Yo, hermanos, me recuerdo el caso de un ingeniero. Hace años, era hace 25 años atrás. Le he visto morir con mis propios ojos de sida. Cómo este ingeniero, hermanos, se rascaba, se pateaba. Hermanos, es terrible. La cama del hospital lo hacía tiras, las botellas caían pa' aquí, para allá. Uy, hermano, las enfermeras le miraban al ingeniero como al cuco. Nadie quería ya atenderlo. Estaba delirando, nombres de mujeres hablaba, Juana, Rosita, de todo hablaba. A las enfermeras quería agarrarla a la mala. Lo han amarrado, lo han puesto camisa de fuerza. Ni con eso. Hasta el último, hermanos, loqueando ha muerto. Destrozando su cama, los sueros que le han puesto. Hermanos, es que este ingeniero seguro de joven, pues como era ingeniero, andaba de mujer en mujer, borrachándose, qué sé yo, y sida la habían contagiado. Eso es lo que nos pasa, hermanos, a veces. Terrible ser joven, terrible ser, vamos a decir, una señorita. Y peor todavía otros, hasta cuando tienen parejita. Hay señoras, no sé qué necesitarán. Aún teniendo esposito, buscando aventura por ahí, no saben que en esa aventura algo terrible les puede pasar. Hermanos, siempre hay que tener muy en cuenta estas cosas, porque la vejez, hermanos, es algo hermoso. La Biblia, hermanos, dice lo siguiente en el libro de Job, capítulo 12. Hermanos, voy a hablar, hermanos, en este tema, los alimentos que tenemos que dar a nuestros viejitos lindos. ¿Qué alimentos hay que ayudar? Pero antes quiero leer la Biblia. En el libro de Job dice lo siguiente, acá está. Hoy no tengo quien me ayude a buscar la Biblia. Estoy buscando yo solo nomás. Aquí está, hermanos. Capítulo 12, dice lo siguiente. En los ancianos está la ciencia y en la larga edad la inteligencia. Hermanos, ¿qué dice la Biblia? Dice que en los ancianos, ya sea varón o mujer, está la ciencia. ¿Y qué más está, hermanos? Está la inteligencia. ¿Por qué dice, hermanos, eso la Biblia? Cuando, escuchen esto, jovencitas, señoritas. Cuando tú algún día te toque casarte, te toque hacer un negocito, te toque hacer un viaje, te toque hacer una amistad, nunca vas a pedir consejo de tu amiga ni tu amigo porque mal consejo te va a dar. Escuchen, los que quieren triunfar, este es un mensaje para los que quieren triunfar, no para los que quieren fracasar. Más bien los jovencitos y las señoritas que quieren fracasar, pídanse consejo de señorita, de joven, de amiguito de la esquina, ¿ya? Los que quieren triunfar, la Biblia dice, en los ancianos está la ciencia y en la larga edad la inteligencia. Yo, hermanos, estoy comprobando esto, ¿verdad? Ese es cierto, había sido. Pedir el consejo de una ancianita, de un ancianito, por más que no tenga ni primaria ni secundaria, así que sea como se dice del cerrito, es boca de Dios, es sabiduría. Siempre el anciano o la anciana te va a dar el mejor consejo para que triunfes, ¿no? Para que triunfes, para casarte, para hacer negocio, para viajar, para todo. Pidan consejo a sus abuelitos antes que se mueran jóvenes. No lo digo yo, ¿quién lo dice? Lo dice la Biblia. ¿Por qué el anciano o la anciana tiene sabiduría? Porque ya le ha pasado todo, pues. Ella ya sabe por qué está ciega. Él ya sabe por qué está, vamos a decir, sin cabello. Porque él examina su vida pasada, su juventud. Y en la ancianidad uno se da cuenta por qué te pasa, por qué nos pasa lo que nos pasa. ¿Por qué tenemos llagas? Porque nos duele el hueso. Entonces, el anciano y la anciana tiene suficiente tiempo para meditar, para darse cuenta de sus errores. Por eso es que el anciano y la anciana ya está sabio. Ya encontró la verdadera razón de todos sus problemas, sus dolencias y los demás problemas de la vida. Por eso el joven y la señorita eso no sabe, pues. Entonces hay que pedir consejo del que ya pasó de los problemas y los sufrimientos, ¿verdad? Eso lo dice la Biblia. Hermanitos queridos, para que nuestros ancianitos y nuestras ancianitas no sufran tanto, ¿cómo hay que mitigar sus dolores? ¿Cómo podemos ayudarles? Hermanos, les voy a dar a conocer en el próximo capítulo. Voy a hablar, por ejemplo, de aquel hermoso, riquísima leche para los ancianitos, para su huesito, la leche vegetal. De cuántas clases de oleaginosas se puede hacer leche vegetal. Para eso están las semillas oleaginosas. ¿Cuáles son para el hueso? ¿Cuáles son para que no se vuelva loco? ¿Cuáles son para que tenga buena visión? De eso voy a hablar, hermanitos, ¿ya? Son ayudas. En algo va a mitigar el dolor de los ancianos. 11, espero que al hacer estos temas podamos ayudar de verdad. 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Será hasta el próximo capítulo.

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1: 11:57.
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6: Diversas bancadas y grupos políticos, por eso la deberían integrar congresistas representantes de diferentes bancadas. Es una comisión especial y protocolar que se designa específicamente para ese momento, para acudir en este caso al Palacio de Torre Tagle, cuando ya tenemos una continuidad de gobierno, a Palacio de Gobierno, e invitar al presidente o presidenta de la República a presentarse ante el Parlamento. Sin embargo, en este caso, en efecto, no hemos visto a ningún representante, por ejemplo, de Ahora Nación, tampoco de Juntos por el Perú, así que eso sí nos llamó poderosamente la atención. Básicamente son congresistas de Renovación Popular, de Fuerza Popular y sí del Partido del Buen Gobierno. Bueno, de Ahora Nación una corrección, porque la congresista Marlene Arminta es de Ahora Nación.
7: Así es.
6: Entiendo que es de Ahora Nación, entonces ahí habría una excepción, pero no hay ninguno de Juntos por el Perú.
7: No hay, sí.
6: Estaba revisando no, tanto la comisión de anuncio como de recibo y no. Básicamente son congresistas de Fuerza Popular, Renovación Popular y del Partido del Buen Gobierno.
7: Sí, y obras. Y cuéntanos, ¿qué congresistas son los que tienen esta cinta negra que nos estás haciendo notar? ¿De diferentes bancadas de oposición o solo de Juntos por el Perú?
6: No, lo he visto en las filas de Ahora Nación, básicamente. Algunos iban preponderantemente de negro. Algunas fuentes nos habían indicado que iban a llegar de vestimenta negra. Sin embargo, luego vimos a la congresista Ruth Luque llegar con un chal. Por la rapidez con la que ingresan, y además tenemos una toma de espaldas, básicamente, y de perfil cuando nos saludan, pero luego dimos cuenta en el detalle que ese chal tiene rostros. Entonces entendemos que seguramente es en honor a las víctimas, claro, porque hay algunas inscripciones de algunos rostros
8: en ese chal. Ahí tenemos al presidente de Bolivia.
6: Más allá, hemos visto sí a parlamentarios de Juntos por el Perú y de Ahora Nación vistiendo de negro, pero el traje puede ser parte de la sobriedad. La mayoría, creo, ahora mismo vestimos entre azul marino y negro, entonces estábamos dejando pasar ese aspecto. Okay. Sin embargo, ya hemos visto que hay otros parlamentarios como Harvey Colchado, como Ruth Luque y como Indira Wilca, y otros miembros también de esta bancada, de Ahora Nación, que llevan un listón negro en el pecho. Ese es un detalle que lo veíamos aquí muy raudamente pasar. Queríamos saber si era mente sola esa bancada, habían otros más, pero en algunos casos por el ángulo ya

0: no lo hemos podido observar, dado que el listón en algunos casos también se lo colocaron ya estando en el hemiciclo. Eso es lo que hemos notado. Por ejemplo, la congresista Ruth Luque no llevaba el listón, veíamos que tenía el chal, pero ya estando dentro, lo que sabemos es que ya llevan este listón negro. No sabemos si va a haber alguna proclama, simplemente es un mensaje, o habrá alguna expresión en medio del mensaje a la nación que dé Keiko Fujimori. Sin embargo, de manera simbólica, tienen este elemento en el pecho.
1: Muy bien, estaremos atentos. Justo lo habíamos mencionado, ¿no? Unos gestos que seguramente se van a dar durante este primer mensaje de Keiko Fujimori.
2: Pero, digamos, es un gesto bastante civilizado, ¿no? No equivale a un cartelón, digamos, o...
3: Esperemos todavía que vaya...
2: Que Ricardo Letts, ¿no?
3: Sí, pues.
1: Vale, con las medias. Esperemos,
3: esperemos que ocurra también, ¿no? Porque pueden haber otras expresiones, como bien dice Patricia, ¿no? Faltaría verlo. Pero ¿qué? Esto que demuestra, pues, el estado de guerra en que se ha puesto Juntos por el Perú frente al gobierno, ¿no? No querer integrar una comisión protocolar que, hasta donde yo tengo memoria, siempre ha sido multipartidaria, incluso con los más enconados opositores de quien pueda gobernar. Yo recuerdo haber estado presente cuando Javier Bedoya de Vivanco era recién parlamentario en el primer gobierno de Alan García, ir a la comisión de anuncio y era un opositor bastante severo contra el gobierno de García. Es decir, acá ya confundir hasta, digamos, el gesto democrático, ¿no?, de integrar una comisión de anuncio o una comisión que simplemente le va a informar a la señora Fujimori que tiene que ir, me parece que es una declaratoria de guerra, y a eso tenemos que estar preparados con
1: bancadas. ¿Y en 2021 fue el fujimorismo, integró el fujimorismo esta comisión para buscar a Pedro Castillo en Torre Tagle?
4: No recuerdo, pero que habría que ver en los
3: habría
4: archivos.
3: Habría que ver,
1: ¿no?
3: Si...
1: Digamos, para no ir tan atrás.
4: Así es, así es.
3: Habría que verlo para que no haya...
2: Como dice César, es una cosa tan formal, tan...
3: Claro, protocolar y nada más.
2: No te compromete, pues, en contenido.
3: Políticamente, ¿no? Y me alegra que Flavio Figal o gente de otro lo integren, porque me parece que es un gesto democrático para un gobierno que recién se inicia, ¿no?
4: No, te das cuenta de que no va a haber tregua, de que la oposición va a estar desde el día uno. No va a haber
1: luna de miel.
4: Luna de miel, a eso voy.
1: Claro,
4: ¿no? Que no va a haber luna de miel, por lo tanto, por lo menos no desde la Cámara de Diputados.
3: Ahí están los carteles, mira, por ejemplo, creo que están pasándose
4: ahí.
3: Algunos papelitos que van a exhibir en el momento de... ¿No? Da la impresión, no lo sé.
1: No, sí, habían fotos. Había fotos, sí, efectivamente debe ser fotos.
4: Seguramente las víctimas, ¿no? Y están vestidos en negro, ¿no? Además, por los parlamentarios de la oposición. Sí.
3: Bueno.
2: Pero bueno, eso es como ustedes dicen, lo han anunciado. Ahora, les agradecemos mucho, entiendo que están con un tema de tiempo, pero sí. Queremos redondear finalmente lo que le pueden dar de esperanza al pueblo peruano frente a este nuevo quinquenio.
3: La encuesta que ha hecho Ipsos recientemente revela que tiene 71% de buena voluntad del pueblo peruano para que la señora Keiko Fujimori gobierne bien. No es una adhesión, yo no lo interpreto como identidad, un fujimorismo exacerbado, que no, pues ninguno creo que está en ese plan. Simplemente por el bien del país queremos que ella gobierne con sensatez, con amplitud, que sepa escuchar cuando meta la pata los errores, como bien ha dicho Carlos, que de eso se van a agarrar además la oposición. La mínima cosa la van a convertir y la van a exacerbar a niveles increíbles, pero ella tiene que ser muy consciente que gobierna, como también lo ha afirmado, un país todavía enconado y dividido, ¿no? Ojalá que su talento político le dé para sumar, ¿no?
1: Ojalá.
4: Se ha perdido la vocación para gobernar las mayorías, ¿no?, en los últimos años en el país. Se han gobernado para nichos, se han gobernado para pequeños grupos ideológicos, regionales, sociodemográficos. Creo que ojalá es una oportunidad que la nueva presidenta vea que se puede gobernar también, retomar esa vocación por las mayorías. Ojalá sea posible.
1: Muy bien. Bueno, espero que ella entienda todos estos encargos, ¿no?
2: Le vamos a pasar video de lo que
1: está. De verdad que, y además la expectativa. Nosotros, mira, desde el día que se anunció que ella ya había ganado, hasta hoy, en los vivos, Federico, en todas las demandas, ¿no?, de la comunidad, por la delincuencia, por la falta de obra, la falta de infraestructura, ya todos, ojalá que la presidenta Keiko Fujimori, y yo estaría aterrorizada con la tremenda responsabilidad que tengo en mis manos.
2: No ha soltado una idea sobre ese tema, que es crucial, en todo este proceso hasta el día de hoy. O sea, no ha dicho vamos a hacer esto, aquello, lo otro.
3: Así es.
1: Más concreto,
2: o sea,
1: ¿no?
2: En medidas concretas. O no tiene idea o se las está guardando bajo la mesa para sacarlas en el momento adecuado. no lo sé.
1: Y estamos hablando de enlaces en Lima. O sea, ni qué decir de todas las carencias a nivel nacional, ¿no? Ojalá.
4: Depende mucho del gabinete, ¿no?
1: Claro.
4: Y justamente de las ideas sectoriales que pueda haber y que pueda articular de manera coherente, ¿no?
2: Pero como decías tú, César, eso es algo que tiene que tener una visión de conjunto, articular. Claro, claro. No es porque el ministro tal me proponga tal cosa, claro, y el ministro
3: acá
2: cual
3: no
2: me proponga
3: otra cosa. Soluciones focalizadas. Todo tiene que ser una integralidad, todo es trazable, además.
2: Con el mando presidencial.
3: Correcto.
2: Porque en el Perú así funciona.
3: Absolutamente correcto. Estoy de acuerdo con eso.
2: Bueno, muchísimas gracias.
1: Un gusto, gracias. Como siempre. Feliz 28.
4: Feliz 28 a todos.
2: Feliz 28.
1: Bueno, vamos a volver con nuestro compañero Peter Román. Él está en los exteriores de Torre Tagle y nos informa, Peter, ¿quiénes están desplazando?
5: 12 y 8.
6: Sí, presidente de Paraguay, Santiago Peña, escuchen.
7: Esta conversación con la señora Fujimori, algo que ella le haya mencionado de repente.
8: La presidenta Fujimori es una persona con una amplia experiencia política. Yo creo que no hay ninguna duda, sus años en el Parlamento, el haber sido candidata en el pasado. Yo fui candidato anteriormente, me tocó perder, volví a intentar, creo que es una hermosa historia para muchos de los que abrazan la carrera política, que ni las victorias ni las derrotas son permanentes y eternas, que tenemos que seguir trabajando, así que creo que este es un hermoso mensaje. Yo no tengo ninguna duda que ella tiene muy claro cuál es el desarrollo que quiere llevar adelante. Acá el gran desafío es que el pueblo peruano la pueda apoyar.
9: Disculpe que le corte, ¿alguna estrategia para poder luchar contra la inseguridad ciudadana que nos está agobiando tanto el país?
8: Por supuesto, este es un problema que nos agobia a todos los países. El crimen organizado transnacional es lo que más se ha globalizado y para lo cual nosotros tenemos que trabajar de manera coordinada. El crimen organizado se combate con gobiernos organizados y naciones organizadas. Así que estamos trabajando. Hoy vino acompañándome el ministro del Interior, encargado de la seguridad interna del Paraguay, que ya está trabajando con las autoridades que van a asumir el día de hoy. Muchísimas gracias. Me dicen que
6: es palabra de Santiago Peña, presidente de Paraguay, que se retira ya a esta hora de la tarde, que tenemos ya 7 minutos de retraso respecto a la agenda protocolar. La Comisión de Nacionalidad debería estar acá, pero aún no lo ha hecho. Ha llamado un poco también la atención algo que no se ha escuchado en transmisión, ha sido que el presidente de Paraguay ha recordado su paso por el Banco Central de su país y que no hay bancos centrales en Latinoamérica que no conozca. Obviamente a Julio Velarde ha destacado su trabajo y el trabajo sobre todo sobre la macroeconomía en el Perú. Algo también interesante que dijo el presidente Rodrigo Paz, ha tenido en su reunión con la presidenta electa Keiko Fujimori dos partes, una más humana y una ya de temas de gobierno. La más humana, él ha recordado que fue hijo de un presidente que conoció a su padre hace ya 34 años y que por cuestiones de la vida y por circunstancias de la vida, él asume también el mandato en su país y Keiko Fujimori también. Parte de lo que viene ocurriendo ya solamente falta, creo, el presidente Javier Milei, que no le hemos visto salir. Tenemos entendido que quizás continúan estas conversaciones, pero tomemos en cuenta que Santiago Peña, que está saliendo hasta ahora, es el primero que llegó. Es decir, aparte de las reuniones que ha sostenido con Keiko Fujimori, es muy probable que haya tenido también algunas conversaciones con otros presidentes que también están presentes aquí en Torre Tagle. 8 minutos ya de retraso, esperemos que en cualquier momento debe estar llegando la comisión de anuncio para invitar a Keiko Fujimori al Congreso de la República.
2: Claro, la reunión de Santiago Peña fue a las 9:30, o sea que se quedó toda la mañana.
1: No, seguramente que ha habido ahí algún cambio, ¿no? Debe haber ido algún cambio, porque se suponía que a las 11:50 terminaba la reunión de Keiko Fujimori con el presidente de Panamá, pero bueno, no ha sido así. Ha habido este cambio, digamos, del presidente de España, tal vez eso haya
2: el rey de España,
1: tal vez eso haya cambiado un poco los horarios, pero se suponía que a las 12 la comisión de anuncio llegaba a Torre Tagle, son las 12:09, y está muy cerca además también. De repente estarán esperando a que termine Keiko Fujimori estas reuniones y por eso la comisión de anuncio todavía no ha llegado a Torre Tagle. Hace varios minutos
2: que tienen que
1: salió.
2: Terminar de llegar también los presidentes invitados al Congreso, ¿no? Ahí tenemos una foto de la reunión de Keiko Fujimori con Javier Milei. Bueno, es una foto importante porque, claro, el tipo de gobierno que viene realizando y las reformas que viene realizando el presidente Milei en la Argentina, y se les ha vinculado, al menos a nivel de la opinión pública, con el tipo de propuesta que haría Keiko Fujimori en su gobierno.
1: Muy bien, esta reunión tendría que haberse dado alrededor de las 11 de la mañana, pero sabíamos que el presidente de Argentina tenía ciertos retrasos, así que seguramente ahí
2: ahora,
1: no se pudo concretar la hora exacta.
2: En el programa decía 12:15 salida de la presidente Keiko Fujimori del Palacio Torre Tagle al Palacio Legislativo.
1: Todavía está
2: digamos,
1: tiempo.
2: Estamos, sí, ahora...
1: Pero la comisión de anuncio no llega todavía.
2: Y además no he visto salir a más de un presidente. O sea, Javier Milei no ha salido.
1: A ver, vamos a preguntarle, Peter, ¿de repente nos puedes ayudar a enumerar a los presidentes que han salido?
2: O los que no han salido.
1: Están de Panamá. A ver, para más o menos tener la cuenta.
2: Panamá era el último.
5: Señorita, permiso.
6: Sí, los presidentes que ya han salido, bueno, básicamente han sido el de Paraguay, Santiago Peña Palacio, José Antonio Kast de Chile, también ya se retiró.
1: Ya.
6: El presidente de Ecuador, Daniel Noboa, con lentes oscuros bastante grandes, que llamó la atención, se retiró también hace unos instantes. El presidente de Honduras, que salió y regresó, no sabemos qué fue lo que pasó, alguien lo llamó aquí a Palacio de Torre Tal, regresó nuevamente el presidente... Nasri Asfura, presidente de Honduras. Y bueno, presidente de Bolivia, que hace un instante pudimos conversar con él, que es parte de los que le he contado, también Rodrigo Paz. Falta Javier Milei y falta José Raúl Mulino, que me parece que es el que está por salir en este momento, el presidente de Panamá. Sí, es el también. Son los dos que faltan en este momento, Verónica.
2: ¿Uruguay
6: tanto
2: salió?
6: José Raúl Mulino, presidente de Paraguay, perdón, de Panamá, como Javier Milei, presidente de Argentina.
1: Ahí está Milei.
6: Ya está saliendo está. Javier Milei, está acompañado obviamente
1: con toda
6: su comitiva, que incluye obviamente a su hermana, su principal. Asesora, vamos a escuchar a ver si al momento de ingresar a su vehículo se acerca a dar algunas declaraciones. Javier Milei es el último de los presidentes que tenía una reunión programada con la presidenta electa Keiko Fujimori. Anterior a él estaba programado el presidente de Panamá, José Raúl Mulino. Vamos a ver si nos dice algunas palabras. Escuchemos. Ingresó rápidamente a su vehículo. Bueno, también tomemos en cuenta que parte de este retraso, no solamente la de Rey de España, ha sido también debido a la labor que venimos realizando, porque varios de los jefes de Estado se han detenido a dar algunas declaraciones. Algunos no lo han hecho y coincidentemente, bueno, eso también debe haber contribuido un poco a este retraso que se viene dando aquí en Palacio de Torre Tagle. Se retira entonces el presidente Javier Milei. Tenemos entendido que era el último de estas reuniones acordadas con Keiko Fujimori en estas relaciones bilaterales, pero no hemos visto salir aún al presidente de Panamá, José Raúl Mulino, que también fue uno de los últimos
2: en llegar
6: y que era también uno de los la penúltima reunión que tenía programada con Keiko Fujimori.
1: El de Uruguay, Peter, nos dijiste si ya había salido. El presidente de Uruguay.
6: Panameño, ¿no? El de Uruguay, Yamardur, sí, él ya se retiró.
1: Okay.
6: Yamardur sí ya se retiró.
2: O sea, falta
6: y solamente
2: Panamá,
6: faltaba Milei y Mulino.
1: Sí. El presidente de Panamá sí estaba. Sí estaba, pero algo lo distrajo, no sabemos. Y estaba ahí ahora en la toma del interior de Torre Tagle. Seguramente vamos a poder tener el detalle. De repente tenía efectivamente que
6: ahí
1: salir.
6: Se retira justo Verónica, ya se está retirando el presidente.
2: El del orden, pues,
1: él era el último.
2: Argentina, Uruguay, Molino, Panamá.
6: Ahí lo vemos saludando, despidiéndose de obviamente ya de vicecanciller. Ya está cerca de su camioneta, su vehículo.
2: Parece don Francisco.
6: Vamos a dar algunas palabras.
1: Los colegas ahí están que le dicen eso.
2: Igualito.
10: Simplemente una reunión de amigos, tocando temas de mutuo interés, intercambiando ideas sobre los progresos de Perú y el progreso de Panamá en temas marítimos, portuarios, que son muy importantes para la región. Pero muy bien, con una disposición a seguir avanzando en nuestra agenda, desempolvar un poco nuestro Tratado de Libre Comercio. Le pedimos al Perú también su adhesión al Tratado de Neutralidad del Canal de Panamá, que lo vieron con muy buenos ojos. En fin, yo me voy muy optimista de este nuevo impulso de la relación Perú-Panamá.
5: Un saludo, presidente.
6: Es entonces José Manuel Mulino, el último de los presidentes.
5: ¿Cómo la ha visto? Menciona que es una presidenta.
6: Algo más quizás si ya no alcanzamos a escuchar. Sube ya su vehículo y se retira. Entonces culminan de esta manera, Verónica, Federico, todas las reuniones que ha sostenido Keiko Fujimori con cada uno de los presidentes que asisten a esta toma de mando, y entonces solamente estamos a la espera en cuestión de segundos de la llegada de esta comisión de anuncio que, bueno, ya ha sido nombrada, elegida, y que la preside la congresista, la senadora Lourdes Alcorta.
1: Sí, seguramente que están ya por llegar estos vehículos.
2: Ya han invadido la pista, mira,
1: Sí. Sí, seguramente que ya están por llegar.
2: Periodista.
1: Estaba muy cerca, está muy cerca el Congreso de la República, aquí en Torre Tagle, todo en el centro de Lima.
2: Muy bonita de la entrada de Palacio Torre Tagles.
1: Es hermoso. Y seguramente han estado esperando la comisión de anuncio a que se retire el último presidente, según el protocolo, que era el presidente de Panamá, para poder llegar y hacer la invitación formal a Keiko Fujimori para que pueda asistir al Congreso de la República y bueno, reciba la banda presidencial y también dé su primer discurso a la nación. Muy bien, decíamos que en esta comisión de anuncio y tanto de recibo, ¿no? Ustedes recordarán que es otro grupo de congresistas los que tienen que recibir al presidente.
2: Ahí está la comisión, justamente, mira, con las liebres.
1: Uh-huh. Peter.
11: Así es, acompañada de dos liebres y por lo menos 1, 2, 3, 4, 5 vehículos llegan, obviamente, cada uno ocupado, tenemos entendido. Cada uno de los diputados, congresistas y senadores que han sido nombrados en esta comisión de anuncio para poder invitar. Vemos a Cecilia Chacón, a Lourdes Alcorta, la primera en saludar al vicepresidente, lo hace Cecilia Chacón. Están cada uno de los congresistas, Diego Bazán también, forman parte de esta comisión multipartidaria, como se estila en este tipo de actividades, incluso de la oposición oficialista. Son 6 los congresistas y senadores que van a ingresar a Palacio de Torre Tagle para poder invitar a la presidenta electa Keiko Fujimori para que se traslade hasta el Congreso de la República y proceda obviamente a continuar con estas actividades por 28 de julio. Tenemos entendido que esta reunión que van a sostener en el interior se realiza en el despacho del canciller, no va a tardar más de 5 a 10 minutos, donde obviamente intercambiarán algunos saludos, y si lo hace rápidamente estaremos con la posibilidad de que llegue exactamente a las 12:30 al Congreso para esta función de mando. Verónica.
2: Peter, no sé si tienes el dato, pero si bien se hace en el despacho del canciller, supongo que quien estará presente es Carlos Spa, el canciller designado, y no el canciller Pareja.
11: O los dos. Sí, porque Carlos Pareja, tengo entendido, ya se encontraba en el Congreso para recibir precisamente a los presidentes de Estado que han sido invitados para esta ceremonia. Y en esta reunión, desde muy temprano, no solamente ha estado el director de protocolo, sino precisamente Carlos Spa, quien llegó muy temprano, llegó 7:23 de la mañana, si mal no recuerdo, casi una hora y media antes que llegara Keiko Fujimori a Palacio de Torre Tagle. Él ha participado obviamente en cada uno de estas reuniones porque es una forma de aproximación a estos temas que se han venido tocando y que algunos presidentes han declarado aquí en las afueras de Torre Tagle. Básicamente temas de comercio, de seguridad, y obviamente Carlos Spa va a tener que desempeñarse y trabajar sobre cada uno de esos temas, no solamente estas reuniones que va a tener con ministros de los otros países, sino también con los jefes de Estado.
1: Muy bien, sí. Esta comisión, entonces, vamos a reiterar, está integrada por la senadora Lourdes Alcorta, de Fuerza Popular, Cecilia Chacón, también de Fuerza Popular, Diego Bazán, de Renovación Popular, Jaime Abensur, de Fuerza Popular, Marleni Arminta, de Ahora Nación, ella era la representante de la agrupación, y nos llamaba la atención, bueno, que no había ningún integrante de Juntos por el Perú. Nos contaba nuestra compañera Patricia Ulloque que cada bancada ofrece a alguno de sus parlamentarios para integrar esta comisión. Y parece que, bueno, Juntos por el Perú ha tenido a bien no participar, ¿no?
2: Bueno, ellos están en oposición y como hablábamos aquí con nuestros colegas, quieren hacer gestos simbólicos, ¿no? Desde el primer día de oponerse al gobierno actual, al gobierno entrante, perdón. Lo hacen, esta es una manera de expresar su descontento, digamos, y su distancia, ¿no? Política.
1: Pero, por ejemplo,
2: es absolutamente simbólico, es absolutamente
1: simbólico.
2: Formal y no sé, bueno, ya depende del gusto de cada uno, pero.
1: Porque está la señora Arminta, que es de Ahora Nación, es del señor Figalo, que es de Buen Gobierno.
2: Más bien, en el sentido que hablaba el presidente Balcázar, estos gestos más bien mostrarían un talante más democrático, más institucional que esto que han optado de no figurar en las comisiones de anticipación, de anuncio y la de bienvenida, ¿no? Eso más bien revela, pues, un carácter un poco intolerante, ¿no? Pero en fin, eso se verá ya en el día a día del ejercicio legítimo, por supuesto, de la oposición. Eso no se desconoce.
1: De hecho, estábamos preguntándonos 12, qué pasó en el 2022 22. En la comisión de anuncio que tenía que ir a invitar oficialmente al presidente de entonces, Pedro Castillo. Sí lo integró Fuerza Popular, por ejemplo. También estuvo integrantes de Renovación Popular, ¿no? Y fueron ahí a Torre Tagle a invitar de manera oficial al entonces presidente Pedro Castillo. Y bueno, ahora, sin embargo, Juntos por el Perú ha tenido alguien no formar parte de la comisión ni de anuncio ni de recibo, que son los que van a esperar a Keiko Fujimori en los exteriores de Palacio Legislativo. Bien, más o menos está cumpliendo. Entonces, nada, nos han pasado unos 5 minutos aproximadamente, 6 minutos, 12:15 se tenía, según el programa, Keiko Fujimori que salir de Torre Tagle.
2: Voy a hacer un paréntesis.
1: Por favor.
2: Que no tiene nada que ver con esto. He visto el cartel ahí de la exposición fotográfica de Martín Chambi. Muy recomendable.
1: ¿En Torre Tagle?
2: En Torre Tagle, exactamente. Ahí es la exposición, así que les recomiendo, puede ser hoy día o cualquier otro día, va hasta...
1: Hoy día debe estar un poco restringido.
2: 6 de septiembre.
1: Hasta
2: en la tarde abren,
1: pues. Hasta eso. Bueno, en la tarde van a abrir todo, ya nos ha contado el alcalde, Renzo Reyardo, que va a haber una serenata, una fiesta ahí en la Plaza de Armas, así que todo el centro va a estar abierto para las personas que quieran pasear con sus familias.
2: Pero vayan cualquier otro día, pero vayan. Es un fotógrafo peruano extraordinario. Ya que hablamos de peruanidad, ya, cerró paréntesis, regresamos.
1: Está bien. Está bien como información para la fiesta de la patria.
2: Sí, fiesta de la patria total.
1: Muy bien, solamente estamos esperando entonces a la salida de Keiko Fujimori de Torre Tagle. Ya llegó la comisión de anuncio. Esto tendría que ser muy breve, ¿no? No hay mucho que hacer. Simplemente...
2: Sí, son formalidades, ¿no? Temas muy, muy protocolares. O sea, no hay nada de contenido político en esto, ¿no? Que así debe ser. Claro, a veces hasta podría parecer un poco burocrático, pero justamente creo que se mantienen ahí ciertas formas de...
1: ¿no? Sí,
2: de
1: formalidades.
2: Formalidades democráticas, ¿no? Porque... puede haber la diferencia que sea ideológica o política, pero eso no quita las formas, pues, ¿no?
1: Bueno, vamos a mantener aquí esta imagen de la salida de Torre Tagle, expectantes a la salida de Keiko Fujimori. Y mientras tanto volvemos al Parlamento Nacional con nuestro compañero Jimmy Chinchay. Adelante, Jimmy.
12: Bueno, seguimos aquí en el hemiciclo. Las autoridades, invitados, senadores, diputados están en el momento de la conversación. La sesión está suspendida hasta que ya regrese la comisión y ya reinicie, como mencionamos, en la sesión el presidente en funciones. En estos momentos es el señor Miguel Torres porque está con la banda presidencial por los minutos que corresponda hasta que Keiko Fujimori jure al cargo y ofrezca el discurso y mensaje a la nación. Varios momentos de conversación, ex autoridades de otros países están aquí, conversan con las autoridades locales, algunos congresistas, senadores y diputados se acercan a conversar con ellos. Por ejemplo, acá tenemos, si nos vemos ahí al centro, al diputado Chang, junto, conversando con el ex presidente de Chile, el señor Frey. Allí están, por ejemplo, una de las tantas conversaciones y diálogos que se realizan aquí en el hemiciclo. Cuando estábamos en vivo y ustedes estaban en una entrevista, compañeros, vimos algunas fotos que se pasaron en la bancada de Juntos por el Perú. Era la imagen de nuestro camarógrafo Jorge Tirado y que ha llamado la atención, ¿no? Estas fotografías que se han pasado. No ha habido más detalle después de eso. La situación solo pasó de ese momento, pero vamos a ver qué pasa más adelante ya con la presencia de la presidenta en funciones. 125 diputados llegaron, 5 no estuvieron al momento del quórum. No sabemos si después hicieron lo mismo. Ahí está el papel que se ha pasado a cada uno de los integrantes de la bancada con fotografías, como ustedes pudieron ver en su momento, y cada uno de ellos tiene este papel entre los integrantes de los escaños de la zona de Juntos por el Perú. Decíamos que 125 diputados habían llegado y 60 senadores, es decir, la totalidad de los senadores de las 6 bancadas que tiene este Congreso, y en el caso de diputados, solo 125. La familia presidencial está justo debajo de nosotros, no podemos tener el acceso a poder mostrarlas, pero sí los otros invitados, como son las autoridades militares que se encuentran en los balcones, los invitados especiales de la, no solo la familia presidencial, sino también de los diputados y senadores que se encuentran aquí en el hemiciclo principal, un hemiciclo totalmente lleno, no solamente en las salas, sino también en lo que significa las galerías, momentos para las fotos, momentos para la conversación y demás, en este, que como podríamos decir, el receso parlamentario de la sesión, tal vez más importante, ¿no? Porque es el inicio del cambio de mando de un nuevo gobierno y lo que significa también la nueva dirección del país. Luz Salgado, Mari Carmen Alba, ex congresistas, y Carmen Lozada están allí también como invitadas detrás de la bancada de Fuerza Popular, muy cerca de ella, ya la mencionamos, cerca de ellas Luisa María Cuculiza también, quien ha llegado muy temprano para participar de este momento importante para Fuerza Popular, importante para el país, por lo que, repetimos, se trata del inicio de un nuevo periodo presidencial y también parlamentario, inicio de la bicameralidad. El embajador de Estados Unidos, también lo tenemos allí, lo tenemos de espalda, compañeros, llegó casi al empezar la sesión, 11:30 de la mañana, y allí en diálogo con algunas nuevas autoridades, ¿no? Diputados y senadores, y esta es la imagen, repetimos, de lo que pasa en el interín, mientras la comisión de anuncio, liderada por Lourdes Alcorta, se encuentra en Torre Tagle, y la comisión de recibo, o la comisión de bienvenida, que sería un mejor término que utilizó nuestro compañero Federico Salazar, pero se llama comisión de recibo, estará presidida por Patricia Juárez, Marta Moyano la integra, Aldo Bravo, el señor Quispe Candia del partido Buen Gobierno, Muñante de Renovación Popular y la congresista Medina de Obras.
1: Muy bien. Y
12: están allí los integrantes. Ah, están con listón negro, lo que mencionaba nuestra compañera Patricia Ulloque, ¿no? Sí. El listón negro en algunos congresistas, en este caso de ahora Nación, liderado por Alfonso López Chao. Ajá. Verónica.
1: Sí, lo estamos viendo, tu cámara nos está mostrando claramente a todos los parlamentarios de Ahora Nación, que están con su listón negro.
2: Bueno, se quieren hacer notar, ¿no? Porque, digamos, lo de las protestas fue hace buen tiempo y eso debe resolverse en el sistema judicial, porque ahí se han trabado algunos juicios para determinar las responsabilidades de lo que ocurrió.
1: Tiene que mencionarlo Keiko Fujimori, ¿no? Sí, tiene que mencionarlo de todas maneras en su mensaje de alguna manera, ¿no? Porque si no se lo van a enrostrar desde el primer momento.
2: Primero, segundo y tercero.
1: Así es. Alguna mención tiene que hacer. Y claro, no tiene que ver directamente con el Ejecutivo, ¿no? Como dice Federico, eso tiene que estar, eso está en el Poder Judicial. Pero también, bueno, comenzó a haber, Federico, problemas, digamos, polémica, porque una de las últimas leyes que se aprobó en el Congreso es que podrían ser investigados, ¿no? Estos problemas, digamos, o delitos que hayan cometido, que se estén investigando, que hayan cometido militares o policías, saliera del ámbito fiscal.
2: Fuero común.
1: Del fuero común y pasara al fuero militar, ¿no? Sí. Y que se podía y que podía ser retroactiva esta norma.
2: Claro, cuando es digamos, son normas benignas, se suele aplicar la retroactividad, y claro, eso es absolutamente polémico, se tendría que juzgar a las personas según las normas que estaban vigentes en el momento de los hechos denunciados, ¿no? Muchas cosas hizo mal el fujimorismo en el Parlamento.
1: Y teniendo como presidente del Congreso al señor Fujimori, fujimorista, ¿no? Porque también los otros votaron.
2: Bueno, él era uno de los que alentaba esos temas. Claro. Y se puede entender muchas posiciones, pero definitivamente ahora, por ejemplo, en la parte económica, van a revisar cosas que el fujimorismo aprobó, alentó y
1: hizo mal.
2: Pésimo, perforaron el presupuesto de la República con estas normas demagógicas y populistas y ahora dicen, no, ahora sí vamos a arreglar, ¿no?
1: Claro, de hecho.
2: La verdad que
1: el propio señor Elmer Cuba ha tenido que decir, ¿no? Teniendo al costado.
2: Vamos a ver si lo logran, porque una cosa siempre es el Ejecutivo y otra cosa es el Legislativo.
1: Así sean de la misma agrupación.
2: Así sean de la misma agrupación.
13: Todo esto tiene que
14: cambiar. Tiene que haber una transformación así en ese sentido, pero para mí y por sobre todas las cosas, Pedro, lo que tiene también que demostrar este gobierno que se inaugura el día de hoy es transparencia, libertad, pluralidad y escuchar con respeto a quien piensa distinto.
15: Sin embargo, ya está la comisión con Keiko Fujimori, la comisión debe retirarse, Keiko Fujimori debe ir hacia el Palacio Legislativo donde la va a esperar la comisión de recepción. Y ahí se inicia ya la ceremonia formal de instalación de Keiko Fujimori y de su juramentación como presidente de la República y el esperado mensaje a la nación. Ahora, hay una gran expectativa sobre qué es lo que va a decir ese discurso, teniendo en cuenta el tamaño de los problemas que hay que enfrentar. Ella misma ha declarado, ya está saliendo la comisión de anuncio de Cancillería en este momento. Se despide el embajador encargado de protocolo de la Cancillería y la comisión de anuncios se dirigirá hacia el Palacio Legislativo. Está declarando Lourdes Alcorta en este momento presidente de la comisión de anuncios. A ver qué dice Lourdes.
16: Nicolás, vamos a escuchar a la senadora Lourdes Alcorta, quien preside la comisión de anuncios del Congreso de la República.
17: Ahí escuchábamos las palabras de la
16: compone la comisión de anuncio del Congreso de la República, compuesta por la senadora Lourdes Alcorta, quien la preside. Le integran también la diputada Cecilia Chacón de Fuerza Popular, el diputado Diego Bazán de Renovación Popular, el senador Flavio Figalo del Partido del Buen Gobierno, el diputado Jaime Abensur de Fuerza Popular y la diputada Viviana Arminta de Ahora Nación. ¿Qué es lo que procede? Ya la comisión de anuncio, Nicolás, le ha hecho la invitación a la presidenta electa Keiko Fujimori para que se dirija al Congreso de la República, donde va a jurar en el cargo como presidenta de la República y posteriormente dar el mensaje a la nación. Ya ella tendría que estar saliendo en estos minutos para el Congreso de la República, Palacio Legislativo. Hay expectativa por su salida, no sabemos si va a dirigirse a pie, porque hay que puntualizar que en la anterior toma de mando del expresidente de la República, Pedro Castillo, él optó por irse caminando junto a su esposa hasta el Congreso de la República. De momento no sabemos si Keiko Fujimori lo hará a pie o en su vehículo oficial. Contigo.
15: Gracias, gracias. Está en nuestros estudios Omar Neira, experto en temas de salud pública. Y yo decía que estamos viendo en las imágenes para los que nos ven por televisión y nos siguen en las redes, a los presidentes que nos visitan dirigiéndose a la sesión en el Palacio Legislativo. Vemos en este momento las imágenes del rey de España, Felipe VI, hemos visto hace unos segundos las imágenes también del presidente Milei y del resto de delegaciones internacionales, de presidentes y jefes de Estado que nos visitan. Ya se ha cumplido con la formalidad de explicarles el protocolo. Reciben los honores en la condición de jefes de Estado y luego ingresarán, tomarán lugar en las ubicaciones especiales que se han dispuesto para estos distinguidos invitados. Y luego de ello llegará la comisión de anuncio a reportar que ya cumplió con su labor y inmediatamente después llegará Keiko Fujimori. Tenemos un atraso que ya superó la hora, porque esto debía estar ocurriendo a las 11:30 a.m. y son 1:25. Tenemos más de una hora de retraso con respecto a lo programado.
13: 12:37.
15: Originalmente, pero en fin. Con él, los presidentes de Argentina, Panamá, Paraguay, Honduras, Bolivia, Ecuador, y en estos momentos, después de haber recibido los honores correspondientes, están ingresando al Palacio Legislativo, donde está Vanessa Rubio. Vanessa, adelante.
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19: Así es, Nicolás. En estos momentos acaban de ingresar ya los jefes de Estado de los diferentes países que han llegado para acompañar esta sesión solemne de la transmisión del mando supremo a Keiko Fujimori. Están entonces recibiendo los saludos correspondientes. En este caso se le rinden honores. Está en la primera línea Su Majestad el Rey Felipe VI de España, acompañado también a su lado derecho del señor José Antonio Kast, presidente de Chile. Vemos también a Javier Milei, jefe de Estado de Argentina, y siguen ingresando Nasri Asfura, también lo vemos, presidente de Honduras, Daniel Noboa del Ecuador, José Raúl Mulino de Panamá, Yamandú Orsi, presidente de Uruguay, Santiago Peña de Paraguay. Ellos acaban de ingresar y seguramente los vamos a ver ya en el hemiciclo principal como invitados. Allí se encuentra ya Jesús Verde para que nos dé mayores detalles también de la ubicación que van a tener estos altos mandos de diferentes países, dignatarios también que ya están al interior. Hay otros representantes de diferentes países como cancilleres, ministros y delegaciones extranjeras que ya se encuentran ubicadas al interior, pero la espera, digamos, era de estas estos personajes, en este caso presidentes de diferentes países, que se tenía mucha expectativa que acompañe justamente esta sesión solemne de juramentación y justamente el toma de mando de Keiko Fujimori. Vamos a darle pase a Jesús Verde, que se encuentra al interior del hemiciclo. Contigo, Jesús.
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20: Bien, mientras esperamos se reanude esta sesión solemne para la transmisión de mando, en efecto han llegado los máximos dignatarios, invitados especiales, jefes de Estado, y en este caso el rey Felipe VI. No han entrado todavía al hemiciclo, han sido conducidos de inmediato al Salón de Embajadores del Congreso de la República, donde sostienen en este momento una reunión con el presidente del Congreso, también presidente del Senado, Miguel Ángel Torres, quien tiene él en su poder, en su pecho, la banda presidencial, que en este caso ya lo hemos indicado, es el símbolo del poder aquí en el Perú. Entonces se va cumpliendo con el protocolo, eso sí, con ya bastantes minutos de atraso, como bien lo has indicado, Nicolás. Vamos a ir contigo y en breve ya seguramente inicia el traslado de Keiko Fujimori desde Palacio de Torre Tagle aquí al Congreso de la República para la juramentación del cargo.
15: Gracias, Jesús. Y como decía, estamos con Omar Neira. Es decir, Keiko Fujimori, ella misma lo ha hecho saber, cuando han recibido los reportes de las comisiones de transferencia, la conclusión es que la situación está muy complicada. Se ha usado incluso el término catastrófico, grave, muy seria, y uno de los una de las áreas más golpeadas es la de salud. Bienvenido, Omar.
21: Gracias, Choni. De igual modo. Definitivamente, pero bueno, no había que esperar el informe de la Comisión de Transferencia. Lo hemos dicho estos últimos años. El sector salud está quebrado. Y está quebrado porque ha habido un problema de gestión, un problema de visión y sobre todo corrupción. Es impresionante lo que se ha visto en estos últimos años en corrupción, tanto en Minsa como en salud.
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21: Y esa es la respuesta. Hoy está quebrado, no tiene financiamiento.
15: El tema es por dónde empezar a resolver la crisis de la salud pública en el Perú, ¿no es cierto? Porque yo entrevisté al ministro de Economía, al ministro de Salud, perdón, del gobierno de Balcázar, que estuvo, ¿no?, el doctor Velasco, muy activo, y que estaba impresionado porque él decía que hay que levantar la alfombra y que la Contraloría tenía que hacerse cargo, porque la verdad es que lo que habían encontrado era, entiendo, hasta empleos fantasmas. O sea, ha habido cualquier cosa en el sector salud en términos de corrupción. Pero por el otro lado decía que había que tomar medidas como las compras centralizadas, algo tan simple como eso. Y lo que encontraba era resistencia a las compras centralizadas, porque le estaban malogrando el negocio a gente que ha vivido de comprar medicinas sobrevaloradas.
21: Así
15: es. Es una barbaridad, y de ahí para abajo, ¿no?
21: Sí, claro, porque la corrupción está tan enquistada, que es lo que dice Juan Carlos, posiblemente habiendo estado como ministro y encontró ese detalle. Claro, no tenía mucha capacidad de maniobra porque es un gobierno temporal, ¿no? Entonces, el sector salud, si no queremos volver a vivir los episodios de la pandemia, tiene que en serio reestructurarse. No pasa por maquillar y adaptar, porque es, o sea, en términos de gestión hay un problema grave de incompetencia e ineptitud que viene o lleva a la corrupción. Y esperemos escuchar a Keiko Fujimori.
15: Claro, está asociado uno a lo otro.
21: Así es,
15: ¿no?
21: La corrupción hace que sean incompetentes, o la incompetencia e ineptitud te lleva a corrupción. Ya, eso es un problema estructural que hay que visibilizarlo, pero solucionar. Y esperemos que Keiko nos diga en el mensaje ese tema central. Y lo otro es reestructurar hacia dónde queremos ver la salud. Hoy el ministerio es el ministerio de la enfermedad. ¿Por qué? Porque está abocado, enfocado, y todo lo bien que se puede hacer es para manejar la enfermedad. Sí, o sea, hay cáncer, vamos a manejar el cáncer. Hay una epidemia como dengue, ok, vamos a atender el dengue. Los ministerios de salud, no de enfermedad modernos, están abocados en que la gente no se enferme. Y eso es un cambio estructural. Espero escuchar a Keiko Fujimori que hable algo de eso, ¿no?
15: Claro, en el tema de prevención, atención, que se pone a recuperar las coberturas de vacunación, desarrollar el primer nivel de atención, equiparlos adecuadamente, ¿no es cierto?
21: Esa es una reforma estructural que va a requerir unos 10 años, pero hay que iniciar en algún momento. Y puede ser este momento de Keiko Fujimori que nos dé un mensaje adecuado. Hay cosas urgentes, sí, los medicamentos. Yo creo que en el discurso debe estar presente el asunto de medicamentos, porque nos afecta a todos. El promedio de gasto corriente por familia es de 1.500 soles, si haces un del bolsillo, porque eso sale de tu bolsillo. La transformación digital, la telesalud como parte de, va a ayudar a cerrar brechas, y eso se puede hacer rápidamente en un año. A ver, fabuloso si los 8.000 establecimientos de primer nivel se conectan. Si a eso, tan solo si a eso, le ponemos historia clínica, sería espectacular. Y eso se puede hacer
15: en realidad meses. Son cosas muy, muy simples, ¿no? Sí. Y que además, vamos, Omar, están entrando los presidentes invitados a la sesión solemne del Congreso. Jesús Verde está ahí. Jesús.
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0: En efecto, Nicolás, reciben el aplauso correspondiente los jefes de Estado y de Gobierno que llegan al hemiciclo para ser parte de esta toma de mando.
13: 12,
0: al final 45. Llega el rey de España, Felipe VI, que hace muchos años llegaba como príncipe. En esta ocasión no ha llegado con Leticia, pero lo cierto es que en algún momento él visitó muy joven nuestro país junto a la que ahora es su esposa y reina. Bueno, Felipe está saludando, lo mismo ha hecho Javier Milei, lo tengo prácticamente al frente, está muy risueño.
15: Jesús, disculpa la interrupción, está saliendo Keiko Fujimori porque están ajustando, ¿no es cierto? Karen está ahí, adelante, Karen.
22: Hola, en estos momentos la presidenta electa Keiko Fujimori sale del Palacio de Torre Tagle, saluda a los medios de comunicación y se va a dirigir al Congreso de la República. 2:44 de la tarde, a esta hora, la presidenta electa de 51 años se va al Parlamento Nacional para jurar como presidenta de la República y posteriormente brindar el mensaje a la nación. Hay más de 40 minutos de retraso porque se tenía pauteado que este mensaje se estuviera dando a las 12 del mediodía. Parte a bordo de la camioneta blanca que ha venido usando no solamente en su campaña, sino también desde que fue elegida como presidenta de nuestro país. Va con seguridad del Estado y la SWAT al Palacio Legislativo. Y con esta información sobre el traslado y la llegada de la presidenta electa Keiko Fujimori, vamos a enlazar más adelante con nuestro compañero, nuestra compañera Marcia Chagua, quien en estos momentos está siguiendo los pasos de Keiko Fujimori hacia el Congreso de la República. Marcia, contigo.
15: Sí, sí, Marcia, adelante, te escuchamos. Estamos haciendo la posta.
3: Así es, información en vivo desde el cercado de Lima. Nosotros nos encontramos en el filón Azángaro, donde en estos momentos se encuentra la presidenta electa Keiko Fujimori movilizándose desde su vehículo oficial. Como podemos ver en imágenes, se encuentra resguardada por muchas personas que están de seguridad a los alrededores. De esta forma se está movilizando la presidenta electa Keiko Fujimori. Cabe destacar que ella estaba en el Palacio de Torre Tagle, sede de Cancillería, una de las cuales forma parte del histórico Damero de Pizarro. Keiko Fujimori recibió la imposición del Orden al Sol del Perú en el grado de Gran Collar y la Orden al Mérito por Servicios Distinguidos en el grado de Gran Cruz Especial. Y de esa forma también han venido diferentes jefes de Estado, como presidente de Ecuador, presidente de Bolivia, Uruguay, el mismo rey de España, presidente de Paraguay, y ellos también ya se han retirado desde la sede diplomática, que es el Palacio de Torre Tagle. En estos momentos, la presidenta Keiko Fujimori sigue movilizándose desde su vehículo oficial. Pensamos que tal vez ella iba a caminar, pero en estos momentos vemos que se está movilizando en su vehículo por Girón Azángaro. Vamos a ver hasta dónde se desplaza. Estamos también a los exteriores del Ministerio de Fiscalía de la Nación.
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3: Y estamos movilizándonos junto con ella, con gran personal. Hay una gran cantidad de personas de seguridad que lo acompañan, igualmente la policía, como ustedes pueden visualizar en imágenes, y nosotros seguimos movilizándonos hacia el próximo destino para poder llegar, ya que ella desde aquí tiene que ir hacia el Parlamento, el Congreso de la República. También recordemos que ella estaba dentro del Palacio de Torre Tagle, también vino una comitiva por parte del Congreso de la República. En ello estaba, por ejemplo, Lourdes Acorta, Cecilia Chacón, Diego Ibaza, Flavio Figallo, Jaime Abensur Pinasco, Viviana Arminta. Ahora, los congresistas que lo van a recibir ya en el Parlamento va a ser Patricia Juárez, Marta Moyano, Aldo Bravo, Luis Quiste, Alejandro Muñante y Andrea Medina. Son las personas que están confirmadas, por las cuales ellos son los que van a recibir. Igualmente, seguimos desplazándonos por el Girón Azángaro. Estamos a la espera de que probablemente se pueda ir por Girón Guayaga, porque en dirección tiene que irse hacia la avenida Abancay para desplazarse al Congreso de la República. Estamos aún a la expectativa de lo que pueda pasar. Justamente ella tiene que ir al Parlamento para que pueda dar su discurso, el mensaje a la nación. Estamos con toda la cobertura periodística en estos momentos, medios nacionales e internacionales que también acompañan a la presidenta electa Keiko Fujimori en estos momentos. Hoy, 28 de julio, va a asumir a la presidencia de la República. La presidenta electa Keiko Fujimori sigue desplazándose
22: con todo su personal de seguridad. Igualmente podemos visualizar ¡exitosa! Que hay simpatizantes en los alrededores, quienes lo reciben, le dan un saludo a Keiko Fujimori. Y asimismo también lo hubo en el Jirón Junín, justamente donde estaban muchas personas y siguen estando las personas quienes reciben a Keiko Fujimori. Es por ello que también hay mucho personal de seguridad para poder resguardar y que no pase algún inconveniente ante la salida de Keiko Fujimori hacia el Congreso de la República. En este momento seguimos movilizándonos por todo el Jirón Azángaro hasta poder también llegar a un punto y también voltear hacia la avenida Abancay. Ya estamos llegando al Jirón Junín. Todo Azángaro, Jirón Junín ha tomado un desvío. Pensábamos que iba a ir todo lo que es el Jirón Abancay, desde el Jirón Ucayali, Jirón Abancay, avenida Abancay, pero ella ha tomado otra dirección, que en este entonces estamos en el Jirón Azángaro. Seguimos desplazándonos por el centro histórico de Lima hasta poder llegar a Jirón Junín con todos los medios, quienes acompañan a la presidenta electa, la policía y seguridad que está en los alrededores. Asimismo también hay unos otros vehículos oficiales detrás de donde está Keiko Fujimori, y sigue respaldada también por toda su seguridad. Hay muchas personas quienes le dicen con arengas, le dan mensajes positivos a Keiko Fujimori. Podemos escuchar también a las personas quienes mencionan: vamos Keiko, confiamos en ti. Es lo que mencionan muchos de los simpatizantes quienes se encuentran en los alrededores. Ahora estamos ya volteando ¡exitosa! Por el Jirón Junín y podemos ver también de policías de distintos, ahí podemos visualizar a las personas quien incluso han venido con un banner desde Surquillo, menciona, con fotos también del expresidente Fujimori. Keiko Fujimori también, las fotos, su recuerdo, también lo reciben de esa forma a Keiko Fujimori. Seguimos ahora desplazándonos y ya nos encontramos en el Jirón Junín, ya llegando hacia la avenida Abancay. En este momento se sigue desplazando la presidenta electa Keiko Fujimori entre mucha multitud, muchas personas simpatizantes, seguridad también, que viene rodeada prácticamente. Hay otros vehículos oficiales por detrás también del carro donde ella se encuentra, y también se encuentran prensa nacional e internacional, todos llegando hacia el destino del Congreso de la República, tal como el protocolo lo ha establecido la presidenta desde Cancillería, la presidenta electa desde Cancillería de la Palacio de Torre Tagle. Desde ahí se está trasladando hacia el Congreso de la República para la juramentación y de esa forma también para escuchar el famoso mensaje a la nación. Hay mucha expectativa por ello, por lo que ella pueda decir. Dentro de este discurso hay mucha gente, inclusive vemos en los balcones a la gente con globos de rojo y blanco que vienen a recibir a Keiko Fujimori, y con arengas, sobre todo, tomándose también una foto desde los balcones. ¡Exitosa! Bueno, de esta forma también, bueno, vamos a dar pase a nuestro compañero Octavio para que también nos pueda dar más detalles de ello.
4: Marco, levanto, Marco.
15: Octavio, ya estás al aire, adelante, por favor.
7: La llegada de... Sí, gracias Nicolás. Super, estamos aquí radio, a las afueras radio, del Congreso de la República, en el cruce de la avenida Abancay con Jirón Junín, a la llegada de Keiko Fujimori, la presidenta electa, que está a punto de hacer su llegada al Palacio Legislativo para asumir oficialmente el mando de jefa de Estado y brindar su primer mensaje y esperado mensaje a la nación. Como vemos también a la derecha, al lado derecho, con las cámaras de nuestro compañero Argen Ruiz, está un importante grupo de simpatizantes de Fuerza Popular que se apostaron desde hace más de una hora mientras esperan la llegada de la lideresa de Fuerza Popular. Al frente también hay distintas bases, podemos leer bases de Tacna, de Villa María del Triunfo, y todas hacen un solo grito: el sí se pudo, ¿no? Finalmente Keiko Fujimori logra la presidencia de la República luego de varios intentos y luego de caer en diferentes comicios. Y ahí vemos entonces la móvil que se viene acercando, ya escoltada por la Policía Nacional del Perú. Efectivos motorizados, efectivos a pie, seguridad de Estado que está fuertemente resguardando el vehículo de Keiko Fujimori. Y vemos ahí ya en imágenes de Exitosa la llegada de ese auto color beige.

0: el apellido Fujimori vuelva a entrar a Palacio de Gobierno. Y esto tiene que ser un motivo de reflexión, ¿no? Es decir, ¿cómo es posible que esto haya ocurrido? O sea, ¿qué ha pasado estos 26 años en que se ofreció que salía Fujimori, que se iba a acabar la corrupción, el control de los medios, que se iba a cambiar la manera de gestionar el aparato del Estado, ¿no? Y la conclusión es que, ¿qué tenemos al final de estos 26 años? Todos los que fueron presidentes presos o suicidados para no ir presos o haciendo cola para ir presos. Y el fujimorismo vivo, porque lo que hemos tenido es la política económica y social de Fujimori en acción, ¿no? Con diferentes gestores. El mejor de todos, Alan García, si se molestan mis amigos apristas. El mejor presidente fujimorista que ha tenido el Perú ha sido Alan García. Pero en fin, Vanessa Rubio tiene el reporte. Ya está en la Plaza Bolívar en este momento, Keiko Fujimori a punto de llegar a la entrada del Palacio Legislativo, ¿no? Adelante.
1: Exitosa. Nicolás, 12:57 de la tarde, Keiko Fujimori acaba de llegar a Palacio Legislativo. Vemos la camioneta de color blanco, su vehículo particular que se encuentra en el Jirón Junín, donde hay una gran cantidad de efectivos de la policía, seguridad del Estado, sobre todo ha bajado ya de su vehículo. La vemos, ella está vistiendo un vestido de color azul marino y se acaban de abrir las rejas del ingreso del Jirón Junín del Congreso de la República. Indicarte también que la comisión de recibo ya está lista en la puerta principal esperando la llegada de Keiko Fujimori, quien se dirige ya a avanzar para el ingreso a Palacio Legislativo, donde le espera además el Estado Mayor y el jefe de línea, quien le va a dar la bienvenida a la presidenta electa Fujimori para lo que va a ser esta sesión solemne de la transmisión del mando supremo para que pueda ejercer funciones como presidenta de la República de 2026 a 2031. La vemos avanzando, saluda a los medios de comunicación que están desplegados en diferentes puntos. Se realiza el saludo protocolar en estos momentos, se alzan las banderas, el pabellón nacional y cada una de las banderas que tienen las diferentes escuelas. Allí va el Estado Mayor a saludarle y rendirle los honores correspondientes a Keiko Fujimori como presidenta electa. Comentarte que quien está hablando el jefe de línea es el coronel de artillería, el señor Ismael Maguiño Mercado, subdirector administrativo de la Escuela Militar de Chorrillos. Él es el jefe de línea del Estado Mayor que está recibiendo a Keiko Fujimori y la saluda con los honores correspondientes. Está también el regimiento de caballería, en este caso de Mariscal Domingo Nieto, y vemos que se dispone Keiko Fujimori a pasar sobre la alfombra roja que se ha desplegado en este punto, en el patio de honor, en el patio principal, en este caso, del Palacio Legislativo. Ella está saludando a las diferentes tropas que han sido ubicadas previamente aquí en esta zona del Congreso de la República, tanto de la Policía Nacional, la Escuela Naval de la Marina de Guerra, que están vestidos completamente de blanco. Ella también los saluda, hace una reverencia correspondiente y ahora se dirige a saludar a la escuela de, en este caso, de la Fuerza Aérea de nuestro país, que están vestidos con un traje azul marino también, mirando fijamente el ingreso de Keiko Fujimori. Ella esboza una sonrisa y la vemos que sigue avanzando en estos momentos. Ahora se dirige hacia la escuela de la Policía Nacional y la esperan también la comisión de recibo. Saluda a los medios de comunicación, sonríe Keiko Fujimori, y está con su vestido de color azul marino, la vemos ahí pasando, sonriendo para la foto protocolar también, y este recibimiento en este caso del Estado Mayor y el jefe de línea. Está también la bandera del Perú, el pabellón nacional izado previamente, y las banderas correspondientes de los países, de los jefes de Estado que han llegado a acompañar a esta sesión solemne, que ya tiene un retraso de cerca de una hora. Keiko Fujimori debió llegar al mediodía aquí al Congreso de la República. Entonces están realizando el saludo correspondiente, se le rinde honores a Keiko Fujimori. Comentarte que ya en la puerta se encuentra ya la comisión de recibo, que está integrada por Patricia Juárez de Fuerza Popular. Keiko Fujimori saluda a Patricia Juárez, está también Marta Moyano de la misma bancada.

0: de Fuerza Popular y de la agrupación política de la señora Keiko Fujimori, el señor Aldo Bravo de Renovación Popular, él es diputado, Luis Quispe Candia, diputado de la bancada del Buen Gobierno, Alejandro Muñante de Renovación Popular y Andrea Medina, diputada de Partido Cívico Obras. Acaba entonces de saludar Keiko Fujimori a la respectiva comisión de recibo que justamente se encargan de saludar ya la llegada de Keiko Fujimori aquí al Congreso de la República para la juramentación que se va a realizar en tan solo unos minutos. Esta juramentación que, como comentábamos, estaba programada para hace casi una hora, pero finalmente ella ha llegado para juramentar y para la asunción al cargo de Presidenta de la República del 2026-2031. Ingresó Keiko Fujimori, entendemos que va a la sala de embajadores y posteriormente al hemiciclo principal donde se encuentran los senadores y diputados, y allí también está Jesús Verde. Contigo, Jesús, adelante.
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2: Bien, se cumple con el protocolo entonces y vamos ya desarrollando esta actividad oficial como tal, la toma de mando por parte de la presidenta electa Keiko Fujimori aquí en el Congreso de la República. Ella procede ya a ingresar acompañada por los integrantes de la comisión de recibo. Está Marta Moyano y Patricia Juárez. Aplausos para Keiko Fujimori aquí a su ingreso al hemiciclo nacional. Es exitosa para todo el Perú. Son 205 años de independencia nacional. Keiko Fujimori saluda con un abrazo a Norma Yarrow y en este momento levanta las manos. Hay aquí arengas a favor de Keiko Fujimori. Le gritan: Keiko, presidenta. Es la señal en vivo de exitosa para todo el Perú, con motivo del aniversario patrio y toma de mando de Keiko Sofía Fujimori Uchi como la presidenta número 66 de nuestro país. Sigue ella estrechando las manos y recibiendo el saludo correspondiente, los besos y los abrazos por parte de los invitados que han llegado aquí al Congreso de la República, a este Congreso distinto, diferente, un Congreso bicameral. También cambian los procesos en ese sentido. Bien, pues ahora Keiko Fujimori ya está en la parte principal del hemiciclo bicameral y procede a saludar nuevamente a los presidentes de otros países que han llegado a nuestro país. Recibe el saludo nuevamente del rey Felipe VI y de esta manera continúa esta ceremonia de toma de mando. Javier Milei, en última instancia, Argentina, es la que finalmente le da un abrazo y ella sube de esta manera a la mesa principal, a la mesa directiva, donde se encuentra en estos momentos el presidente del Congreso, que lleva la banda presidencial, Miguel Torres. Transmisión en vivo y en directo de exitosa. Keiko Fujimori luce un vestido azul. Y es que es una tendencia que Keiko Fujimori utilice este tipo de color en vista de que lo que busca es comunicar el liderazgo, es comunicar fortaleza, es según el protocolo lo que se viene presentando aquí en el Congreso. Las ovaciones continúan, continúan los saludos. Bueno, ya en este momento recibe el aplauso y el saludo de la bancada fujimorista, de su bancada Fuerza Popular. Bien, exitoso en vivo y en directo. Keiko ahora se encuentra en estos momentos en la mesa directiva con Miguel Torres. Se estrechan las manos y de esta manera se inicia la ceremonia de transferencia de mando. Escuchamos a Miguel Torres. Lo primero que se va a hacer es entonar el himno nacional.
1: Exitosa
2: en vivo y en directo.
3: Señoras y señores senadores y diputados, se reanuda la sesión.
1: ¡Exitosa!
3: Invito a la presidenta electa de la República, señora Keiko Sofía Fujimori Iguchi, a prestar el juramento de ley.
1: ¡Exitosa! ¡Exitosa!
2: Y el gran pergamino donde ella va a estampar su firma como presidenta del Perú, el número 66 en la historia de nuestro país. Acomoda la Biblia Keiko Fujimori, también el pergamino. Los asistentes se levantan de su asiento. Vamos a escuchar a Keiko jurar en estos momentos como presidenta de la República del Perú.
1: ¡Exitosa! ¡Exitosa!
4: Keiko Sofía Fujimori Iguchi, juro ante ustedes, por Dios y por la patria, sobre estos santos evangelios, que ejerceré fielmente el cargo de presidenta de la República que me han confiado la nación para el periodo 2026-2031. Juro que defenderé esta tierra, la soberanía nacional, la libertad, la democracia y la independencia de los poderes del Estado. Juro que cumpliré y haré cumplir la constitución política y las leyes del Perú. Juro que velaré por la integridad física y moral de todos los peruanos, en especial de quienes han sido históricamente postergados. Y juro que, respetando la libertad de culto, reconoceré la importancia de la Iglesia Católica en la formación cultural y moral del Perú, y que trabajaré incansablemente por un país seguro, próspero y unido.
2: Es la toma de mando del Keiko Fujimori en estos momentos. Procede a firmar el pergamino oficial. Es la toma de mando supremo. Keiko Fujimori se convierte de esta manera en la presidenta número 66 en la historia de nuestro país.
1: ¡Exitosa!
2: Un Fujimori vuelve a ser presidente de la República después de casi 25 años. Miguel Ángel Torres, presidente del Congreso, también procede a firmar este pergamino. Y ahora lo que procede es la entrega de la banda presidencial. Se la retira el señor Miguel Ángel Torres, hace las coordinaciones correspondientes y se la coloca en breve a Keiko Fujimori. Pero entendemos que hay otra banda presidencial.
1: ¡Exitosa!
2: Bien, no es la banda presidencial que ha utilizado Miguel Ángel Torres, presidente del Congreso. Es otra que acaba de sacar de una caja. Y en este momento le coloca la banda presidencial Miguel Ángel Torres a Keiko Fujimori, el símbolo máximo del poder en el Perú. Keiko Fujimori la recibe y estrecha la mano. Y se está echando un abrazo con Miguel Ángel Torres. Levanta la mano en el momento del himno nacional del Perú.
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0: es exactamente la 1:12 p.m. Ha jurado Keiko Fujimori al cargo como presidenta del Perú.
1: Continúa esta ceremonia protocolar, esta ceremonia solemne, y lo que procederá será escuchar el discurso inaugural de administración de Keiko Fujimori, quien está bastante tranquila. Vamos a escuchar a Miki Torres. Se le invita al estrado a Keiko Fujimori, pero antes se precisa que habrá la ceremonia de juramentación de los vicepresidentes de Keiko Fujimori. El primero en ser llamado para la juramentación correspondiente es Luis Galarreta, quien está subiendo a la mesa directiva para jurar al cargo de primer vicepresidente. Él además es presidente del Consejo de Ministros. Jura al promediar las 4:00 p.m. en Palacio de Gobierno junto a su gabinete. Escuchamos la juramentación de Luis Galarreta.
2: ¡Exitosa! ¡Exitosa!
3: Por Dios y por la paz. Señor Luis Fernando Galarreta Velarde, jura usted por Dios y por la patria ejercer fielmente el cargo de primer vicepresidente de la República que le ha confiado la Nación para el periodo presidencial 2026-2031, así como defender la soberanía y la integridad de la República y cumplir la Constitución política y las leyes del Perú?
4: Sí, juro.
3: Si así lo hace, que Dios y la patria lo premien, sino que él y la Nación se lo demanden.
0: Luis Galarreta recibe el abrazo de Miguel Ángel Torres y el abrazo de la presidenta Keiko Fujimori. Ahora se procederá a jurar en el cargo a él también, que es segundo vicepresidente de la fórmula con la que llegó Keiko Fujimori a la presidencia de la República. Vamos a escuchar entonces cómo se desarrolla esta ceremonia.
2: ¡Exitosa!
3: Invito al estrado al señor Óscar de Jesús Reto Otero, primer vicepresidente del Congreso de la República, para que asuma la presidencia y tome el juramento de ley al segundo vicepresidente electo de la República.
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0: Minutos, el primer vicepresidente de la Cámara de Diputados se entiende, va a tomar el juramento al señor Miguel Ángel Torres por él ser además segundo vicepresidente de la fórmula de Keiko Fujimori. Keiko Fujimori estrecha la mano de Reto. Bien, en este momento se procede a la toma de la juramentación de Miguel Ángel Torres.
5: Miguel Ángel Torres Morales.
2: ¡Exitosa!
5: Señor Miguel Ángel Torres Morales, jura usted por Dios y por la patria ejercer fielmente el cargo de segundo vicepresidente de la República que la Nación le ha confiado para el periodo presidencial 2026 al 2031, así como defender la soberanía y la integridad de la República y cumplir fielmente la Constitución política y las leyes del Perú.
4: Sí, juro.
5: Y así lo hace, que Dios y la patria os premien. Caso contrario, él y la Nación os lo demanden.
0: Jurado Keiko Fujimori como presidenta de la República y también los integrantes de su plancha presidencial, primera y segunda vicepresidencia. Ahora se procederá a invitar a la presidenta a dar, repetimos, un discurso inaugural de su administración. 205 años de independencia del Perú. Repetimos la hora, son exactamente la 1:16 p.m. Keiko Fujimori entonces hará uso de la palabra en tan solo unos minutos. Son las primeras palabras, el mensaje de la Nación al Congreso de la República.
3: Keiko Fujimori entonces a dirigir su mensaje al Congreso.
0: Su edecán, un integrante de la Policía Nacional, procede a colocar el documento, este mensaje a la Nación. Le escuchamos.
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0: Están profiriendo algunas palabras durante el desarrollo de esta actividad. Bueno, se procede a retirar la bancada de la izquierda y las palabras que se escuchan son justicia. Bueno, se retiran los integrantes en su mayoría de las bancadas de izquierda. Aplausos por otro lado y las ovaciones para Keiko Fujimori. Bueno, hay que indicar que es una protesta bastante tranquila, respetuosa. De alguna manera ellos han procedido a manifestarse y se han retirado. En última instancia se retira Mirta Vázquez. Son integrantes de las bancadas de izquierda, de Juntos por el Perú, Ahora Nación, Obras. Sin embargo, se han quedado los integrantes del Partido del Buen Gobierno. Bueno, acá se han desplegado algunas banderas. Nosotros nos encontramos en uno de los balcones en estos momentos donde se han desplegado una bandera del Perú y donde además se ha pedido que se guarde de inmediato porque no forma parte del protocolo. Bueno, concluida la manifestación, los invitados se han procedido a levantar, a aplaudir. Ahora se sientan nuevamente, vamos a escuchar a la presidenta Keiko Fujimori.
2: ¡Exitosa!
6: Señor presidente del Congreso y de la Cámara de Senadores, doctor Miguel Ángel Torres Morales. Señor presidente de la Cámara de Diputados, general Óscar Reto Otero. Su Majestad Felipe VI, Rey de España. Excelentísimos señores presidentes de la República de Argentina, Bolivia, Chile, Ecuador, Honduras, Panamá, Paraguay, Uruguay. Primer ministro de Aruba en representación de los Países Bajos. Señoras y señores expresidentes. Señoras y señores vicepresidentes. Señoras y señores ministros de Estado, excelentísimos jefes de misiones especiales, altas autoridades nacionales y extranjeras, señores senadores, diputados, distinguidos invitados, queridos compatriotas, asumo hoy la presidencia de la República con profunda humildad, con el conocimiento de la magnitud de esta responsabilidad y con el corazón lleno de fe en el destino de nuestra patria. Doy gracias a Dios y pongo en sus manos el trabajo que hoy comenzamos al servicio del Perú. Le pido sabiduría para decidir, fortaleza para perseverar y para no olvidar jamás que el poder solo encuentra sentido cuando se ejerce para servir.
0: Una de la tarde con 21 minutos.
6: Ante él, ante la historia y ante todos ustedes, he pronunciado.

0: pronunciado el juramento más sagrado que puede asumir un ciudadano: defender la Constitución, proteger las libertades de nuestro pueblo y consagrar cada día de mi vida a la grandeza y bienestar del Perú. Desde este 28 de julio del 2026, empezaremos a escribir nuestro futuro por los próximos 5 años, ni un día más. Este mandato
1: exitosa.
0: Este mandato nos compromete a trabajar por el bienestar de todos los peruanos sin excepción, pero sobre todo de quienes durante demasiado tiempo han permanecido al margen del crecimiento y del progreso del país. Este mandato me compromete a construir el futuro que soñamos, pero para eso debemos tener el valor de mirar nuestra realidad de frente.
2: Una, y
0: sin anestesia, sin maquillaje, sin medias verdades. El diagnóstico de nuestra patria en este momento es complejo y doloroso. Recibimos un país marcado por el abandono. Recibimos un Estado debilitado por la improvisación, reflejada en la ausencia de una visión de país que identifique los objetivos nacionales que demanda nuestro Perú. Un Estado a la deriva por la carencia de una gestión estratégica que organice a las entidades detrás de dichos objetivos. Un Estado debilitado por la corrupción, donde las instituciones dejaron de servir a los ciudadanos, con servicios básicos que nunca llegaron a quienes más lo necesitaban. Miles de obras paralizadas o mal ejecutadas. Un sistema de salud que llega tarde o que nunca llega. Y un transporte caótico que les arrebata cada día tiempo, oportunidades,
1: exitosa.
0: Y no solo la calidad de vida a millones de peruanos, sino lamentablemente en muchos casos también les arrebata la vida misma. Esta incapacidad del Estado responde a décadas de gobiernos que renunciaron con indiferencia y dejadez a cerrar las brechas que separan a millones de peruanos del acceso a servicios esenciales. En muchos casos, las instituciones cayeron en manos de intereses poco transparentes para obtener beneficios y privilegios a través de la contratación pública y la regulación del Estado en desmedro de los ciudadanos y de la libre competencia. Según la Contraloría, solo durante el año 2023, el Estado perdió más de 24 mil millones de soles, equivalente a casi el 13% del presupuesto público ejecutado. Diversos análisis estiman además que la ineficiencia del Estado y del gasto público supera los 40 mil millones de soles cada año. Estos recursos mal utilizados son hospitales que no se construyeron, escuelas que no se terminaron, carreteras que nunca llegaron y oportunidades que les fueron arrebatadas a millones de peruanos. Este manejo ineficiente del Estado se materializa también en las compras públicas. La mala gestión de las adquisiciones de bienes, obras y servicios generan una pérdida de hasta el 19% del gasto contratado. Y pese a que la inversión pública prácticamente se duplicó durante la última década, alcanzando en promedio el 4.9% del PBI, Las brechas fundamentales permanecen abiertas. Cerca de la mitad de nuestros colegios se encuentran en muy mal estado. El 72% de la red vial departamental sigue sin pavimentar. Otra evidencia dramática de este abandono del Estado es la extorsión que asfixia al pequeño comerciante, al mototaxista, al emprendedor que con tanto sudor levanta un negocio. En el año 2024, el 24% de las empresas en el país fueron víctimas de este delito. Hace tan solo 5 días, acá cerca, en La Victoria, han muerto 10 personas, entre ellos 5 menores de edad, víctimas de un incendio presuntamente provocado por no ceder a la extorsión. Esto, queridos compatriotas, es inaceptable. La situación en que recibimos el Estado es tan catastrófica que ha generado que el Perú tenga hoy la mayor desigualdad de ingresos en toda América Latina. Mientras 3 de cada 10 compatriotas no tiene certeza de contar con los alimentos necesarios diariamente. Y como consecuencia de ello, el 35% de los niños
1: exitosa.
0: De 6 a 35 meses sufre anemia. Esto es realmente inmoral. Por otro lado, el cambio climático y el acecho constante del fenómeno El Niño no son problemas del futuro, son amenazas del presente, que cada año destruyen cultivos, aíslan pueblos enteros, rompen carreteras y hunden en la miseria a miles de agricultores en el norte, en el centro y en el sur de nuestra patria. Este es el país que recibimos hoy. Un país con un potencial infinito, pero trabado por la desorganización, golpeado por la inseguridad y fragmentado por la desconfianza, lo que ha causado una herida muy profunda en el tejido social. A pesar de esta dramática situación, no me rendiré. No he venido a ofrecer milagros inmediatos ni promesas vacías. He venido a ofrecer método, disciplina, perseverancia y una ruta clara.
1: ¡Exitosa!
0: A partir de este momento se inicia un cronómetro irreversible. Nos esperan exactamente 1.826 días de gestión. 1.826 días en los que cada ministerio, cada región y cada funcionario público tendrá que trabajar intensamente con metas medibles y rendición de cuentas constantes. Mi objetivo... objetivo final no es simplemente administrar el Estado. No basta con retomar el crecimiento económico. Mi meta principal es cerrar el enorme déficit social que afecta a millones de peruanos. Por ello, nuestra visión es la de transformar las bases de nuestra convivencia nacional. Retomaremos el crecimiento económico que genera prosperidad inclusiva y solidaria. Vamos a poner en marcha una nueva forma de gobernar. El Estado volverá a estar al servicio del ciudadano, porque la burocracia no puede convertirse en una barrera entre el ciudadano y sus derechos. Vamos a establecer canales de diálogo con los gobiernos regionales, municipales, para incorporar mecanismos eficientes de trabajo coordinado, de manera que todos los niveles de gobierno contribuyan desde su competencia a las grandes metas nacionales. La finalidad será que los programas y proyectos de todos los niveles de gobierno guarden coherencia, generen sinergias y contribuyan a cerrar las brechas que afectan a las grandes mayorías de compatriotas. Vamos a garantizar que cada sol del presupuesto público sea administrado con absoluta transparencia y que todas las autoridades rindan cuentas sobre el uso de los recursos del Estado. El primer objetivo: emergencias y seguridad ciudadana. Toda gran obra requiere un orden de prioridades.
1: ¡Exitosa!
0: Tenemos miedo por nuestras vidas al salir a la calle o que nuestras casas se inunden en pocos meses. En el plazo inmediato, mi gobierno estará concentrado en dos frentes de emergencia nacional: mitigación del fenómeno El Niño y seguridad ciudadana. Para ello emplearemos recursos extraordinarios. El clima no espera los tiempos de la burocracia. Por eso implementaremos un plan de contingencia nacional frente al fenómeno El Niño, que romperá con la lógica de la reacción tardía para pasar a la era de la prevención oportuna. Iniciaremos de inmediato la descolmatación masiva de los ríos, la construcción de defensas ribereñas con criterios técnicos modernos y la protección de las cuencas. Destinaremos maquinaria pesada a los puntos críticos e implementaremos un sistema logístico de respuesta rápida para asegurar el abastecimiento de alimentos, agua, medicinas en las zonas de mayor vulnerabilidad. Los agricultores que se vean afectados por el fenómeno climático recibirán asistencia financiera y técnica. Nuestros agricultores no estarán solos.
1: ¡Exitosa!
0: En materia de seguridad, vamos a recuperar cada barrio, cada carretera, cada espacio público para las familias peruanas. Allí donde el crimen organizado, el narcotráfico, la minería ilegal hayan arrebatado el control al Estado, haremos uso de todas las herramientas que la Constitución pone a disposición del gobierno. Durante los estados de emergencia, las Fuerzas Armadas asumirán temporalmente el liderazgo de las operaciones de seguridad y del control interno, en estrecha coordinación con la Policía Nacional, hasta restablecer plenamente la autoridad del Estado y devolver esos territorios a los ciudadanos. Nuestra prioridad será fortalecer integralmente a nuestra gloriosa Policía Nacional del Perú. Le devolveremos el respeto, el equipamiento y el respaldo político que merece para cumplir con firmeza su misión de defender a los peruanos de bien. Impulsaremos un ambicioso proceso de modernización tecnológica, incluyendo sistemas nacionales de videovigilancia interconectados, plataformas de inteligencia artificial para anticipar y mapear el delito, herramientas modernas de comunicación y centros de comando que permitan una respuesta rápida y coordinada frente a la criminalidad. La lucha no será únicamente contra el delincuente común. Iremos tras las mafias nacionales e internacionales que financian la extorsión, el sicariato, el narcotráfico y la minería ilegal. Fortaleceremos los sistemas de inteligencia para desarticular estas organizaciones desde sus cabecillas y sus estructuras económicas. Pero también seremos implacables con quienes traicionen el uniforme. Ningún miembro de la Policía Nacional que se ponga al servicio del delito encontrará protección en nuestro gobierno. Quien deshonre la institución responderá ante la justicia con todo el peso de la ley. Al mismo tiempo, instauraremos un sistema permanente de reconocimiento al mérito para el personal policial que cada día arriesgan su vida por proteger la nuestra. Aspiramos a construir una policía donde el ejemplo sea distinguido, la honestidad sea respetada y el compromiso con la ley sea motivo de orgullo nacional. Fortaleceremos y ampliaremos las unidades de flagrancia y emprenderemos una profunda reforma penitenciaria para que las cárceles vuelvan a ser centros de reclusión y no centros de operaciones del crimen organizado.
1: ¡Exitosa!
0: Finalmente, para enfrentar los retos urgentes que nos trae el fenómeno del Niño y la inseguridad ciudadana, emitiremos decretos de urgencia y solicitaremos al Congreso facultades delegadas. Además, para los trabajos de prevención y reconstrucción, convocaremos a los gobiernos subnacionales a sumarse a estos esfuerzos. Y para enfrentar la delincuencia, coordinaremos con el Poder Judicial y el Ministerio Público para aprobar las primeras reformas operativas, procesales y penitenciarias. Nuestro segundo objetivo nacional será mejorar la calidad de vida de los peruanos, desde la gestación hasta la tercera edad. Estableceremos metas nacionales claras para que la acción del Estado cierre las enormes brechas sociales y territoriales que todavía dividen al país. Para alcanzar este objetivo, reorganizaremos los programas sociales y los servicios públicos alrededor de tres grandes políticas de Estado. En primer lugar, aprobaremos una política de protección integral de la primera infancia, la niñez, la adolescencia y la familia. Reorganizaremos los programas sociales y servicios públicos hoy dispersos para construir un verdadero sistema de protección integral con cobertura universal y atención continua en cada etapa de la vida. Impulsaremos la protección de la primera infancia. Hoy, el 2% de los niños menores de 5 años sufre desnutrición crónica y el 35% sufre anemia. Reduciremos ambas cifras a la mitad, concentrando el esfuerzo en las poblaciones vulnerables.
1: ¡Exitosa!
0: Reduciremos también la pobreza de los niños de 0 a 11 años de más del 22% a la mitad y desplegaremos una intervención especial en las zonas rurales, la Amazonía y las comunidades indígenas, donde las desigualdades históricas demandan una respuesta inmediata y contundente. Para la etapa escolar, relanzaremos el PRON para garantizar que los estudiantes de los colegios públicos reciban una alimentación nutritiva, segura y de calidad. Ningún niño puede aprender adecuadamente si tiene hambre. Y no bastará con que nuestros hijos estén matriculados. Deberán aprender. Al llegar a los 15 años, 40% de nuestros adolescentes no han desarrollado habilidades mínimas en matemáticas. 50% de los adolescentes tampoco las han desarrollado en lectura. Nuestra meta es reducir estas brechas a la mitad. Para ello, trabajaremos de la mano con nuestros profesores para fortalecer la formación docente. Implementaremos un programa de expansión y mejoramiento de las escuelas con herramientas digitales de enseñanza, kits escolares con mochilas, chompas, material educativo, para cuya provisión
1: exitosa.
0: Para cuya provisión impulsaremos una política de compra a microempresas. La educación pública deberá volver a ser la verdadera herramienta de igualdad y movilidad social. Lanzaremos un programa multisectorial para el desarrollo integral del adolescente, con el principal objetivo de prevenir el embarazo en adolescentes. Nuestra meta es reducir dicho embarazo, que afecta al 8.4% a nivel nacional, mientras que en el ámbito rural se eleva a más del 18%. Finalmente, utilizaremos herramientas digitales y sistemas de información integrados para identificar con mayor precisión a los hogares en situación de pobreza y vulnerabilidad. El Estado deberá reconocer oportunamente los cambios en la edad, la ubicación y las condiciones de cada familia, para que la ayuda llegue a tiempo y no cuando ya sea demasiado tarde.
1: ¡Exitosa!
0: Nuestro propósito será que ningún peruano quede desprotegido por el lugar donde nació, por la condición económica de su familia o por la ausencia del Estado. Proteger a nuestros niños y fortalecer a sus familias será proteger el futuro del Perú. La segunda política de Estado, a la que llamaremos Jóvenes con Futuro, tendrá como objetivo impulsar la inserción económica de los jóvenes. Más de 250 mil jóvenes entre 14 y 24 años no pueden encontrar empleo. Expandiremos y mejoraremos la calidad de los programas para fortalecer sus capacidades para el empleo, incluyendo jóvenes productivos, capital semilla joven y apoyo integral al emprendedor, con el fin de reducir la tasa de desempleo juvenil de casi 10% a la mitad. Ampliaremos beca 18 para que más jóvenes accedan a estudios superiores. Quiero dirigirme a los jóvenes para decirles desde aquí, desde este lugar y desde este momento de mi vida, que somos más fuertes de lo que pensamos, que podemos más de lo que creemos, que la resiliencia y la perseverancia la construimos día a día, porque créanme, siempre podemos volver a levantarnos para volver a comenzar.
1: ¡Exitosa!
0: Una sociedad que mira con esperanza a sus jóvenes también debe mirar con gratitud y respeto a quienes recorrieron antes el camino. Para ello crearemos una tercera política de Estado para la protección de los adultos mayores, a la que denominaremos Cuidando la Experiencia. Impulsaremos una política de protección integral al adulto mayor que garantice salud oportuna, acompañamiento, seguridad económica, espacios de integración y una vida digna. Garantizaremos la aplicación progresiva de una pensión universal para que los adultos mayores, para esos adultos mayores,

0: En situación de pobreza. Iniciaremos duplicando el monto de pensión 65.
1: ¡Exitosa!
0: De 350 bimestral a 700 bimestrales para los adultos mayores en situación de pobreza extrema. Desplegaremos brigadas móviles de afiliación en las zonas rurales, amazónicas, altoandinas y fronterizas. Porque quien trabajó toda su vida por el Perú, merece un Perú que hoy trabaje por él. La gratitud también es una política pública para apuntalar el crecimiento.
1: ¡Exitosa!
0: Para apuntalar el crecimiento de nuestro capital humano y la productividad del país, es necesario incrementar la calidad y disponibilidad de infraestructura. Y ese será nuestro tercer objetivo. De un lado, expandiremos la infraestructura social con la reorganización de los programas de agua y desagüe, electricidad, telefonía e internet, así como las instalaciones educativas y de salud. De otro lado, aceleraremos la inversión pública y privada en infraestructura productiva, incluyendo redes viales, aeropuertos y puertos. Será importante también la ejecución de presas, diques y pozos, canales de riego, tuberías y estaciones de bombeo. Expandiremos el acceso al agua potable con plantas de tratamiento y sistemas de distribución. Conectaremos al Perú con carreteras y otras vías modernas y seguras, reduciendo los tiempos de viaje y costos logísticos, fortaleciendo la producción y los mercados. Todas estas obras sentarán las bases y los cimientos para el verdadero desarrollo de todo el Perú. Quisiera destacar algunas de nuestras metas que incluye la ejecución de grandes proyectos viales. En Lima y el Callao culminaremos la línea 2 del metro, ejecutaremos las líneas 3, 4, 5 y 6.
1: ¡Exitosa!
0: Además, impulsaremos sistemas de metro en Arequipa, Piura y Trujillo.
1: ¡Exitosa!
0: Así como los trenes de cercanía Lima-Ica, Lima-Barranca. Culminaremos la nueva carretera central como una obra prioritaria.
1: ¡Exitosa!
0: Obra prioritaria para integrar la capital con el centro del país, descongestionar la actual vía y fortalecer el transporte de pasajeros y mercancías. Asimismo, ejecutaremos las carreteras Ollón, Ambo, Canta la Viuda, Unish, Puerto Copa, Atalaya, la longitudinal de la sierra que recorre Junín, Huancavelica, Ayacucho y Apurímac, carretera Libertadores, autopista El Sol y la red vial número 4, junto a un programa nacional de rehabilitación y mantenimiento de caminos rurales. Porque cada carretera trae oportunidades. Cada puente acerca familias. Cada obra bien ejecutada integra al Perú. Construiremos un Estado al servicio de los ciudadanos, un Estado que facilite la inversión y el desarrollo en lugar de crear obstáculos. Y ese será nuestro cuarto objetivo: simplificar el funcionamiento del Estado con el fin de incrementar su efectividad para expandir su presencia, para eliminar las colas, para cortar el paso a la corrupción, con la que seremos implacables para mejorar la calidad de sus servicios.
1: ¡Exitosa!
0: Reorganizaremos la administración pública para eliminar duplicidades, ordenar competencias y recuperar la eficiencia. Impulsaremos un profundo proceso de desregulación que elimine formas innecesarias y libere al ciudadano, al emprendedor, al inversionista de cargas burocráticas que hoy solo consumen tiempo, recursos y oportunidades. Los trámites no serán más una pérdida de tiempo. Para lograrlo, crearemos la Autoridad Nacional Digital y otorgaremos una identidad digital para cada ciudadano. Con tecnología e inteligencia artificial, construiremos un Estado eficiente y cercano, capaz de responder a las necesidades de los ciudadanos. De esta manera, abrir un negocio, acceder a un beneficio o realizar un trámite dejará de ser un obstáculo del día a día. Pero el verdadero cambio no termina con menos papeles, comenzará con mejores decisiones. Transformaremos el sistema de compras públicas, que representa el 24% del gasto nacional. Reduciremos la dispersión de procedimientos de adquisiciones. Fortaleceremos los mecanismos de control y aprovecharemos el poder de compra del Estado para obtener mejores condiciones y ahorrar recursos que volverán a los ciudadanos en forma de obras y servicios. No podemos permitir que la ineficiencia siga costándole oportunidades al Perú. Cada desperdicio de recursos públicos es una oportunidad que se le arrebata a un peruano.
1: ¡Exitosa!
0: Debemos mejorar la planificación en la inversión pública para que el gobierno nacional, los gobiernos regionales y las municipalidades dejen de actuar como compartimentos separados. Estableceremos mecanismos de coordinación e incentivos que permitan trabajar como un solo Estado. Impulsaremos también la gran reforma del servicio civil. Queremos un Estado integrado por profesionales preparados, honestos y comprometidos con el país. La carrera pública volverá a reconocer el mérito, la capacitación permanente y la vocación de servicio. La reforma del Estado no será suficiente para transformar el país si no va acompañada de medidas que aseguren la sostenibilidad fiscal. Y ese será nuestro quinto objetivo. Ordenaremos las cuentas públicas, eliminaremos el gasto innecesario y utilizaremos cada sol del Estado con mucha responsabilidad. La estabilidad fiscal no es solo una cifra, es la condición necesaria para crecer, para generar confianza y sostener las políticas sociales que necesitan los peruanos. Reactivaremos los tres grandes motores que generan ingresos para las familias: el trabajo, la inversión y la empresa. Para mejorar los ingresos de los trabajadores, elevaremos la remuneración mínima vital a 1.300 soles.
1: ¡Exitosa!
0: Este incremento estará acompañado de un bono compensatorio por única vez para las micro y pequeñas empresas, con el fin de que les ayude a incorporar trabajadores a la formalidad y afrontar responsablemente el mayor costo laboral. Queremos mejores salarios, pero también empresas sostenibles y más empleos formales. A la inversión nacional y extranjera le ofreceremos estabilidad, seguridad jurídica, reglas claras. Reduciremos las trabas innecesarias y devolveremos predictibilidad a las decisiones del Estado. Porque cuando la inversión se multiplica, se crean empresas, se genera empleo y crece el país. Haremos de las micro y pequeñas empresas una prioridad nacional Ellas

0: nuestro gobierno, sin afectar ningún derecho laboral.
1: ¡Exitosa!
0: Porque cuando mejora el ingreso de un trabajador, progresa una familia. Cuando la inversión encuentra confianza, se genera empleo. Y cuando una MIPE crece, avanza el Perú. Nuestro sexto objetivo será fortalecer el Estado de Derecho, la democracia y las instituciones. Frente al Perú y a la comunidad internacional aquí presente, quiero ratificar nuestro firme compromiso con el absoluto respeto a la independencia de poderes, a las libertades individuales, en particular a la libertad de expresión y de prensa. Ellos son la base de todo Estado de Derecho de un país democrático.
1: ¡Exitosa!
0: Mi gobierno entablará un diálogo con las entidades del sistema de justicia, respetando siempre la independencia de poderes para contribuir a mejorar el acceso y los servicios de justicia e introducir mecanismos meritocráticos para fortalecer la capacidad e independencia de los administradores de justicia. Séptimo objetivo. Este será fortalecer nuestra política exterior, priorizando la construcción y consolidación de alianzas para la integración. Para ello, impulsaremos nuestros acuerdos de integración en la región, como la Alianza del Pacífico, para incrementar la competitividad de nuestras economías en los mercados globales. Asimismo, de la mano con nuestros países andinos, impulsaremos nuevamente la comunidad andina para avanzar aún más en la integración de nuestros pueblos. Nuestro interés es redoblar los lazos de cooperación y trabajo conjunto regional, con la siempre bienvenida participación de España en la promoción de amistad y los intereses comunes de Iberoamérica. En este contexto global, priorizaremos nuestro rol en el Foro de Cooperación Económica Asia-Pacífico, APEC, y abriremos nuevas oportunidades de inversión y cooperación con los países amigos del Medio Oriente. Nuestra posición geográfica nos puede permitir consolidar al Perú como el puente que conecte dichos continentes con los mercados de América Latina y el Caribe. Queridos compatriotas, no nos espera una tarea fácil, pero las grandes obras de la humanidad nunca nacieron de la comodidad o de la complacencia. Nacieron del esfuerzo, de la disciplina, de la fe y sobre todo de la unidad. Por eso, hoy quiero hacer un llamado que llegue a cada rincón de nuestra patria. Hago un llamado a las fuerzas políticas de oposición. Tendamos los puentes de diálogo. Pensemos en las próximas generaciones y no en las próximas elecciones. Hago un llamado

un llamado a los gobernadores regionales y alcaldes. Trabajaremos como un solo equipo, sin distinciones ideológicas, porque el hambre, la enfermedad y la delincuencia no tiene color político. Hago un llamado a los emprendedores y empresarios. Confíen en el Perú, apuesten por nuestra tierra, generen empleo formal, que el gobierno les dará seguridad jurídica y estabilidad. Y sobre todo, hago un llamado a la juventud, a los trabajadores, a las madres de las ollas comunes, a los campesinos y profesionales. Ustedes son el motor y la razón de ser de este gobierno. Su energía y su

0: vigilancia serán el combustible que nos impulse cada día. Tengo la más firme y absoluta convicción que si unimos esfuerzos y voluntades, no habrá tormenta que nos destruya ni crisis política que nos detenga. Estoy empeñada en lograr los objetivos de orden y de reconciliación nacional, términos perfectamente compatibles. Los verdaderos enemigos son grandes y los graves problemas del Perú también. Busquemos las coincidencias para resolver los problemas que agobian al ciudadano y que retrasan nuestro desarrollo. Que nuestras diferencias nos unan en la búsqueda del bien del país. No hay dos Perús distintos. Hay un solo Perú, vibrante, multicultural, fuerte y milenario, que está listo para ponerse de pie. Asumo el mando con la firmeza que se necesita para gobernar, pero también con la sensibilidad necesaria para escuchar y sanar las heridas de nuestro pueblo. El reloj ha comenzado a correr. Los 1826 días de trabajo por la grandeza de nuestra patria empiezan ahora mismo. ¡Viva la reconciliación nacional! ¡Viva el pueblo peruano! ¡Viva el Perú! Muchas gracias.
1: Bien, ha concluido el discurso inaugural de la presidenta Keiko Fujimori, discurso de inicio de la administración para los próximos 5 años. El próximo 28 de julio tendrá que hacer un balance de lo que ha prometido en este discurso inicial de 14 páginas. Keiko Fujimori termina agradeciendo a las personalidades que han llegado aquí al interior del Congreso de la República. Se despide de sus hijas también, que están en uno de los balcones oficiales que se han implementado para esta toma de mando. Bueno, se va retirando ya Keiko Fujimori del hemiciclo.
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1: En esta sesión solemne por los 205 años de independencia de nuestro país, Keiko Fujimori se despide del rey de España, de la presidenta del Poder Judicial, y de esta manera se retira del Congreso de la República. En este momento nos indican que es camino a Palacio de Gobierno. Bueno, se despide de todos los asistentes que han llegado a su toma de mando y concluye de esta manera esta sesión solemne. Lo que viene más adelante, Nicolás, amigos de Exitosa a nivel nacional, es actividades dentro del Palacio de Gobierno, lo que incluye la juramentación del gabinete ministerial. Termina por despedirse Keiko Fujimori y sale de esta manera del hemiciclo. Termina esta sesión entonces. Adelante con ustedes.
3: Muchas gracias, Jesús, y se han sumado a nuestro panel donde están Mesías Guevara y Omar Neira, que es un experto en salud pública. Cluber Aliaga, exministro del Interior, Luis Herrera, que es jefe del gabinete de asesores del Ministerio del Interior y un hombre que tuvo una participación importante en el desarrollo del Plan Mariano Santos, y el criminólogo y exministro de Seguridad, Julio Corcuera. La bienvenida a nuestros invitados. Yo quiero empezar, porque quisiera escuchar la opinión de todos con respecto a lo que han oído, pero a mí sinceramente me parece muy mal que un sector de la oposición se haya parado y se haya ido. No es un buen gesto, no entiendo qué es lo que ganan con eso, pero en fin, cada uno es dueño de sus decisiones. Tal vez no me llamaría la atención de Roberto Sánchez, pero de Ricardo Belmont y de ¿no? Que son sus congresistas, y de Alfonso López Chao, ¿no? O sea, es como que hay una incoherencia entre lo que ha sido su conducta y su discurso y lo que ha pasado ahora, pero en fin. A ver, ¿qué tal si comenzamos desde la derecha? No quiero decir que con eso esté revelando su ubicación en el espectro político. ¿Ah? Con Luis Herrera. Luis, bienvenido.
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8: 2 y 8.
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13: ¡En Guama!
14: Felices, felices fiestas patrias.
13: Dos,
14: Perú.
13: Trece.
14: Un día como hoy, en el año 1821, en el año 1821, se declaró el general don José de San Martín en la Plaza Mayor de Lima. Proclamó la independencia nacional del Perú. Hoy 205 años. 205 años. ¿Ah? 205 años. Bien. 205 años de nuestra independencia nacional del Perú. Y quiero ingresar con un mensaje muy importante, lo que es el Perú, ¿verdad? Como peruanos, muy orgullosos de ser peruanos y el Perú.
15: Perú, una historia de más de 5.000 años. Este mes de julio celebramos el aniversario patrio del Perú. Conmemoramos nuestra independencia y renovamos el orgullo de pertenecer a una nación libre, diversa y llena de esperanza. Pero la historia del Perú no comenzó hace poco más de dos siglos. Hace más de 5.000 años, en Caral, nació una de las primeras civilizaciones del mundo, dando origen a un legado que aún perdura. Perú es un país de contrastes únicos. El Océano Pacífico, la majestuosidad de los Andes y la inmensidad de la Amazonía se unen con culturas vivas, tradiciones ancestrales y una gastronomía reconocida internacionalmente. Cada rincón del Perú cuenta una historia. Cada montaña, cada pueblo y cada monumento nos recuerdan quiénes somos. Este 28 de julio celebramos el privilegio de pertenecer a una tierra que inspira al mundo, pero también honramos más de 5.000 años de historia, cultura e identidad. Felices fiestas patrias, Perú. 28 de
14: julio. Bien, bien, mis hermanos. Hoy estamos de fiesta los peruanos, orgullosos de ser peruanos.

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1: Bien, mis hermanos, la verdad hemos querido ingresar con estas notas tan importantes que nos identifica a los peruanos. 205 años, ¿ah? 205 años. ¿Cómo está el Perú? No estamos de lo bien que debía estar el Perú, que debemos estar. El Perú tiene todo. Solo falta unos complementos.
2: Dos.
1: Pero lastimosamente la situación económica, política, social, estamos como estamos. Al menos estamos mejor que otros países. Que otros países vecinos en Sudamérica, América del Sur. Claro, estamos mejor. Pero el Perú debía estar mejor. Mejor. Lastimosamente, la indiferencia entre peruanos, la corrupción de los ladrones de saco y corbata, las pugnas políticas, las ideologías, la diferencia, indiferencia entre peruanos. Por eso estamos como estamos, mis hermanos. El Perú debe estar mucho mejor. Ojalá estos 205 años nos sirva de reflexión, nos sirva de unidad, unión y dejar de lado los intereses políticos, los intereses ideológicos que tanto quieren imponerle al Perú para que el Perú termine peor. Mire, y no me voy a cansar de decir, mire cómo dejaron a Cuba, Venezuela, Nicaragua, Bolivia, nuestros hermanos de Bolivia. ¿Cómo dejaron, mis hermanos? El Perú necesita seguir adelante sin ideologías, sin intereses políticos. El Perú necesita la unidad de todos esos políticos que hemos elegido, de nuestras autoridades, del pueblo entero, hombres, mujeres, levantar la bandera del progreso y el desarrollo y la lucha frontal contra la corrupción. Del presupuesto nacional de cada año, el 20% se va a la corrupción, ese dinero. ¿Ah? Se va a la corrupción el 20% del presupuesto anual. A través del Estado, los ministerios, a través de los gobiernos regionales, municipalidades provinciales, distritales. ¿Ah? Ahí se va gran parte de ese dinero destinado a la educación, a la alimentación, a la salud, a la mejora del agro, a la infraestructura. Ahí se va un 20%. Para estos ladrones de saco y corbata y que quieren seguir robando, porque quieren seguir creciendo políticamente y seguir robando. ¿Cuándo se acabará? ¿Cuándo habrá leyes, sanciones claras, efectivas para estos ladrones? La mayoría de saco y corbata, uno, pero la mayoría. Viva el Perú, 205 años de independencia nacional.
2: 2:21.
1: Bien, ahora sí ingresamos a lo nuestro. Un tema que ayer preocupó, ayer usted hubo un accidente, anteayer anoche, 9:40 de la noche, por Toco, por el puente, por Toco, dice, allá en Hilabaya. Dos heridos, hay dos de gravedad. Los heridos querían hacerse atender por el SOAT. La policía de Hilabaya no completaba de enviar el informe. Era las 10 de la mañana y muchos ciudadanos que son de una comparsa de Cairani no podían ser atendidos por el SOAT. Un SOAT de este vehículo que presta servicio no tenía problemas, multas por el SOAT. Pero hay dos hermanos de gravedad. Sí, hay dos hermanos de gravedad en este accidente. Vamos con el informe, a ver, con este tema. Desde ayer, los hermanos de Cairani no podían ser atendidos inmediatamente, porque estaba retrasando el informe la delegación policial de Hilabaya. ¿Quién será la subprefecta Hilabaya que no pone orden?
2: Han llegado hasta este punto para denunciar demoras por parte de las autoridades. Para ello nosotros vamos a también a conversar con ellos para que nos puedan explicar sobre lo ocurrido. Han sufrido un fuerte accidente vehicular que ha dejado a 12 personas heridas, entre estos a 3 personas de gravedad, que en estos momentos necesitan de todo el apoyo y también del trabajo de las autoridades. Para ello vamos a acercarnos a ellos para que nos puedan dar alcances de lo que ha ocurrido. ¿Qué tal? Muy buenas noches.
1: Vamos a ver con la información lo que ha pasado. La verdad es un desastre el informe que ha retrasado la policía de Hilabaya.
3: No sé por dónde empezar, estoy bastante nerviosa, entonces el accidente creo que todos hemos visto ya, pero lo que nosotros exigimos es que la policía acelere con toda la documentación que se necesita para que puedan atender a los familiares que están graves. Entonces el policía no manda un documento y no el herido Anthony está sin atenderse todavía, aún a 12:49 y aún no se puede atender. ¿Por qué? Porque no dan el documento que necesitan para que lo puedan atender, solo lo están tranquilizando nada más.
2: ¿Qué documento necesita exactamente? A ver, vamos a preguntar. Lo que nos va buscando la información, nos indican que son 12 personas heridas, ¿son varones, mujeres?
3: Sí, son 3 de gravedad, pero uno sí es bastante, bastante grave y en total son 12 que... Los otros son tratables, ¿no? Pero 3 sí son bastante graves.
2: ¿Cuántas horas ya están esperando por atención?
3: El accidente, mire, pasó a las 9:13.
2: De la noche.
3: De la noche, sí, ayer. 9:13 de la noche se llamó a Serenazgo, a 105, a todos, y recién 10:54, recién llegó la primera ambulancia.
2: Es decir, casi una hora después.
3: Casi 2 horas.
2: Casi dos horas.
3: Sí, 2 horas.
2: ¿Y cuál es el documento que hace falta?
3: Acta de intervención policial certificada.
2: ¿Todavía no entregan eso? Todavía no. ¿Y es que se debería? ¿Se ha comunicado con el policía?
3: Sí, nos hemos comunicado con el policía, sí, pero no nos ha respuesta. Nos dicen de media hora, de 20 minutos y nada. Seguimos esperando.
2: ¿Cuántas veces ya les están diciendo a media hora?
3: Desde la mañana.
2: ¿Qué hora?
3: Nosotros estamos acá desde las 7, 6 de la mañana a 7, hemos llegado todos acá.
2: Considero que el accidente pasó ayer.
3: Ayer.
2: Sí. Estamos detrás del policía yéndole a buscar y el policía lo único es, no, déjenme trabajar, estoy haciendo mi trabajo, no, mano.
3: Y el conductor está atrás de... O sea, están con...
4: Pues está con el conductor. El policía está con el conductor para todos lados. Y a nosotros, no, o sea, no nos hacen caso, el policía no nos está haciendo caso.
2: ¿Tienen el nombre de policía?
3: Torres. Sabemos que es apellida Torres.
2: ¿De qué comisaría?
3: Si no me equivoco, de Hilabaya.
2: Bien, bueno, ustedes, ¿qué pedido le harían en todo caso, no? Al jefe de la comisaría Hilabaya o jefe de la DIVOCUS, en todo caso.
4: Que aceleren los trámites y que sea todo transparente, porque es culpa, ha sido culpa del chofer, de la empresa que nos ha traído, que ha sido contratado. Ellos excesiva velocidad, demasiado. Los chicos han dicho que los músicos que estaban viniendo en esa minivan han dicho que baje la velocidad, dice que han gritado baja la velocidad y no les han hecho caso. Entonces es culpa del chofer, excesiva velocidad, no le ha ganado, no ha podido controlar la velocidad.
2: ¿Esa minivan es particular o es de una empresa?
4: Es un transporte de Rayitos del Sol que va a Rayitos de Luna, que va a Camilaca, de Tacna a Camilaca.
2: ¿Y se han podido comunicar tal vez con la empresa?
5: No, nada. Entonces, o sea, lo más que nos molesta a nosotros es que la señora es la ofendida. Le decimos, señorito, ayúdenos algo. No quiere darnos primeros auxilios. Ella no me dice, ¿para qué me llama? Ustedes me han llamado. Así nos dice. Ya cuando pasa, ¿para qué me contrata? Así nos dice la señora. Y ahora ni siquiera es capaz de acercarse o decir algo, no. Peor, su hija, lo que más cólera a mí me dio, es que su hija, como el otro carro ya sobraron cosas, bastantes cosas de los músicos, no teníamos cómo retornar a otros, a los heridos, que ya como la ambulancia también no iba a poder traerlos a todos. Entonces, a los que no estaban graves, la señora trajo, creo, otro, su familiar de otro transporte, entonces transbordamos como a 3 a 4 heridos, no tan graves, entonces transbordamos a otro carro. Y llegamos acá y nos dice, el carro se malogró antes del puente de Locumba. El otro carro que estaba trasladando a los
2: empresa,
5: sí creo que es de su familiar o la misma empresa, no sé exactamente. Uh-huh. Se malogró en Locumba. Entonces nosotros llegamos antes que el carro se malogró, pues se despachamos antes y no llegaron. Y estaban con los 4 heridos que no están tan graves. Pues. Uh-huh. Llegamos acá y la señora nos dice, págame ahorita, me dice. Sí, pero entréganos a los 4 heridos que están en Locumba, ve a recogerlos. También hay que llevarlos al hospital. Y no, me dice, no, págame primero o si no, no voy. Así me dijo su hija de la señora que estaba ahí, de la empresa.
4: La hija de la dueña de la empresa.
5: Y no, nosotros también, en nuestra desesperación, ¿cómo le pagamos? Y me dice, no, ¿sabes qué? Voy a demorar 2 horas y media o más. ¿Qué hora era, Miguel, que te llamó? Que recién llegó. Como 6 de la mañana, recién llegó el minivan rescatando las cosas y a los otros heridos.
2: Bueno, el conductor de esta minivan donde han resultado heridos se ha hecho responsable desde el primer momento.
5: Lo peor es que también se fugó para los cerros y todo. Tuvo que serenazgo con policía y fueron a buscarlo en moto, a perseguirlo. Y su única respuesta fue que estaba yendo a Cambay a buscar sogas. Es la respuesta que él dio.
2: Bueno, ustedes están llenas de indignación por esto.
5: Lo que más molesta es que la dueña o los dueños de la empresa no se hacen responsable, no dicen nada.
4: Nadie de los
5: policías
4: están acá, nadie de ellos están acá ahorita.
2: Por favor, repito el nombre de la empresa de transporte.
5: Rayitos de Luna. Rayitos
4: el
5: de
4: chofer
5: Luna.
4: Se llama, tengo que ver.
2: El nombre del chofer que supuestamente se habría dado la fuga, pero luego indicó que estaba buscando soga.
5: Según dice que él dijo, no estaba, dice, lejos lo encontraron serenazgo y la policía.
2: Está buscando en estos momentos el conductor. Bueno, en lo que nos pueden comentar, entiendo que ustedes, ¿qué es lo que hacían? ¿Qué destino tenían? ¿De dónde
5: estaban? Nosotros estábamos ya retornando de Camilaca para acá, Tacna. Todos, nadie se había quedado, todos retornamos juntos.
2: ¿De Camilaca, Tacna estaban
5: también? De Camilaca, sí.
2: ¿Y cuántas personas en total iban?
5: Más o menos 40 personas.
2: 40 personas en dos minivans.
5: Dos minivans.
2: ¿Y la otra minivan?
5: Nosotros estábamos en la otra minivan. En la minivan.
6: Quedado mal. ¿Y el conductor ahorita está con la policía?
5: La policía está como paseando. Nosotros tenemos que estar diciéndole a la policía: nos puede sacar ese documento. No lo vamos a molestar, no. Déjame hacer mi trabajo. Nos dice: ya 20 minutos, ya media hora. Que ya lo estoy haciendo. Que ya no hay internet. Que ya me voy a meter en una cabina. Así nos tiene.
2: Y aquí ya se pasaron las horas.
5: Y el paciente necesita atenderse. Y no la pueden atender.
2: ¿Qué le han dicho en el hospital?
5: Que el SOAT está con... ¿Qué dice? Que con deuda, o sea... deuda pendiente, dice. El SOAT está con deuda pendiente, no se le puede atender.
2: Bueno, en este caso ahora ustedes, ¿qué le pedirían tal vez al director del hospital? Porque tenemos que hay 3 heridos de gravedad. En lo que demora todavía la policía, ¿qué pedido tal vez le harían al director del hospital?
4: Que por favor los atiendan, porque el joven Anthony puede ser que pierda el brazo. Estamos en eso, o sea, es grave, no es algo que leve, no es algo grave.
2: ¿Qué le han dicho los doctores el diagnóstico del
4: joven? Ahorita está en observación.
5: Es que no hay ni diagnóstico porque no hay ese documento que la policía no da.
7: ¿Cuáles son los nombres de los heridos? ¿Qué edades tienen ellos?
5: Es Anthony Vanegas, el que está más grave, que, y Lucio Marona.
4: Lucio Marona y Félix, en el salud hay dos.
7: ¿Qué edad tienen?
4: No sabía, es que no somos su familia.
5: Pero Anthony sí es joven, debe estar de 30, 35 años por ahí, creo.
7: ¿Tiene el nombre del conductor para poder también, bueno, están averiguando precisamente para poder nosotros informar sobre lo que está ocurriendo en estos momentos? Ellos necesitan la documentación de la intervención de policial para poder...
4: Samuel Casillo se llama, Samuel Casillo,
7: es el nombre del conductor.
4: ¿Qué
7: edad tiene el señor?
4: No sabía.
7: Él es el que ha estado involucrado.
4: El conductor y el dueño de la empresa, es lo que nosotros nos hemos podido averiguar.
7: Bien, bueno, algo más que ustedes desean agregar, nuevamente este pedido tal vez al director del hospital o al jefe de la policía, ¿no? Que en este momento ustedes necesitan este documento de intervención policial, ¿no?
5: Sí, es lo que necesitamos y que todo se lleve de... transparentemente, ¿no? Porque vemos algunas cosas que tal vez no podemos mencionar, las que no nos parecen justas.
7: Sí. Por su lado, ¿qué pediría?
4: Lo mismo, estoy de acuerdo con eso, que sean transparentes, porque mira, no...
7: Lento. Incluso desde que estuvo conduciendo, nos indican o señalan de que estuvo a excesiva velocidad, al parecer, y además también al momento en que se vuelve este vehículo, la minivan, donde iban aproximadamente unas 19 personas, termina volcándose en medio de la pista e incluso arrastrándose unos 5 metros aproximadamente. Seguidamente, el conductor sale aparentemente a la fuga, pero luego es intervenido por los serenos y la policía. En este caso, se estaba dirigiendo hacia la zona del cerro y cuando lo intervienen, habría indicado pues de que habría estado yendo a buscar sogas. Sin embargo, ya acá la familia, los amigos y también conocidos están bastante molestos e indignados. No es para menos, es un malestar porque ya han pasado varias horas, ya prácticamente hemos pasado ya el mediodía, ellos están esperando que se entregue, ¿sí? Se entregue el acta de la intervención policial para que de esta manera puedan intervenir a los heridos que están de gravedad. Dentro de los 12 nos indican que 3 son los que están en estado de gravedad, incluso uno de estos podría incluso perder el brazo. Entonces es una situación bastante crítica y necesitan que las autoridades presten, ¿no? Presten esta atención, que puedan dar ya esta intervención también a las personas que han quedado heridas, ¿no? Y de esta manera ellos están todavía aquí a la espera exteriores de una respuesta por parte del director del hospital, una respuesta por parte del jefe de la policía, ¿no? De que finalmente puedan apresurar, ¿no?, estas diligencias, porque la salud no espera. Entonces esperan que este caso al menos no se agrave o se complique.
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0: 2 y 58.
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1: Una pareja de esposos querían hacer el amor, pero su hijo era pegado a la mamá, no lo dejaba. Y el papá mosca le dice: hijito, ven, párate en la puerta de la calle, ¿ya? Cuenta cuántas personas pasan. Y por cada persona que pasa, yo te voy a dar un sol. El chivolo, ¿verdad, pa? ¿Sí? Ya, pa. El chivolo se queda en la puerta de la calle contando cuántas personas pasan. Y el papá, chomita, bebé, está entretenido. Vamos un ratito al cuarto, estando lo mejor ahí. Y el chivolo viene y toca la puerta. Papá, no, y te contesta de adentro. ¿Qué pasa, hijito? Papá, van pasando dos personas, ¿ah? Ya son dos soles, ¿ah? Sí, yo tengo bastante plata, vaya nomás, siga contando nomás, hijo. El chivolo se va a contar y el papá está en lo mejor, y lo mejor el chivolo viene. Papá, papá, ya van pasando como 10 personas, son 10 soles. Hijito, yo tengo bastante plata, vaya nomás, yo te voy a dar. Y el chivolo se va a contar y papá ya estaba en lo mejor. El chivolo viene desesperado, chanca la puerta. ¡Pah! ¿Qué pasa, hijo? Papá, te fregaste, viene la procesión.
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0: 23 y 28.
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0: Rafael de Cajamarca.
1: Para la gente de Retamas también. Hace poquito nos llamaron, me dijeron, para la gente de Retamas.
2: Pronto, yo quiero más música, maestro.
1: Bueno,

0: ¿Dónde está Freddy?
1: Freddy. No sé.
0: Mi primo, ¿no? Freddy Castillo.
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0: 4 y 28.
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0: Segundo domingo de mayo, Día de la Madre. ¿Cuánta gente ahora se ha olvidado de su viejita? Se recuerdan, van rápido. ¡Mamá! La mamá sale. Por fin este ingrato se ha recordado de su madre. Abre la puerta. ¡Oye! Por fin te recordaste que tienes tu mamá. Gracioso este. No, mamita linda, no te reniegues, pues, mamá. Tú sabes, con esta pandemia no se puede, mamá. No se puede comprar ni regalos. Viejita linda, feliz día, mamá. ¿Sabes qué, mami? Te he traído platita. 300 solcitos te voy a darte, mami. Eso es lo... No hay chamba, pe, mami. 300 solcitos a darte, Tito, mami, para que te cocines algo que te gusta, mamá. Prepárate algo rico. 12 en punto voy a venir a comer. Y la mamá es mamá, se va corriendo al mercado. A mi hijo le gusta el chicharrón, le gusta la parrillada. Prepara, cocina, muele su ajicito, la mamá. 12 en punto. El hijo no aparece. ¿Dónde se ha ido? Se ve enfriar la comida, agarra una frazada, lo envuelve la mamá. Mi hijo, las dos, nada, las tres aparecen.
1: ¡Borracho!
0: Jalando a su amigo, al guaraguá. Entra, hermano. Ahí está mi viejita. Y la otra también que se presta, ¿no? Viejita linda, mamita. Yo soy su mejor amigo. No vaya a pensar que estamos borrachos. No, no, no. Feliz día, mamita, que viva 100 años más. Ay, la mamá es mamá, pues, hermano. ¿Sabes cuándo valoran a una madre? Cuando se muere. Cuando se muere, ahí valoran a la mamá. En el cajón ahí, cuando se está velando. Especialmente esos que vienen después de 15 años, aparecen para el entierro nomás ya. ¿Verdad? Sí, es, y todavía lloran, hacen su discurso. Ellos son los figuretes. Señores, van a disculpar. Yo soy el hijo mayor. Yo no vivo acá, yo vivo en Argentina. Pero yo con mi mamá siempre me comunico por celular. Hace un mes hablé con mi mamá y mi viejita me dijo: hijo, hazme un préstamo, préstame $1,000 para mi operación. Inmediatamente yo le he girado plata a mi mamá. Mi mamá me debe. ¿Cómo vas a cobrar a tu mamá? No, es imposible. Y otros, cuando van a poner el cajón a la Tierra Santa, al nicho, ¿has visto cómo gritan? ¡Babacita! Gritan como chancho capado. De veras, otros quieren entrarse a la Tierra Santa con el cajón con su mamá. Yo me voy con mi mamá, me voy, me voy. Los amigos, como le están atajando, cálmate, Lucho, hacia la vida. Solamente está tomando la delantera. Todos vamos a seguir por su camino. Vamos a morir, caramba, ¿qué te pasa? Agüita mineral, dale, dale. No, peor todavía grita, no, suéltame, suéltame. Yo me voy con ella. Más mentirosos, yo nomás estaría en ahí. Entra, miércoles, entra.
2: 4:43.
0: Ay, ay, ay, son más artistas. Amigos, por el Día de la Madre, con mucho cariño, vamos a cantarles este temita especial.
3: ¡Vamos, Ronald el Faraón!
0: Con cariño para todas las madres del mundo.

¡Ay, ñañao! A todas las mamás. A las mamás en Italia, España, toda Europa, Estados Unidos, Brasil, Argentina, Venezuela.

0: para mi mamita que está en el cielo, Claudia Medina, y para la mamá Flora, Flora Ventura, por tu día. ¡Vamos, Ronald! ¡Eso! ¡Vamos! ¡Ronald, 11 dedos de furia! ¡Un dedo sin uña! ¡Póngale, póngale!
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0: Son las 5 en punto.
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0: Señoras y señores, es un gusto nosotros seguir compartiendo esta bonita canción de los bonitos éxitos del genio del requinto, Peñabel Castillo.
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0: 5 y 30.
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0: Este bonito show.
1: Hola.
0: Gracias a este hermoso público. ¿Cómo están? 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
0: En vivo. 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
13: Una triste melodía de aquellos que sufrimos en carne propia al no tener padre y madre.
14: Qué bonito tema, qué bonita canción. Aquí está el genio del requinto, Peñalver, Recasetillo.

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queremos Peña el Verde, Casetillo, el genio de la Requinto Grande, Peña, bien querido, ¿no? Por el lado de Sama, Sama Inclán, Sama La Yara, bien querido. El genio de la Requinto, cuando viene por estos lados, todo el mundo se lo lleva, ¿eh? Se va por aquí, por allá, por allá, por aquí, siempre con el cariño y además él manteniendo siempre la humildad, ¿eh? Más que nada, siempre. Uno cuando es humilde llega a todos lados, ¿eh? Y de eso lo sabe muy bien Peñalver Castillo. Número de contrato, el 945-74-39-68. Repetimos, el 945-74-39-68 es el número de contrato de Peña, Peña Alberto, Casetillo, sonando aquí en Radio Fama.

0: ¿Pero qué? Ahí está, bravo, bravo, qué bonito, Peñalver Castillo, el genio del requinto, grande Peña, qué bien, qué bonito. Otro de los temas que me estaban pidiendo, este tema dedicado a la mamá, ¿no? Qué bonita canción, Peñalver Castillo, siempre cantando con el corazón, Número de contrato 945-74-39-68. Repetimos, 945-74-39-68. Aquí está el genio del requinto, Peñalver Castillo.
1: Mucho cariño a su amigo de siempre, Peñalver Castillo.
2: Saludamos a nuestro amigo Eli Mamani. Me dice Eli, por favor, estoy compartiendo la transmisión. Salud para Eli Mamani. Donde quiera que se encuentre, un abrazo para ti, hermano.
1: Desde su casita.
2: Claro.

0: Muévete para allá, muévete para aquí, muévete, muévete. Ahí está Efe, ni Albert Castillo, el genio del requinto. Nos vamos preparando para el mes de abril. Atención con esto, nos vamos preparando para el mes de abril. Se viene novedades. Qué bueno, ¿eh? Nosotros esperando aquí sentaditos o sentaditas, ¿eh? 9-45-74-39-68 es el número de contrato de Peñalbert Castillo. 9-45-74-39-68, ¿sí? Aquí está otro de los grandes temas de Peñalbert Castillo, el genio de la requinto. Qué bonito, sube tu volumen, bailamos, gozamos, disfrutamos con todos ustedes.
1: ¿Dónde está Huguito? ¿Dónde está Huguito? Está conectado. Ay, ay, ay.

llegamos al final, señoras y señores. Gracias Tacna, gracias Moquegua, gracias Perú. Claro que sí, Nos vamos con el último tema, el número de contrato de Peñalver Castillo, 945 70.

0: 34 39 68. Repetimos, 9 45 74 39 68. Ok, gracias Tagna, gracias Moquegua, gracias Perú, que tengan un bonito día y conmigo será hasta otro día. Chau, chau.
1: Para él de Jamaica.
2: Para la gente de Retama, hace poquito nos llamaron, me dijeron, para la gente de Retama. Pronto vamos a ver.
3: Quiero la música, maestro.
2: Por favor.

0: ¿Dónde está Freddy?
1: ¡6 y 30!
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0: 6 y 58.
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